0: como tú, reconocer que tú eres Señor sobre toda la creación. Hemos venido, Señor, en esta noche a darte gracias porque tú has sido bueno con nosotros. A darte gracias, Señor, porque en el recorrer esta mañana, Señor, al despertar, nos hemos encontrado una mañana más con tu misericordia que se ha renovado sobre nuestra vida. Señor, gracias por el día que tú nos diste, Señor. Gracias, Señor, por este momento, Padre. Te pedimos, oh Dios, que seas tú moviéndote con poder en medio de la alabanza de su pueblo. Señor, y todo lo que hagamos en este lugar, en esta noche, sea para honrar tu nombre, Señor. Te pedimos también, habla a nuestra vida, habla a nuestro corazón. Y como Samuel un día te pedimos, Señor, habla Jehová que tu siervo oye. Te damos gracias, Señor, por todo lo que tú has hecho en nuestra vida. Te damos gracias por todo lo que tú estás haciendo. Y desde ya te agradecemos por todo lo que tú harás. En el nombre de tu Hijo amado Jesús. Amén y amén. Ponte de pie, dale un aplauso fuerte a nuestro Dios. Y bienvenido a nuestro workshop del año 2026. Bendiciones.
1: Vamos, dale fuerte ese aplauso al Rey de Reyes y Señor de Señores.

podemos danzar en cada temporada. Amén. Da un fuerte grito de júbilo.

Vamos, ese aplauso para Cristo, dáselo más fuerte a Él. ¿Qué tal si se levanta tus manos ahí donde tú estás? ¿Alguien tiene motivos en esta noche de agradecerle a Él? Levanta tus manos, dile gracias Señor porque tú eres bueno. Diga gracias Señor porque tú eres maravilloso. Señor, tú eres la persona más importante en este lugar. Y el motivo por el cual estamos aquí, Señor, es porque tú cambiaste nuestra vida. Tú cambiaste nuestra historia. Alguien puede levantar su voz y decirle, Señor, hoy nos rendimos a ti. Rendimos todo lo que somos. Rendimos nuestra vida, rendimos nuestro corazón. Rendimos, Señor, nuestros talentos a ti. Vamos, alguien levante su voz. Levanta tu voz ahí donde tú estás. Y comienza a levantar tu adoración a Él. Sin necesidad de una canción, de una letra. Que sea tu adoración desde tu corazón a Él. Comienza a agradecerle a Él por los motivos que usted tenga. Dígale, Señor, te doy gracias. Vamos, iglesia, aquí están los adoradores. Levanta tu voz ahí donde tú estás, vamos. Dile, Señor, en esta noche te damos gloria. Te damos gracias. Tú eres el amado de nuestro corazón. Tú eres el motivo de nuestra canción. Vamos, alguien levante su voz, dile, Señor, y hoy entregamos todo lo que somos a ti. Alguien levante su voz, dile, Señor, hoy entregamos nuestra vida a ti. Entregamos, Señor, nuestro corazón a ti. Te amamos, Dios. Alguien ama al Señor aquí que pueda aplaudirle fuerte arriba de su cabeza. ¡Aleluya!

0: Nuestros días le pertenecen al Señor, así, ¿verdad? Es, pues. Cada día de nuestra vida la hemos consagrado para Él. Yo creo que no tenemos otros sueños y otros anhelos.
1: Así es.
0: Nuestro deseo es estar en la casa del Señor. ¿Usted lo siente así también? ¿Puede levantar sus manos a Él así? Levanta tus manos para decir: Señor, mi vida no tiene sentido sin ti. Solo hay placer en estar en tu casa. Solo hay deleite en servirte. No hay nada más, Señor. No queremos otra cosa que el primer deseo de la mañana sea ver al Señor cara a cara. Y yo creo que eso lo hemos experimentado, ¿verdad, Pastor William? Cada día poder despertar y el primer pensamiento, una adoración al Señor. Yo no sé si te ha pasado, Pastor.
1: Sí, muchas de las veces uno se despierta cantando. Y a veces Dios nos hace acordar letras de canciones y a veces muchos textos. Y eso es lo bonito, porque la Biblia en Salmos dice que el malo no tiene a Dios en ninguno de sus pensamientos. Entonces, cuando nosotros comenzamos a ver que nuestros pensamientos están llenos de Dios, quiere decir que estamos conectados con Él.

0: conocimiento de la palabra de Dios, ¿qué es lo que va a venir a su mente, pastor?
1: ¿Qué va a recordar el Espíritu?
0: No tiene nada. De ahí la importancia del discipulado que se está trabajando en este tiempo, ¿verdad?
1: Así es, pastor. Una de las cosas que hemos estado empeñados en este año es esto, que nosotros podamos aprender más, que podamos conectarnos más con la palabra, conectarnos más con la visión, porque sabemos que Dios va a hacer algo, está haciendo algo poderoso, pero necesitamos estar preparados para ello.
0: Yo creo, pastor. ¿Qué tal que si usted puede levantar la mano y decir una vez más, juntamente con el pastor y con este hermoso coro, vamos a decirle,

0: nuestro amor, de nuestra devoción, el único dueño de nuestro corazón. Aleluya. Tome su lugar, pero no pierda ese momento de comunión con el Señor. El pastor William sigue aquí conmigo un momentico. Ya quería escapar, ¿no? Pero yo creo que una de las finalidades de que existe ICC Worship, ese departamento de artes de la iglesia, es exactamente para crear esos espacios, ¿no, pastor?
1: Sí, Paz, la idea de ICC Worship, y ahorita la gente se está dando cuenta, comenzamos una primera clase, pero todo lo de ICC Worship tiene un porqué, tiene un motivo claro, y es que nosotros seamos potencializados en alabanza, y que no solamente lo veamos como un momento más, sino que es algo trascendental. Y por eso uno de los eslogans que hemos puesto es: más que música, una generación rendida a Dios.
0: Bueno, si usted no sabe, dentro de nuestra iglesia, de nuestro Centro Cristiano Misión Global, hay un departamento de artes que tiene todo a la disposición de Dios, porque todo lo que está diseñado, todo lo que está creado, es para poner el nombre de Dios en alto. Porque yo decía hoy, pastor, hay muchas personas capacitadas allá afuera, pero no tienen la unción de Dios. Y es eso lo que nosotros buscamos, además de capacitarnos para toda buena obra en la casa de Dios, a través de los talentos que Él nos ha dado, también tengamos la llenura del Espíritu Santo.
1: Exactamente, Paz, es que música, emocionar con la música, cualquier buen músico, emocionar con la danza, cualquier buen danzor lo hace.
0: Claro.
1: Sino lo que distingue a nosotros de ellos es que la música, aunque podemos ser muy talentosos, el Espíritu Santo está con nosotros. Y a la final, el que hace el trabajo es Él. Entonces es importante que nosotros podemos estar cada día conectados con Dios. Y me acuerdo mucho de algo que me dijo un pastor una vez, pastor. Él llegó y me dijo: William, usted tiene la misión, usted tiene la misión de llevar todo ese pueblo a la presencia de Dios, pero usted nunca va a poder llevarlo si tú nunca has estado allí. Entonces es importante que nos tengamos claro eso.
0: Primero que, llego yo a ese lugar, ¿no? Para enseñar el camino.
1: Primero llego yo y de ahí sí llevamos a la gente. Así que estamos trabajando, pastor.
0: Qué lindo,
1: estamos en
0: qué
1: eso
0: lindo.
1: Para que...
0: Un aplauso al Señor por la vida del pastor William. Él es nuestro pastor del departamento de ICC Worship y siempre está aquí dispuesto para ayudarnos. Pastor, pero en esta noche tenemos algo muy especial. Y tú y yo, como buenos brasileños que somos, tenemos la alegría y satisfacción de presentar a unas jóvenes que han venido en este tiempo también para capacitarnos. Louvor na Terra es un ministerio que está muy conocido allá en Brasil, pastor. Vamos a aprovechar y pisar aquí, pastor.
1: Ay, me dio como miedo.
0: No quiebra nada, piso, no pase nada. Yo tengo que aprovechar este momento, imagínese. Y ese grupo, pastor, ha sido punta de lanza ya en Brasil en todo lo que tenga que ver con la adoración a través de la danza. Ellos han hecho su congreso Espada na Face cada año y han convocado cualquier cantidad de personas que tienen el corazón así como tú y yo, llenos de Dios, llenos de la presencia de Dios. Y hoy quiero pedir que pasen por aquí Larissa, Bruna y Luis, Ana Luisa, Luisa para mí. Un aplauso al Señor por la vida de ellas. Son bienvenidas para estar aquí. ¿Será que me prestan un micrófono? Ah, tú pasas aquí el micrófono a ellas. Sí, Señor. Ajá. Ok, Larissa, bienvenida una vez más.
2: Es un placer. Paz del Señor para la iglesia. Amén. ¿Todos compreenderam? Como a pastora Naliette falou, nós somos do Brasil e é uma alegria mais uma vez podermos estar aqui.
0: Como já disse a pastora Naliette, nós somos do Brasil e para nós é uma grande alegria poder estar aqui uma vez mais.
2: Nos outros anos veio eu e nossa pastora Vitória.
0: Em outros anos hemos venido a pastora Vitória e eu,
2: que é líder do nosso ministério de dança.
0: Ela é a líder de nosso ministério de dança.
2: Nós somos do Rio de Janeiro. Bangu.
0: Nosotros estamos en Río de Janeiro, en Bangu.
2: E temos ido Brasil afora anunciando o evangelho através da arte.
0: E hemos ido a todo o Brasil anunciando a palavra do Senhor através da arte.
2: E estar aqui é uma promessa de Deus para o nosso ministério.
0: E estar aqui é uma promessa de Deus cumprida para nosso ministério.
2: Então vocês não estão só participando de um evento.
0: Então se vocês não somente são participantes neste evento.
2: Vocês estão vendo promessas do céu liberadas na terra.
0: Vocês estão vivendo promessa de Deus liberada aqui na terra.
2: Quantos creem nisso?
0: Vocês não creem?
2: Você pode glorificar o nome do Senhor?
0: Aleluia.
2: Glória a Deus. Agora nós vamos estar trazendo uma ministração. Mas antes eu queria que a Bruna contasse um sonho que ela teve essa tarde.
0: Agora quero já partir à ministração. Sin embargo, antes eu quero que Bruna nos cuente um sonho que ela teve nesta tarde.
3: A paz do Senhor Jesus, amém?
0: Paz do Senhor a todos. Deus bendiga.
3: Que prazer estar aqui.
0: É um prazer estar aqui.
3: Nesta tarde nós estávamos no hotel.
0: Nesta tarde, estando allá no hotel.
3: E ali em espírito de oração.
0: E allá estando orando em espírito.
3: Pedindo para Deus nos revelar.
0: E pedíamos ao Senhor que nos revelara.
3: O que irá fazer esses dias?
0: Que é o que o Senhor quer fazer em nossos dias.
3: E enquanto eu dormia.
0: E mientras que eu descansava.
3: Eu tive um sonho profético.
0: Tive um sonho profético.
3: Nesse sonho. Eu andava pelo quarto do hotel.
0: En ese sueño yo caminaba en la habitación del hotel.
3: Orando, perguntando o que Deus queria fazer.
0: Yo estaba orando y preguntándole al Señor qué quieres hacer.
3: O meu telefone tocava.
0: Mi celular sonaba.
3: Quando eu atendi era minha mãe, uma profeta do Senhor.
0: E yo contestaba en esto en mi sueño cuando yo contestaba era mi mamá, ella es una profetisa.
3: E ela falava.
0: Y ella me decía.
3: O que vai acontecer na Colômbia?
0: Lo que va a suceder en Colombia.
3: É muito forte.
0: Es muy fuerte.
3: Mas para isso.
0: Pero para eso.
3: É necessário.
0: Es necesario.
3: Arrependimento.
0: Arrepentimiento.
3: E quebrantamento.
0: Y quebrantamiento.
3: É necessário.
0: Es necesario.
3: Nos arrependermos.
0: Arrepentirnos.
3: Nos quebrantarmos.
0: Quebrantarnos.
3: Porque existe algo grandioso.
0: Porque hay algo grandioso.
3: Que o Senhor.
0: Que el Señor.
3: Irá fazer durante esses dias.
0: Va a ser durante esos días.
3: Y es necesario.
0: Y es necesario.
3: Ese arrepentimiento.
0: Ese arrepentimiento.
3: Y ese quebrantamiento.
0: Y el quebrantamiento.
3: Porque un corazón quebrantado.
0: Porque un corazón quebrantado.
3: O Señor.
0: El Señor.
3: No rejeita.
0: No lo desprecia.
3: Y aquellos que dependen dele.
0: Y aquellos que dependen del Señor.
3: Ele confia.
0: El Señor confía.
3: Os seus segredos.
0: Su secreto.
3: O seu desejo.
0: El deseo de su corazón.
3: Para essa terra.
0: Para esta tierra.
3: Para esse tempo.
0: Para este tiempo.
3: Amém.
0: Glória a Deus.

los últimos días vendrán tiempos difíciles, porque habrá personas amantes de sí mismas, avaras, soberbias, blasfemas, desobedientes, ingratas, irreverentes, irreconciliables, traidoras y sin amor, más amigas de los placeres que amigas de Dios. Pero tú, permanece firme en lo que has aprendido. Soporta los sufrimientos, haz la obra de un evangelista y cumple tu ministerio.

0: Vamos, mantenga ese aplauso bien, pero bien fuerte. ¡Aleluya! Creo que lo que acabamos de ver y observar en esta noche hace parte de todo el plan de Dios resumido para nosotros. Y cada uno tiene un compromiso con haber asistido en esta noche, no solamente venir a observar, sino tomar cada una de estas enseñanzas. Y definitivamente quisiera que le demos un fuerte aplauso a este esfuerzo gigante que hace todo el equipo que prepara el workshop de danzas. Muchas gracias, Pastor Aneliete, muchas gracias. También Aleja, todo el equipo que ha preparado lo que estamos viendo y lo que vamos a ver mucho más adelante. Bien, quisiera pedirle el favor que nos preparemos para honrar al Señor. Hay un texto que está en el libro de Romanos, Romanos capítulo 12. El equipo que nos ayuda con la ofrenda, si por favor pueden estar preparados. Romanos capítulo 12, versículo 1, si es posible que tengamos la nueva versión internacional. Y quisiera que le prestara atención a lo que dice este texto, Romanos capítulo 12, versículo 1, en la nueva versión internacional. Quisiera pedir el favor, si podemos leerlo todos. ¿Ya está en la pantalla? Vale, ok, perfecto. Entonces, dice la palabra de Dios así: por lo tanto, hermanos, ¿leemos juntos? Bueno, uno, dos, tres. Por lo tanto, hermanos, tomando en cuenta la misericordia de Dios, les ruego que cada uno de ustedes en adoración espiritual, ¿qué es lo que hay que ofrecer? Vamos bien fuerte, ¿qué dice? Ofrezca, ¿cierto? Dice su cuerpo como sacrificio vivo, santo y agradable a Dios. Y esto es algo de verdad bien importante, lo que la Escritura nos dice, porque el texto nos está poniendo en la escena algo que definitivamente hemos estado observando en la noche y durante todo el evento, pues se hace énfasis y es en el cuerpo. A través del cuerpo nosotros hacemos muchas cosas extraordinarias, maravillosas, pero la Biblia dice que lo presentemos como adoración espiritual. Cada una de las expresiones de nuestro cuerpo son manifestaciones de adoración a Dios. Y cuántas cosas increíbles y extraordinarias nosotros podemos hacer con nuestro cuerpo. ¡Wow! Muchas que agradan o que en algún punto pueden desagradar a Dios. Pero el texto está muy claro y dice: presenten sus cuerpos. Y también una de las cosas que precisamente nosotros realizamos con nuestro cuerpo es la oportunidad de trabajar todo lo que tenemos, nuestros dones, nuestros talentos, nuestras habilidades, como lo decimos popularmente aquí en Colombia, ¿no? Con el sudor de nuestra, ayúdeme a terminar, con el sudor de nuestra frente, ¿cierto? Con el sudor de nuestra frente, cuando trabajamos, cuando nos preparamos y vamos de esta forma, también estamos adorando a Dios al trabajar y al realizar alguna función. Y precisamente cuando lo hacemos y presentamos nuestro cuerpo y al final le decimos a Dios: Señor, con los dones, los talentos, las habilidades y lo que le diste a mi cuerpo he podido trabajar, y por eso presento delante de ti una ofrenda también en esta noche. Creo que se cumple todo ese ciclo de presentarnos nuestro cuerpo como una adoración completa e integral al Señor. Así que nos preparamos en esta noche, el equipo está allí listo. Le quiero pedir el favor a los chicos que puedan pasar. Si usted necesita un sobre, usted levanta sus manitos allí para que alguna de las chicos que nos está ayudando pueda poner ese sobre en sus manos. Mientras que preparamos la ofrenda, tenemos una información también en la pantalla para aquellas personas que nos están viendo también puedan participar de este momento especial.
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0: Bueno, esa frase con la que termina siempre este anuncio es muy, pero muy importante para que la resaltemos, porque cada vez que presentamos nuestra ofrenda, nuestra iglesia avanza y eso nos permite llegar mucho más lejos. Aquí quiero pedirle un favor y es que presentemos nuestra ofrenda delante del Señor. Recuerde que la mejor y mayor ofrenda que nosotros podemos presentar siempre será nuestro corazón. Nosotros mismos. Quisiera pedirle que por favor ore conmigo en esta noche diciendo así, bien fuerte: Señor Jesús, presento mi vida, presento mi cuerpo como adoración delante de ti, que es mi mayor ofrenda, y agradezco por esta oportunidad que tú me das de, a través de los dones, los talentos y las habilidades, también poder generar algún tipo de ingreso. Señor, recibe nuestra ofrenda en esta noche. Permite, Padre Celestial, que esta ofrenda, como lo dice la premisa de nuestra iglesia, nos permita llegar lejos, nos permita llegar hasta lo último de la tierra, para que el evangelio siga corriendo, alcanzando vidas y que sigamos haciendo misiones. Te damos gracias en el nombre de Cristo Jesús. Amén y amén. Por favor, ofrende con alegría en esta noche.

Bueno, mientras usted ofrenda al Señor, yo quiero recordarles a todos los inscritos en nuestro workshop que mañana estaremos aquí a partir de las 8:30. 8:30 de la mañana comienza la administración. No deje para llegar tarde. Usted ha pagado, no es nada económico, es un precio importante. Entonces la idea es que usted pueda disfrutar de lo máximo, aprovechar lo máximo. Si usted viene para desayunar, Puerto Seguro está a la disposición desde las 7 de la mañana. Usted puede llegar para desayunar ahí. Hay un combo muy especial para todos los que vienen de afuera y desean participar o tomar el desayuno. Bien lo pueden hacer ahí en nuestro restaurante y con eso hacemos misiones. Usted debe aprovechar. 8:30 de la mañana vamos a empezar. Tenemos un devocional muy bonito. Larisa está lista también para esa parte, para ministrar la palabra. Y enseguida, durante toda la mañana y toda la tarde, tendremos nuestro taller. Por favor, yo quiero pedir a todos los inscritos, tanto los de la casa como también los que vienen de afuera, aprovechen lo máximo. Aprovechen, esas mujeres tienen mucho de Dios y están capacitadas, vienen listas para dar todo. Ellas no quieren llevar nada para ya para Brasil. Ellas quieren dejar todo su conocimiento aquí, además de la unción que cargan. ¿Cierto que son portadoras de la gloria de Dios? Bueno, ellas quieren dejar esto aquí con nosotros. Así que una vez más reitero, mañana 8:30, yo quiero este auditorio con todos los inscritos. Tenemos más de 250 personas inscritas y yo quiero ver que todos estemos aquí antes de las 8:30 para dar inicio a esto tan importante y tan especial. Como ustedes saben, también como anfitriones, Saeta Bruñida de aquí de Los Pinos se ha preparado para nuestro acto de apertura. Lo hemos hecho con todo el corazón, con la disposición de nuestra vida, y quiero que ya se preparen para dar inicio a esto. Yo creo que Alejandra está por ahí. Vamos a pedir que se ubiquen para ganar tiempo, porque también hemos venido para recibir palabra de Dios. Yo quiero que usted esté atento, porque este acto viene conectado con la palabra y usted necesita estar atento para así poder comprender aquello que será transmitido. Mire, hermanos, no podemos olvidar a nuestro pastor José Satirio dos Santos. Nuestro misionero no está en la casa. Él está en un viaje misionero, ahorita mismo está en Argentina, pero también el corazón de él se alegra cuando ve que hay adoradores reunidos en la casa del Señor. De modo tal que damos gracias a Dios por la vida de nuestro pastor y misionero José Satirio dos Santos. Damos gracias a Dios también por la vida de nuestro pastor Julián, que siempre nos apoya. Pastor Julián Rolón nos ayuda en todas las cosas que hemos necesitado. Gracias, pastor, por la bendición de tener su apoyo y su respaldo. Juntamente con el pastor William, agradecemos a todos por la asistencia, porque yo sé que ustedes vienen con el corazón sediento para recibir a Dios. Empecemos.

Hemos cruzado la puerta hacia un nuevo comienzo. Pero es precisamente allí donde muchas veces inicia la verdadera batalla. La batalla por ser mejores en todo. Hay pensamientos que intentan apagar nuestro llamado y convencernos de renunciar al propósito que Dios puso en nuestras vidas. Es en medio de los procesos donde muchas veces nos sentimos presionados. Pero Dios nos recuerda que lo que Él ha preparado para nosotros es mucho mayor. Cosas que ojo no vio, ni oído oyó, ni han subido al corazón del hombre, son las que Dios ha preparado para los que le aman. Primera de Corintios, capítulo 2, versículo 9. Lo mejor de Dios aún está por venir. Y seguimos convencidos de que cada nuevo comienzo nos acerca un paso más

0: estoy viviendo un nuevo comienzo de Dios en mi vida, en el ministerio, en mi llamado, y yo sí quiero serle fiel, pero me estoy cansando de luchar conmigo misma, con mis pensamientos, cansando de fallarle, cansando de intentar ser fuerte.
1: Fiel, míranos, ni tú misma te crees que Dios te escogió, no soportas quién eres.
2: Servimos en la iglesia, pero acéptalo, es una fachada. Nos vemos aparentemente firmes, pero sabemos que somos una chismosa, una cristiana sin corazón porque buscamos a quien sea. Y no olvidemos que te inundas en mentiras para quedar bien.
3: Hablamos de santidad, danzamos con una sonrisa, pero seguimos teniendo batallas con la carne. Admítelo.
0: ¡Cállense! Yo busco a Dios, pero a veces siento que no es suficiente.

0: Eso que hacen no funciona.
1: ¡Ríndete ya!
2: No tienes testimonio.
1: ¡Es mentira! ¡Nunca agradaremos a Dios!
2: ¡No, no, no, no más!
1: ¡Basta! ¡Eso no es verdad! Recuerda que la verdad está en la palabra de Dios. En ella, Jesús nos dijo que en el mundo tendríamos aflicción, y no solamente habla de las aflicciones externas que todos ven, sino también de esas luchas que se libran en tu mente cuando nadie te observa. Pensamientos de miedo, ansiedad, tristeza, cansancio emocional o espiritual. Momentos en que tu mente no deja de hablar aún cuando sigues a Dios y le sirves. Recuerda que tus pensamientos deben estar sometidos a la obediencia de Cristo.
2: Entonces, todo este dolor tiene sentido. ¿Será que todas estas luchas no son en vano? No tiene sentido, ríndete.
0: Ya no eres útil.
1: Ya te cansaste. Esa es la realidad.

porque Dios te está transformando desde adentro, venciendo tus propios miedos y dudas. Recuerda que Él no nos dio un espíritu de cobardía, sino de poder, amor y dominio propio. Y ese dominio propio no es para que luches sola contra tus pensamientos, sino para que permitas que Jesús gobierne en tu mente y en tu corazón. No tienes que vivir bajo la voz de la acusación ni definirte por tus errores, tus cansancios o tus momentos difíciles. Tus pensamientos no tienen la última palabra. Lo que Dios dijo de ti sigue siendo verdad. Él no te llamó porque fueras perfecta, te llamó porque te ama y porque tiene un propósito para tu vida. No te rindas a las voces que te dicen que no eres suficiente, ríndete al gobierno de Jesús. Deja que Él te enseñe a caminar en la vida abundante que prometió para sus hijos, porque hay cosas que todavía no has visto, puertas que aún no se han abierto y promesas que aún no han florecido. Lo que ojo no vio ni oído oyó es lo que Dios ha preparado para los que le aman. Por eso sigue adelante. Hay algo nuevo de Dios esperándote y en Él siempre podemos vivir mejor.

0: Ale, vivir en la vida abundante es permanecer. Y permanecer no es vivir sin batallas. Permanecer es seguir creyendo cuando las circunstancias dicen lo contrario. La iglesia lo entendió desde el principio. Fue perseguida, fue rechazada, fue presionada, pero nunca fue abandonada. Y hoy quiero que entiendas algo. Esa historia también es tu historia.
1: ¿Mi historia?
0: Sí, porque la persecución no siempre viene con cadenas o cárceles. A veces viene en forma de pensamientos que te acusan, de cansancio que quiere apagar tu pasión, de voces que intentan convencerte de que te rindas. Pero así como Dios sostuvo a su iglesia, también te sostendrá a ti.
1: Entonces, ¿cómo sigo adelante?
0: No caminando por lo que ves, caminando por lo que crees. Creyendo que Dios sigue contigo, creyendo que su llamado permanece, creyendo que el Espíritu Santo sigue obrando en tu vida. Porque podrás sentirte presionada, pero no desanimada. Podrás sentirte perseguida, pero nunca abandonada. Podrás atravesar procesos, pero jamás ser destruida. Porque eres esa nación santa, escogida por Dios.

común dice que el mejor tiempo para plantar un árbol fue hace 20 años. El segundo mejor momento es ahora. Es decir, cuanto más pronto empieces, más pronto alcanzarás tu propósito. Al igual que un árbol, podría decirse de nuestra vida, cuanto más pronto empieces, más pronto alcanzarás tu propósito. Y así como un árbol no cambia de la noche a la mañana, tampoco la vida, pero cada esfuerzo que haces te acerca más a tu mejor momento. Levanta una de tus manos, quiero declarar esta palabra hacia ti: las mejores cosas son las que están por acontecerte. Diga conmigo: las mejores cosas son las que me están por acontecer. Brinda tu mejor aplauso al Señor. Hoy he venido a desafiarte con una palabra, porque tu vida debe estar orientada con nociones y principios que agraden y glorifiquen a Dios. Debes lograr despertar lo que de Dios está en ti para ver con agrado el propósito de Dios en tu vida. Esto hoy es un desafío para ti, porque más que ver la obra del diablo, es ver la obra de Dios que está por manifestarse en ti. Y ver con responsabilidad la vocación de siervo que Dios te dio, para que al final de tu carrera, cuando seas llamado a entregar rendición de cuentas con tu mayordomía frente al Dios que te encomendó tus tareas, puedas rendir cuentas delante de Dios. Hoy he venido a desafiarte, porque la clave no es lo que te ha pasado en tu vida, la clave está en tu mirada. Lo que quieras ver, eso verás. Y hoy necesitas ver lo que está por acontecerte. Necesitas ver tu vida con una mirada más profunda, que investiga, con un espíritu de conocer y comprender el propósito de Dios en ti. Estar dispuesto a superar tus límites con una mirada ancha y profunda, que aunque tu vida parezca plana y las cosas que te acontecen parecen que sean opuestas, en realidad en el fondo están unidas. Porque aunque en la vida las cosas sean opuestas, tanto lo público como lo privado, en Dios te desafía a que están unidas en realidad. Hoy he venido a desafiarte con esta palabra, porque necesitas ver tu vida con una mirada más profunda. Y hoy, parado en este altar y unido a todo el propósito que tenemos en este lugar, yo creo y lo ratifico una vez más: las mejores cosas son las que te están por acontecer. Ilustrando esta verdad, permítame introducir a la palabra que te quiero dar. Ninguna otra palabra podrá ser más apropiada que el encabezado con el que comienzan las Sagradas Escrituras, porque en ellas hay un contraste inherente entre lo divino y lo humano, dirigida hacia cada uno de nosotros. Génesis 1:1 no es la clase de mensaje que el hombre escribiera si quisiera o si pudiera, porque no es un mensaje de los hombres para los hombres, es un mensaje de Dios para nosotros. En el principio creó Dios los cielos y la tierra. Declárelo conmigo. En el principio creó Dios los cielos y la tierra. Y la tierra estaba desordenada y vacía. Cuando miramos esta palabra, podemos ser abrumados por el caos y el desorden que vemos. Pero no es eso lo importante. Lo que no vemos es lo más valioso, porque de ello depende todo lo que demás veremos. Podemos ver la mezcla de oscuridad, tierra, agua, y poder ver que hay un caos. Pero si te detienes con atención, el escritor nunca dice que eso era malo. Al contrario, dice que el Espíritu de Dios se movía sobre todo aquello que estaba allí. Hoy puedo mirarte a los ojos
y decirte que de las cosas que te están aconteciendo tienes que ver el mensaje correcto y no el equivocado. Tienes que ver aún el caos y la oscuridad, y aún el escritor dice que eso no era malo. Solo nos dice que algo más grande está por manifestarse y salir a la luz. El escritor nos dice algo más. Y dijo Dios: sea la luz, y fue la luz, y vio Dios que la luz era buena. Esto nos desafía, y viene el primer aspecto que quiero sembrar en tu corazón. Hoy la palabra te recuerda que en tu vida hay un propósito. Y lo primero que debes descubrir en esta oportunidad es que todo ser humano, todo creyente, todo servidor necesita que su vida sea llamada al orden, y junto al orden, al propósito, porque una vida sin propósito no tiene sentido. Una vida improductiva en términos humanos sentirá que ha fracasado. Así que tu vida no fue llamada a existencia por casualidad. Tu vida fue llamada a existencia porque tiene un propósito. Diga conmigo: mi vida tiene un propósito. Cada día de la creación termina diciendo: y vio Dios que era bueno. Solo hay algo que dijo Dios: no es bueno. Solo hubo algo que dijo Dios: no es bueno. Solo algo dijo Dios que no era bueno. ¿Qué fue? No es bueno que el hombre esté solo. Pero aunque dice que no es bueno que el hombre esté solo, tampoco dice que era malo andar solo. El escritor nunca dice que algo fue malo, solo que si puedes ser mejor, eso es bueno. En una oportunidad le preguntaron a un rabino: ¿por qué Dios creó a la mujer si sabemos cómo termina la historia después? Y me encantó la respuesta de este hombre, y quiero tomar sus palabras, y es esto: primero, solo nunca serás una mejor persona. Y solo no tendrás propósito en tu vida. Porque Dios pone en tu vida prójimos para desafiarte a ser mejor. Y con ese sentido lo voy a teatralizar para que usted lo entienda un poco mejor. No es bueno que el hombre esté solo. Haré para él ayuda idónea, dice Génesis. Y trae al prójimo y lo pone frente a él. Y el prójimo lo pone Dios en tu vida, porque tu prójimo no solo es capaz de verte como tú no te ves, sino que es capaz de ver aquellas cosas en tu vida que tú no puedes ver. Pero la pregunta va más allá. No es bueno que el hombre esté solo, haré ayuda para él. Pero ¿qué pasa cuando tu ayuda se convierte en tu desayuda? Cuando el que debe cuidar abandona, cuando el que debe suplir te quita, cuando el que debe darte los mejores recuerdos te da los peores recuerdos, cuando el que debió cumplir no cumplió. De entrada podemos decir que no es justo y que no lo esperabas, y tu vida puede ser sacudida en todos los pilares que la soportan. Cuando miramos Génesis, el hombre es impactado, y precisamente de quien el hombre menos lo esperaba. Y aquí viene la lección que quiero darte y quiero que guardes en tu corazón. Recuerda lo que te acabé de decir: solo nunca serás una mejor persona, y solo nunca alcanzarás tu propósito. Piensa conmigo. El hombre está en el huerto y come de aquel fruto que está allí. Y cuando viene Dios y busca al hombre, el hombre se esconde. Pero cuando él se esconde, Dios lo llama. Imagínate que aquel día que Dios llama al hombre, el hombre hubiese respondido de una forma diferente. Y en vez de acercarse a Dios y decirle: esa mujer que tú me diste,
hubiese hecho algo diferente. Le hubiese dicho a la mujer: mira, Dios vino y debo ir a hablar con Él, pero tú quédate aquí, tú no salgas, yo hablaré con Dios. ¿Dónde estás?, pregunta Dios. Y me encantan estas preguntas, porque ¿habrá un lugar en el huerto que Dios no conozca? La respuesta es no. Pero esas son las etapas de tu vida en las cuales Dios te pregunta, no porque quiera saber algo nuevo de ti, sino porque

aparentemente lo peor, pueden surgir virtudes que de otra manera no tendrías. El hombre tenía la oportunidad en sus manos de crecer, y te lo voy a mostrar. Imagina que el hombre le hubiese dicho a Eva: tú quédate aquí, yo voy a hablar con Dios. Y ahora frente a Dios le dice: Dios, las cosas aquí no han salido del todo bien. Eva comió del árbol que tú dijiste que no comiéramos, y yo también comí. Pero quiero pedirte algo: a ella no le hagas daño, a ella no la toques, porque a quien tú le diste el mandamiento fue a mí de no comer. Era mi deber enseñarle a ella que no podíamos comer. A quien tú le diste el mandamiento de cuidar este huerto fue a mí. Era mi deber cuidarlo para que esto no pasara. Ella está allí, pero si hay alguien culpable aquí, soy yo. A ella no le hagas daño, a ella no la toques.

para en medio del caos y la oscuridad resplandeciera luz. Es la oportunidad, porque cuando el mal te toca, te preguntas, ¿qué vas a hacer? Cuando tu prójimo, que Dios dijo que no era bueno que estuviera solo, ahora con ese que era tu ayuda, estás envuelto en un caos. Es la oportunidad que tiene el que se equivocó para aprender a mirar a los ojos a quien ha ofendido y aprender a lidiar su vergüenza y aprender a decir perdóname, lo siento, y aprender a caminar en arrepentimiento.

persona. Cuando el mal te toca y no sabes qué hacer, no hagas el mal que puedes. Haz el bien que sabes. Si estás en una etapa de tu vida que el mal te tocó, aún perdido y extraviado, elige no hacer el mal que puedes. Haz el bien que sabes. Tendría yo 11 años de edad. Mi madre me había llevado a la iglesia un culto de noche. A mí se me hizo fácil quedarme en la parte de atrás, y un compañerito me dice: Eliab, vamos a jugar Nintendo. Yo tenía unas monedas y me fui con él unas 2 cuadras. Pero mientras jugaba, se me hacía fácil salir y mirar la iglesia, la luz prendida, y eran pentecostales, así que uno escuchaba la predicación y todo. Pero me entretuve tanto que cuando volví a salir, la luz estaba apagada y no había nadie. Sentí miedo, así que llegué corriendo a la iglesia y toqué, y el pastor que vivía al lado me dijo: ¿usted qué hace aquí? Yo dije: mi mamá, su mamá se fue, ella creyó que usted estaba en la casa. Sentí miedo. Creo que fue de las primeras veces que sentí que lo que había hecho no estaba bien. Emprendí el camino a casa sabiendo lo que me esperaba. Pero cuando yo iba camino a casa, vi una figura de alguien que apareció en una loma, y reconocí que era mi madre, quien, habiendo llegado a casa, descubrió que yo no estaba y se regresó por mí. Sentí esa doble sensación: la alegría de ver a mi madre y el miedo de ver a mi madre, porque sabía lo que me iba a hacer. Cuando me aborda, me preguntó: ¿dónde estaba? ¿Dónde estás? ¿Recuerdas la pregunta? Mi mamá ya sabía dónde estaba, pero me estaba dando la oportunidad de ser honesto con ella. Y me metió un poco más de presión, porque me citó un versículo bíblico: y dígame la verdad, porque el que confiesa sus pecados y se aparta de ellos alcanzará misericordia. Eso me partió en dos, y yo me eché a llorar y dije: no, mamá, me fui a jugar y sé que estuvo mal, disculpe, mamá. Y me dijo: está bien, yo lo perdono, pero en la casa está su papá. Yo sentí que la deuda no había sido pagada. Pero mi madre me mostró el camino: el que confiesa sus pecados y se aparta de ellos alcanza misericordia. Así que al llegar a casa, lo primero que hice fue buscar a papá y le conté lo que había pasado. Mi padre era muy severo, pero aquel día mi padre solo me miró y me dijo: váyase a dormir y no lo vuelva a hacer. Sentí que merecía los azotes, pero dormí feliz, porque también aquel día aprendí que fue ser perdonado. Hay cosas buenas esperando al que vuelve por el camino correcto. Las mejores cosas son las que te están por acontecer. Cuando miramos esta palabra, pudiéramos decir que hay cosas que sacuden tu vida y la golpean sin dar lugar a recuperarse. Conocer la voluntad de Dios en medio de ellas puede ser muy complejo, pero quiero darte un poquito de luz. Cuando Jesús oró en el Padre Nuestro, nos dijo que todo aquel que ora a Dios ora esperando ser librado de la prueba. No nos metas en tentación, mas líbranos del mal. Jesús está hablando con Pedro. Y cuando Jesús está hablando con Pedro, en Lucas 22:31, hay una conversación difícil. Y en ella está Pedro, y Jesús mira a Pedro y le dice: Pedro, Pedro, el Señor
Simón, Simón, he aquí, Satanás os ha pedido para zarandearos como a trigo. Pero yo he rogado por ti para que tu fe no falte. Y tú, una vez vuelto, confirma a tus hermanos. Cuando Pedro escucha estas palabras, Pedro dice, yo contigo voy hasta la muerte. Y Jesús lo rectifica y le dice: Pedro, de cierto te digo que el gallo no cantará hoy sin que tú me hayas negado a mí tres veces, Pedro. Pedro nos dice que muchas veces en nuestra vida nuestros votos pueden ser mayores que nuestras fuerzas, que nuestras promesas pueden ser más grandes que nuestra capacidad para dar cumplimiento a ellas. Y puedo imaginarme a Pedro intentando toda la noche cumplir sus votos y promesas a Dios. ¿Quién no ha prometido algo a Dios alguna vez? Pero el enfoque aquí es lo que Jesús le está diciendo a Pedro: Simón, he aquí, Satanás os ha pedido para zarandearos como a trigo. Cuando Jesús dice esto, piensa que eres tú. Imagina que Jesús, diciéndole esto a Pedro, y todo lo que va a acontecer, Jesús le hubiese dicho a Pedro: pero mira, Pedro, tú no te preocupes, tú no te afanes, porque Satanás apareció aquí frente a mí como aquel que viene a reclamar algo que él cree que tiene derecho, como el que viene a pedir algo que le fue quitado. Y viene y se presenta delante de mí, igual como se presentó en el libro de Job frente a Dios para pedir permiso para tocar a Job. Pero Pedro, cuando yo vi a Satanás que venía, yo lo reprendí, lo desautoricé, lo até y lo eché fuera y le ordené.

0: pero no fue así. Entonces Pedro lo mira y le pregunta: ¿y tú qué hiciste? ¿Me defendiste?
1: Yo no hice nada, Pedro. No contendí con él. Tampoco le negué sus pretensiones. Yo lo dejé. ¿Cómo te sentirías que Dios te diga eso? Jesús no perdió tiempo peleando con el diablo, ni reprendiéndolo, ni atándolo, ni echando fuera. Pero viene algo más. Pedro, el gallo va a cantar y tú me vas a negar. En el pretorio va a haber un fuego encendido y tú, buscando calor, te acercarás. Los soldados te van a descubrir y unas mujeres chismosas te van a ver y van a descubrir que tú eres de ellos.
0: Pero tranquilo, Pedro, yo ahora te cubro con mi sangre, te hago invisible al mal, y ángeles, guerreros, ministradores te van a... Es más, Pedro, por tu bien, no salgas de aquí. Echa en candado, Pedrito, me lo

bien, me lo vas a agradecer. Jesús hizo eso. Agárrele la mano al que está al lado suyo. Como a veces usted cree que hay cosas que se resuelven con su oración, entonces diga conmigo: Señor Jesús, reprendemos al gallo cantor. Que ese gallo, vamos, ore, porque está orando, que ese gallo no cante. ¿Qué pasó? Jesús no oró por gallos. Pero vamos a orar, agárrele la mano al que está al lado, vamos, ore. O sea, es una oración es lo que tú le pides a Dios, lo que tú ves que va a pasar y tú no quieres que pase. Entonces vamos, ora conmigo: Señor, oramos para que se abran los cielos y llueva y apague ese fuego donde están los soldados. A Pedro lo hacemos invisible y reprendemos todas viejas chismosas que van a ver a Pedro. ¿Esto pasó? No. No es eso lo que importa. En tu vida pasarán cosas que Dios no va a impedir. Pero ¿sabes qué es lo que importa? Yo estoy llorando, es por ti. No es lo que perdiste. No es tu error. No es lo que te hicieron. Estoy llorando es por ti. Para que el día que te equivoques y tus errores te alcancen y sientas que ya tú no sirves para cumplir tu propósito, porque te descartas a ti mismo de lo perfecto que debes llegar a ser, para cuando llegue la noche y llores amargamente porque tu error fue evidente, cuando tu error salga a la luz y los demás te rechacen y te toque escabullirte entre todos porque no tienes la fuerza para permanecer donde yo te dije que permanecieras, yo estoy orando para que en

Me gusta la oración. Y creo en el poder de la oración. Pero mientras en la conversación hablaba de gallos y hablaba de fuego y hablaba de soldados y hablaba de mujeres, Jesús enfoca su oración no en cosas terrenales. Su oración se enfoca en un fruto del Espíritu. Es la visión cuando estás atravesando algo en tu vida. Si miras las cosas terrenales, te desenfocarás. Mira las cosas que son de Dios. Porque en Génesis 1 el cielo y la tierra, pero el cielo gobierna. Y al igual que en el sueño de José, manojos de trigo son atados en el campo y doblados. Eso la mano del hombre lo puede hacer. Pero en el cielo la estrella, la luna y la luna y el sol se inclinan. Solo la mano de Dios lo puede hacer. Cuando entiendes esto, entonces tal vez ores de una forma diferente. Y quiero ilustrarlo de una mejor manera. No creo que usted ore mal. Tampoco me atrevo a decirlo. Dios conoce y entiende tu oración. Cuando Jesús oró, nunca lo escuché reprender al diablo. Él lo resistió. ¿Está entendiendo lo que quiero decirle? Tu guerra es tu obediencia. Y te lo voy a mostrar. Porque cuando Jesús está en Getsemaní, la figura es la misma. Jesús está arrodillado y Jesús está orando intensamente. No es la oración más larga, pero sí es la oración más intensa. Padre. El escritor usa un lenguaje tan tierno que el escritor no dice papá. El escritor usa un lenguaje infantil como el que dice papito. Puedo ver a Jesús tirado, arrodillado, sudando como gotas de sangre y mirando al cielo en lo que está por acontecerle. Y su oración es una sola y la repite una y otra y otra y otra y otra vez. Papito mío, tú puedes pasar de mí esta copa, tú puedes evitar que yo la beba. Es decir, su humanidad clama liberación. Pero la oración no termina allí. La oración está unida.

lo que quieras tú. Cuando él ora, imagina que Dios, al ver a su hijo clamando y diciéndole: papito, papito, ayúdame, siento mi alma morir, estoy angustiado hasta la muerte, me han rodeado cadenas de muerte y me conducen al Seol. Imagina que el Padre, escuchando esa oración, irrumpe desde el cielo con truenos, con relámpagos,

cuando el cielo se cerró y Dios no dejó escuchar su voz, un ángel del cielo apareció. No para quitar la copa, para fortalecer al que iba a beber la copa. Cuando tú sientas que Dios no te habla, no esperes que las cosas van a cambiar. Dios te dará la fuerza a ti para afrontar lo que está por venir. Te lo voy a teatralizar. El ángel no vino para quitar la copa. El ángel vino para darle fuerza al que tenía que beber esa copa. A veces me asusta escuchar oraciones. No acepto, no permito, porque esto no es de Dios. Ok, el que menos debía morir era el mismo Hijo de Dios. Pero él mismo dijo: ¿y cómo se cumplirán las Escrituras? He venido a decirte, y quiero decírtelo de la mejor manera. Jesús está en el desierto. Jesús, luego que se bautizó, puedo imaginármelo, su ropa recién mojada y goteando agua todavía, y enseguida fue llevado al desierto. Pero he venido a decirte, no fue Satanás quien llevó a Jesús al desierto para ser tentado. Fue el mismo Espíritu de Dios quien lo introdujo dentro de los dominios de Satanás para ser tentado. Te exhorto hoy, deja de ver al diablo en tu vida como el autor de todo lo que te pasa, porque no es él. Lee Job, en el libro de Job aparece en primera página Dios y Satanás. Al pasar la hoja aparece Job, su familia y sus amigos. Pero vaya sorpresa, cuando termina el libro de Job, Satanás no es vuelto a ser mencionado. Los justos pueden sufrir también, pero al final triunfará sobre ellos el propósito de Dios. ¿Está entendiendo lo que quiero decirle? Se lo voy a ilustrar un poco más. Jesús está en el desierto, tentado. Dime si Jesús peleó con el diablo allí. Solo lo resistió. No lo reprendió, no lo ató y tampoco lo echó fuera. El diablo hará lo que él siempre sabe hacer. Pero vuelve y aparece la otra frase: y apareció un ángel del Señor. Apareció otra vez. No apareció Dios para darle pan. ¿Quién apareció? ¿Quién apareció? Vamos, dilo fuerte. ¿Quién apareció? Un ángel. Para fortalecerlo. ¿Sabes qué me encanta? Que aunque Jesús nunca oró a los ángeles, es más, él se lo dijo a Pedro: yo puedo pedir al Padre, ¿y tú crees que mi Padre no me dará menos de 12 legiones de ángeles? Pero nunca pidió. Pero aquí viene la lección. Lo único que el Hijo dijo respecto de sí mismo cuando vino a este mundo fue un voto de obediencia: he aquí que vengo, Dios, para hacer tu voluntad, como en el libro del rollo está escrito de mí. Pero aunque nunca clamó a los ángeles, respóndame, ¿quién se apareció a María y le dijo: bendita tú entre las mujeres? ¿Quién le dijo a José: no temas en tomar a María como tu esposa? ¿Quién se apareció a los pastores y le dijo: ha nacido en Belén el Salvador? ¿Quién se apareció cuando Jesús estaba en Getsemaní orando intensamente? ¿Quién se apareció en el desierto para fortalecerlo cuando el diablo lo tentaba? ¿Quién fue el que se paró frente a aquella piedra cuando las mujeres vinieron a ungir, y se paró y dijo: ¿por qué buscan al que vive entre los muertos? Rodeado de quien subió al cielo, rodeado
rodeado de quien volverá. Cuando tú caminas en obediencia, el cielo

eres tú. Y tal vez alguien hoy se esté preguntando, ¿y cómo conozco la voluntad de Dios para mí? Primero, la voluntad de Dios no es ajena a lo que te está tocando vivir. Porque cuando usted le pide a Dios que intervenga en su vida, usted solo le pide que quite lo que te está afligiendo. Porque tú crees que la voluntad de Dios aparecerá y te cambiará tu realidad inmediatamente. No, porque aún lo que para ti es complejo, a los que aman a Dios, todas las cosas ayudan para bien. Entonces, la voluntad de Dios la conocerás en medio de tu aflicción, de tu dificultad. La voluntad de Dios está intrínsecamente plasmada en lo que te toca cumplir. Es tu obediencia, son tus votos. Cuando miras Génesis, Dios le dijo al hombre: no comas de ese árbol, porque el día que de él comas morirás. No necesitas un doctorado, no necesitas una maestría para entender que un mandamiento es un mandamiento. Nadie de los que está aquí puede decir: yo no sé qué es lo que Dios quiere conmigo. No mientas. Nadie puede decir: yo no sé qué es lo que Dios pretende conmigo. No mientas, todos lo sabemos. Tú lo sabes. Aquí la pregunta no es si tú sabes, la pregunta es si eso es lo que en verdad tú quieres. La voluntad de Dios prosperará en tu obediencia. Te lo vuelvo a repetir: la voluntad de Dios prosperará en tu obediencia. Repítalo conmigo, diga: la voluntad de Dios, dígalo fuerte, la voluntad de Dios prosperará en mi obediencia. Y esta es la conclusión. Invito a los adoradores que me acompañen. Número dos: la voluntad de Dios prosperará en el deseo de tu corazón. ¿Qué te acabé de decir? La voluntad de Dios prosperará en el deseo de tu corazón. En el primer libro de Samuel, Ana es la mujer que venía y oraba a Dios por un hijo. Ana viene al templo no porque Dios le habló allá cuando estaba en su tienda y le dijo: oh Ana, si tú vas al templo y me oras y me pides, tal vez yo me digne en responder tu súplica y tenga de ti misericordia y tal vez te conceda el hijo que pides. No. Ana es la mujer que viene ante Dios orando con el deseo de su, dígalo, con el deseo de su. Pero ¿dónde está la clave? Y te la doy. La clave está cuando incluyes a Dios en el deseo de tu corazón. Si tú me das un hijo varón, yo lo dedico para ti. Aquí la pregunta no es si Dios puede darte lo que tú pides. La pregunta es si tú tienes tal nivel de compromiso para darle a Dios tal voto. Pero Ana nos dice que a los 5 años volvió, y volvió con el niño en su mano. Por este niño oraba y Jehová me lo dio. Entonces Samuel es el deseo del corazón de una mujer afligida y amedrentada.

revelación. Es decir, no es solo decir que fue Samuel, fue el deseo del corazón de una mujer que en aflicción incluyó a Dios en el deseo de su corazón. Entonces no creas que lo que te está pasando es malo. La Biblia dice que no es malo, que todo ayuda para. Yo te desafío, déjame verte a los ojos y le hablo a la generación que sirve. Déjame ver en quién te convertirás, porque las mejores cosas son las que están por acontecerte. Incluye a Dios en el deseo de tu corazón. Pero Samuel es el que sirve en el templo. Es decir, sirve a Dios con el deseo de tu, dígalo, con el deseo de tu corazón. Sirve. A mi edad de 11, 12 años me pasaron muchas cosas. Una de ellas es que mi abuelita materna, que vivía con nosotros, se ofreció para hacerle aseo a la iglesia. Luego de un culto de sábado, porque el domingo era el culto dominical. El sábado era ayuno desde las 7 de la mañana hasta la 1 del mediodía. Mi abuelita se ofreció. Entonces mi abuelita me mira y me dice: ¿y usted me va a ayudar? Y yo la miré y por dentro dije: yo no me ofrecí. O sea, imagínate ayunar desde las 7 de la mañana hasta la 1. Y luego que se iban todos los hermanos, mi abuelita agarraba las escobas, los traperos, los baldes, y me decía con mi gemelo: recojan las bancas para atrás. Y barríamos y trapeamos mitad del templo, y luego acomodé las bancas delante y el resto. Yo la ayudé dos sábados. El tercero, yo dije: yo no voy. Entonces recuerdo haberme acercado a mi mamá y con rabia y enojo le dije: mamá, yo no voy al templo, es mi abuelita, mamá, mi abuelita. Ella fue la que se regaló allá a decirle al pastor: pastor, yo le ayudo a hacer aseo al templo. Yo no, mamá, yo no. Yo tengo con hambre, mamá, y te veo a la 1, venimos a las 3 a almorzar, mamá, aquí. No, yo no voy. Lloré de la rabia. Mi abuelita dijo: me voy, lo espero. Yo dije: bueno, abuelita, pero yo no iba a ir. Yo aquel día dije: no voy. ¿Sabes qué hizo mi madre? Mi madre me abrazó. Me dijo: está bien, hijo, te entiendo. Entiendo que tienes rabia, que tienes enojo, que tienes hambre. Pero con hambre y con rabia se va para el ayuno y le ayuda a su abuelita. Cuidadito, su abuelita va a llegar aquí diciendo que usted no le ayudó. Su juguetera se la lleva. Y yo me fui con rabia aquel día. Yo no quería ir. Pero ese día que llegué al ayuno con rabia, con hambre, llegó un profeta de Dios. Y mirándome me dijo estas palabras: yo te escogí a ti para que lleves mi palabra y te llevaré a muchos lugares. Y me dijo muchas cosas más. Me dijo mi madre: tal vez al final sea eso lo que se convierta para Dios en un olor grato. Porque sin hambre y con ganas cualquiera, pero aún con rabia y enojado, te acomodas, sirve a Dios. Y ese es mi consejo para ustedes: siempre sirva a Dios con el deseo de su corazón.

Dios se te va a presentar en una oportunidad. En una Mira, en Primera de Samuel, David lo mandan para que vea a sus hermanos. Y hoy quiero desafiarte. Ponte de pie, quiero darte esta palabra contigo de pie. Ponte de pie y escúchame, porque conocerás la voluntad de Dios en una oportunidad. ¿En una qué? David salió un día a hacer un domicilio. No había moto.

llama riquezas. El que mate a este gigante, el rey le dará, eximir a sus casas de sus padres de tributo y serán dueños de sus tierras. Diga libertad. ¿Cómo se llama la segunda? Libertad. Y el que mate a este gigante, el rey le dará a su hija para que se case con él. Diga, eso es familia. Dime si no son las tres cosas que perseguimos a lo largo de la vida. Aquel día el muchacho salió sin saber lo que iba a pasar. Pero cuando llegó allá, se dio cuenta que tenía una oportunidad. He venido a decirte, la vida puede intimidarte y con valentía decirte, de aquí no pasarás, y tú verte empequeñecido y abrumado. Pero Dios te está dando una. Dios te está dando una. ¿Sabes que cuando David regresa a la casa de su padre, regresó entre canto de júbilo, con tesoros, con libertad y con su esposa? Es decir, yo le estoy hablando a alguien que volverá al pueblo de donde salió, volverá al país de donde vino, pero no volverá en las mismas circunstancias. Porque las mejores cosas son las que te están por venir. El menor regresó con todo. Yo no sé a quién le estoy hablando hoy, pero esta palabra quise dártela de pie, porque el altar está abierto. Y todo aquel que en alguna parte de esta palabra haya dicho, esta palabra es para mí, yo lo espero aquí en el altar. Y mientras tú vienes hoy en el

aleluya. Nuestra meta es ser mejor en todo, pero cerca de Él, muy cerca a nuestro Dios, estando al lado de Él y sintiéndolo ahí al lado nuestro. Para ser mejor no lo lograremos con nuestras propias fuerzas, no, es Él con nosotros.

Así que escondámonos en su amor, escondámonos en él cada día y permitamos que la gloria de Dios sea reflejada en nuestra vida, en nuestro ser, en nuestro corazón. Damos gracias a Dios por esta buena palabra, por la vida del pastor Eliaba, y que comprendamos, van a venir adversidades, lucha la tendremos, pero si estamos en él, guardados por él, en el día de la adversidad el Señor envía ángeles para pelear nuestra batalla, para guerrear nuestras guerras, y saldremos bien librados porque estamos escondidos en él. Que tu fe no falle, que tu fe no falte en el día de la adversidad. Levanta tu mano. Que el amor de Dios, la paz de Jesucristo y la dulce comunión con el Espíritu Santo sea sobre cada uno de nosotros. Y el pueblo de Dios dice: amén.

0: pueblo. Gracias a los músicos, al pastor William, a todo el coro, que el Dios les recompense grandemente.
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1: Sé que estás cansado de luchar y has dicho, no puedo más, Señor. Piensas que al decirlo es porque todo se derrumbó para ti. Pero quiero que sepas que el decir no puedo más, Señor, solo activa algo a tu favor. Que Dios pelee

0: fuego en la visión. La visión, cuando Dios llama la atención a alguien con una visión, tiene propósito. Y hay visión de visiones. Y en este caso, esta es una visión que aparece el fuego. En Ezequiel, ¿puede usted ayudarme leyendo? Y miré, y he aquí, venía del norte un viento tempestuoso y una gran nube con un fuego envolvente, y alrededor de él un resplandor, y en medio del fuego algo que parecía como bronce refulgente. Y el versículo siguiente va a concluir diciendo que en medio del fuego la figura de una persona. Aquí la visión, cuando tiene fuego, está indicando que no solo proviene de Dios, sino que tiene más de un propósito. Yo dije, tiene más de un propósito. Yo considero, y cada vez que yo llego a estos puntos bíblicos me afianzo más, que yo estoy funcionando en una visión con fuego. Gracias por el entusiasmo. Déjeme repetir a los que están aquí a mi izquierda. Yo considero que yo estoy funcionando en una visión con fuego. Sí. Y es esta garantía de que lo que hacemos cuenta con el sello del Espíritu, con el sello divino, que nos hace permanecer hasta el día de hoy. Y no solo permanecer en una tarea evangelizadora, ganando vidas, llevando personas al conocimiento de la verdad, bautizándolos en aguas, conocimiento del Espíritu Santo, sino que la visión cubre a Colombia, del norte al sur, del oriente al occidente. Usted y yo vamos a ser testigos de una nación diferente. Yo dije que vamos a ser testigos de una nación diferente. Sí. Acontecen cosas y se oye voces por todo lado que a mí me deja sin argumento. De pronto yo digo, Señor, estoy perdido. No entiendo. Cuando yo estoy así, oigo otra vez la voz. Colombia está cargada de promesa. Y Colombia camina a ser tierra feliz. Y punto. Entonces yo me recojo otra vez. Y no importa lo que diga A, B y C, lo que piense A, B y C, lo que haga A, B y C, la palabra que viene en la visión con fuego se cumplirá. Yo dije que se cumplirá.
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1: El reino debe ser nuestra prioridad. Hay algo que revela tu corazón y es el lugar que Dios ocupa en tu tiempo. La Biblia dice en Mateo 6:33, buscad primeramente el reino de Dios. No dice cuando puedas, ni tampoco cuando te quede tiempo. Dice buscarlo primeramente. Dice buscarlo primeramente. Este domingo no llegues al culto. Llega a tu cita con Dios. Cuando pones el reino de los cielos como prioridad, tu vida y tu oración será prioridad para el reino.
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2: Levanta las manos al cielo conmigo y repite: Señor, levanto mis manos, aunque no tenga fuerzas, aunque tenga mil problemas. Confiésalo con tus labios. Todo el mundo cantando conmigo.

0: hermanos.
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2: Cuando tú vienes a su presencia, Él te llena como nadie más. Te quiero invitar a que levantes esas manos conmigo, donde quiera que estés, y le digas conmigo al Señor: te necesito, Señor. Te anhelo más que la vida misma, Señor.

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Salmo 27. El Señor es mi luz y mi salvación. ¿A quién temeré? El Señor es el baluarte de mi vida. ¿Quién podrá amedrentarme? Cuando los malvados avanzan contra mí para devorar mis carnes, cuando mis enemigos y mis adversarios me atacan, son ellos los que tropiezan y caen. Aun cuando un ejército me asedie, no temerá mi corazón. Aun cuando una guerra estalle contra mí, yo me mantendré en confianza. Una sola cosa le pido al Señor, y es lo único que persigo: habitar en la casa del Señor todos los días de mi vida, para contemplar la hermosura del Señor y recrearme en su templo. Porque en el día de la aflicción, Él me resguardará en su morada, al amparo de su tabernáculo me protegerá y me pondrá en alto sobre una roca. Pero una cosa estoy seguro, que he de ver la bondad del Señor en esta tierra de los vivientes. Pon tu esperanza en el Señor, ten valor, cobra ánimo, pon tu esperanza en el Señor.

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0: ¿Qué hacer cuando el dinero no alcanza? Cuando el dinero no alcanza, se necesita confiar en las promesas que Dios da. ¿Qué es lo que necesita? Ayúdeme, ¿qué es lo que necesita? Confiar en las promesas que Dios da. Juan 16:24. Ese texto es uno de mis favoritos en los evangelios. Hasta ahora nada habéis pedido en mi nombre. Pedid y recibiréis para que vuestro gozo sea cumplido. Wow. ¿Cuánto da gloria a Dios por eso? ¿Sí? Es extraordinario. Cuando comencé a probar eso, y fue mi mamá la que me alertó con ese texto. En aquel día que yo regresé de mi encuentro con el futuro. Entonces, cuando ella me vio y me preguntó, ¿qué pasó? Y le conté. Y luego ella me dijo, recuerde eso. Si el Señor está en ti y sus palabras están en ti, pedirás todo lo que quieras y te será hecho. Me dijo mi mamá, y yo tenía 13 años, y lo acepté. Dos, saber honrar a Dios con gratitud en el dar. ¿Dar qué? Diezmos. ¿Dar qué? Ofrendas. ¿Dar qué? Primicias. ¿Dar qué? Pactos. Cuando una persona responde a Dios espiritualmente por esta vía espiritual y aprende a dar, consagra lo que tiene y hace que el cielo lo proteja, lo guarde y lo bendiga. Si no hacemos, pues nuestra economía queda expuesta. Y ahí muchos ya tienen la experiencia. Lo que yo no quise dar a Dios se fue de otra manera. Cuando uno da, uno tiene gusto, alegría, pero cuando se le quitan a uno, no entiendo por qué no salió bien las cosas, por qué perdí, por qué esto, por qué lo otro. Y hay un montón de preguntas que la respuesta es una sola. Dejaste a Dios por último. Quitaste a Dios de la protección de tus bienes. Tus bienes están expuestos. ¿Sí? Malaquías, es extraordinario las promesas que hay aquí. Traed, puede leer usted conmigo para que no sea yo solo leyendo, diga, traed todos los diezmos al alfolí y haya alimento en mi casa y probadme ahora en esto, dice Jehová de los ejércitos, si no os abriré las ventanas de los cielos y derramaré sobre vosotros bendiciones hasta que sobreabunde. Atención, nosotros fuimos hasta el tercer nivel. Ahora estamos en un cuarto nivel. Sobreabunde. No solo tengo abundancia, sino que tengo sobreabundancia.
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1: Te adoramos, Señor. Levantamos su nombre en alto. Levantamos nuestras manos y nuestro corazón a ti, Señor, Rey de todo el universo, que estás cerca de nosotros, Señor. Maravilloso, Señor.

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1: Dios merece lo primero. Cada día llegamos temprano al trabajo, temprano a una cita, temprano a tantas cosas importantes. Pero, ¿qué lugar ocupa Dios en nuestro tiempo?
2: La Biblia dice:
1: me alegré con los que me decían, a la casa de Jehová iremos. Salmo 122:1. Llegar temprano al templo es demostrar amor, honra y gratitud al Señor. No llegues cuando ya terminó la adoración. Llega desde el comienzo y disfruta la presencia de Dios. Te esperamos temprano.
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autosuficiente. Él es el autoexistente, el que lo llena todo en todo. Moisés le preguntó a Dios cuál era su verdadero nombre. La transcripción

Y eso estamos haciendo hoy. Hoy nuestras oraciones es misiones, nuestras alabanzas en las misiones, y también nuestras ofrendas son misioneras hoy. Me hace sentirme muy bien esto y quiero entender algunas cosas con ustedes que encontré en la Biblia. Pero antes quiero darle la bienvenida a todos ustedes que llegaron. Son bienvenidos. Y queremos darle la bienvenida a la gente del Día de la Fe 1370, que están esperando que se abriera la transmisión. Ya se abrió el programa, son las 6 de la mañana. Y nos alegramos también con la gente de la televisión, la gente que está en la televisión, los bendecimos hoy, y la gente que está en las redes también. Es mucha la gente en la tarde, mira el programa, y hay muchas conexiones en todo el mundo entero viendo el devocional para la gloria de Dios. Y hoy me llamó la atención algo que encontré en la Biblia y que me llamó la atención, hablando pues de misiones, de la obra de Dios. Está en el libro de Habacuc, capítulo 2, versículo 14. Mira lo que está en el pensamiento de Dios, lo que Dios está pensando. Dice así la palabra del Señor. Escúcheme bien. Habacuc capítulo 2, versículo 14. Porque la tierra será llena, mire eso, de la gloria de Dios. Porque la tierra será llena del conocimiento de la gloria de Jehová, como las aguas cubren el mar. Será llena. ¿Sabe qué es la gloria de Dios? Su presencia, su palabra, su forma de enseñarnos, su forma de que practiquemos estas cosas. Y esto me llamó la atención porque en el corazón de Dios está que la tierra sea llena de la gloria de Dios, llena del conocimiento de la gloria de Dios. Y hoy es un día para celebrar, hoy es un día para alegrarnos en Dios, que usted y yo podamos ser partícipe de poder llevar a través de la oración, de la ofrenda, de la búsqueda, a acompañar el devocional. Eso me parece extraordinariamente agradable. Entonces hoy queremos orar a Dios, porque la Biblia dice que la tierra será, no dice que habrá llena, sino que será llena. ¿Y llena de qué? De la gloria de Dios. La gloria de Dios es su presencia. Los cinco continentes están llenos de la gloria. Y mire, hoy tenemos los cinco continentes en el altar, porque queremos llegar allá donde están las personas que no conocen de Dios, en cualquier lugar de la tierra. Y la oración hoy es eso: orar por los cinco continentes. Imagínate que América tiene 1,000,000,000 de habitantes. América. 4,000. Mire, ese Asia. Qué cosa tan grande la vida. Tiene 4,700,000,000 de habitantes. Asia. O sea que es casi el doble de todo lo que hay en toda la tierra. Y Dios quiere que Asia conozca de Dios. Dios quiere que América conozca de Dios. Y nosotros somos los protagonistas de un mensaje de salvación. Imagínense que Dios nos haya escogido a nosotros. ¿Quién éramos nosotros? Una persona allá llena de pecado, de engaño, de mentira, de cosas raras. Y Dios nos quiso escoger a nosotros para ser los protagonistas de un mensaje de salvación. Y ahí están los cinco. Ahora, lo que ha enseñado nuestro pastor de ir allá al Evangelio, llevar el Evangelio a las naciones, eso es. Entonces, hoy es un día para reconocer que la tierra está llena de la gloria. En todas partes del mundo hay creyentes. Ahí está la gloria de Dios. Y en todas partes del mundo, la persona que conoce la palabra y entiende la palabra, quiere anunciar el Evangelio a otras personas. Entonces, vamos allá, vamos a ir más allá. Lo más lejos, ¿cuál es? Un vecino suyo que no conoce. Ese es para usted.
Yo tengo un vecino mío que siento mucha conmiseración por él. Está muy cómodo económicamente. 3 carros de un modelo y los tiene al frente. Y yo les hablo de la palabra. Y le digo que Jesucristo lo ama y tiene un plan. Él es médico. Y me dice, sí, vecino. Pero yo soy buena gente, yo no le hago mal a nadie. Yo a todo el que pueda ayudarle, ayudo. O sea que está buscando la salvación por obra y es por gracia. Y es un médico y especialista. Y esa es la gente que tenemos. Esa es la gente que nos rodea, gente así. Con tantos conocimientos académicos, con tantas especializaciones, pero no conoce de Dios. Entonces yo quiero que usted se coloque de pie hoy en esta mañana y vamos a orar a Dios. Pero qué tal si nos arrodillamos, los que se puedan arrodillar conmigo. Padre nuestro que estás en los cielos, estamos aquí reunidos en tu nombre con una palabra que tu palabra dice que la tierra será llena de la gloria de Dios, del conocimiento de tu palabra. Pon las palabras tuyas en la boca de cada predicador en la faz de la tierra que predica el evangelio del reino. Padre bendito mío, aquí estamos, Señor, hoy en este día agradecidos porque podemos respirar con facilidad. Podemos entender con facilidad que tú quieres que todos los hombres sean salvos y vengan al conocimiento de la verdad. Porque hay un solo Dios y una sola verdad que se llama Jesucristo. Hoy reconocemos e invocamos tu santo nombre en este viernes de misiones, agradecido y uniéndonos con todas las personas que en toda la tierra oramos, agradeciéndote, Padre, porque tú eres Dios en el cielo y en la tierra. Y en esta mañana venimos para adorarte, Dios. Venimos para reconocer tu amor tan grande en una cruz, esa obra expiatoria tuya en una cruz. Venimos a reconocer esa obra tuya, ese llamado tuyo, ese rescate. Nos rescataste, fuimos rescatados de una vana manera de vivir. Quitaste el velo que había en nosotros y hoy podemos invocar el nombre que es sobre todo nombre, el nombre de nuestro Señor Jesucristo, el Hijo del Dios viviente, el Salvador del mundo entero. Dios mío, está aquí hoy con nosotros y estará todos los días. Tú dijiste, yo estaré con ustedes todos los días hasta el fin del mundo. Necesitamos hoy, Señor, esa presencia divina, ese amor divino tuyo en nuestra vida, en nuestros corazones, que nos des la palabra, el aliento, que nos des la alegría, que nos des el entusiasmo hoy de predicar tu palabra donde quiera que vayamos, con nuestro ejemplo, con nuestra actitud, con nuestra forma de actuar, de pensar, de obrar. Hoy es un día extraordinariamente agradable para nosotros. Todos los días, todo lo que tú hiciste está bueno y bueno en gran manera. Hoy hiciste un nuevo día para que lo disfrutáramos, para estar en tu presencia, para reconocer tu grandeza, Dios mío, para reconocer esa obra tuya. Señor, sabe que ya nuestros nombres están escritos en el libro de la vida. Eso para mí es muy grande. Saber que somos tus hijos y tus hijas, Señor, eso es muy grande para mí. Eso es muy agradable, muy provechoso. Saber que tú empezaste en nosotros la buena obra y que tú la perfeccionarás. Gracias, Dios mío. Te alabamos, te bendecimos, te damos a ti toda la gloria, toda la honra. Estamos agradecidos hoy contigo, hoy estamos agradecidos contigo y estaremos agradecidos contigo por toda la eternidad. Gracias, Dios mío. Colóquese de pie, por favor.

0: darnos una ciudad tan bonita como Cúcuta. Lo mejor que hay en Colombia es Cúcuta. ¿Sabe por qué? Porque eso fue lo que Dios nos dio. Y Dios siempre da lo mejor. Entonces, la mejor ciudad que tiene Cúcuta, que la mejor ciudad que tiene Colombia se llama Cúcuta. ¿Y sabe cómo se llama el mejor barrio de Cúcuta? Alfonso Gómez. Bueno, Waldo, hoy tenemos ganas de cantar. La Biblia dice, ¿está alguno contento? Pues cante alabanza. Estamos contentos porque vamos para el cielo. ¿Quién que vaya para el cielo va a estar triste? ¿Quién? Pregunto yo. ¿Sabes lo que es eso? Que vamos para el cielo. Doctor, vamos para el cielo. No, eso es una cosa muy grande. Entonces, hoy vamos a cantar y dice, porque la tierra será llena del conocimiento de la gloria de Jehová como las aguas cubren el mar. Entonces, vamos a cantar hoy como personas que estamos cubiertos por la sangre de Cristo, personas que estamos agradecidos con Dios. Hoy estoy más agradecido con Dios que nunca, porque ¿sabe lo que es poder respirar con facilidad? ¿Usted sabe lo que es que anoche usted se acostó y durmió y se levantó? ¿Usted sabe lo que es eso? Hay gente que no se ha podido levantar, hay gente que está en la UCI, hay gente que tuvo una emergencia y usted no, esa no es la condición suya. ¿Cómo no agradecerle a Dios la vida, la salud? ¿Cómo no agradecerle a Dios hoy? Estar en una iglesia como Centro Cristiano, que es misión global, ¿sabe lo que es eso? Es una cosa muy grande. Entonces, yo quiero que cantemos a Dios esta mañana con Waldo, pero vamos a cantar alegres, alegres hoy. Cantad alegres a Jehová, dice la Biblia. Hoy es un... ¿Por qué estamos alegres? Porque Dios nos ha bendecido. Ayer nos pudimos ver accidentados. Anoche iba para la casa, tenía un grupo de Prados del Este por allá. Iba para la casa y encontré un accidente en el camino. Qué cosa tan desagradable en la vida. Esa moto quedó vuelta nada, ese muchacho todo reventado en el piso. Y yo vi eso y Dios mío, yo no quiero ni siquiera ver eso. Empecé a orar por ellos. Las carreras esas de las motos, ese es el resultado. Pero usted y yo somos prudentes cuando montamos en una moto y en un carro, somos prudentes. Porque la Biblia dice que la prudencia atrae la presencia de Dios. Está en la Biblia. David era prudente en todos sus asuntos y por eso Dios estaba con él, imagínense. Entonces hoy vamos a cantar a Dios, vamos a cantar al Señor hoy, porque hay motivos, hay muchos motivos para cantar a Dios. ¿Por qué le cantamos? Porque Dios ha sido bueno con nosotros.
1: Amén. Dale el mejor aplauso al Señor. Hoy, viernes misionero, alzamos nuestros ojos y nuestra voz, porque la cosecha, diga conmigo, la cosecha está lista. Aleluya.

Ahora declaramos, no hay otro nombre. No, no hay otro nombre. Diga, dado, dado a los hombres. ¿Cuál es ese nombre? ¿Quién es él? Es el Señor y será. Llena la tierra. Muy bien. O se cubrirá. Como las aguas. Como las aguas. Una vez más, dígalo. Y será. Llena la tierra. Se cubrirá. Como las aguas. Como

0: como las aguas, como las aguas. Una vez más y será llena la tierra. Sacudirá como las aguas, como las. Una vez más, dígale, avívame. Diga con tu poder.
1: Con.
0: A ver, quiero escuchar la voces.
1: Avívame,
0: dígalo. Con tu espíritu.
1: Con tu espíritu.
0: Otra vez.
1: Avívame.
0: Con tu poder.

Gloria a ti, Señor. Toda alabanza, toda gloria sea para ti, mi Rey amado. Aviva nuestras vidas, nuestros corazones, Dios, para ser instrumentos poderosos en tus manos, Rey de la gloria. Que el fuego del Espíritu Santo de Dios arda dentro de nuestro ser. Que así como el Padre anhela que ninguno se pierda en esta tierra, aviva nuestro corazón para estar alineados a el pensamiento de Dios de que nadie se pierda. Ayúdanos, oh Dios, a amar lo que tú amas, y es al perdido, al que no tiene esperanza. Porque un día estábamos muertos en nuestros delitos y pecados, y Jesucristo vino en pos nuestro para traer libertad. Rasgó el velo que cubría nuestra vida, nuestro entendimiento, y nos hizo comprender y entender que Él era la vida, que Él era la verdad, que Él era la salvación. Y el velo que cubría nuestra vida fue quitado, y pudimos ver a Cristo a cara descubierta como en un espejo y ser transformados por su gloria. Pero hoy tenemos la responsabilidad de anunciar las virtudes de aquel que nos llamó de las tinieblas a la luz. Aviva nuestra vida, oh Dios, que no seamos indolentes con el que se pierde, sino que nuestro corazón anhele ardientemente declarar esas virtudes de aquel que trae a libertad, oh Dios. Que también el velo de muchos se caiga y puedan ver a Cristo como un día lo pudimos ver cada uno de nosotros. Ayúdanos, Señor, a que podamos extender tu palabra hasta lo último de la tierra, oh Dios. Un día Jesús le dijo a los discípulos que le era necesario ir a los demás pueblos para anunciar el reino de Dios. Que nosotros también seamos aquellos que van a los barrios, a las comunidades, anunciar que el reino de los cielos se ha acercado en la persona de Jesucristo. Que Él vino a traer libertad a los que están cautivos, a los que están quebrantados de corazón, y que nosotros somos los anunciadores de esa buena noticia. Que nosotros somos de aquellos que anunciamos la libertad para sus vidas en la unción del Espíritu Santo de Dios. En este viernes misionero nos unimos por esta obra que se está llevando a cabo ya más de 50 años, Dios. Ayúdanos, Señor, a ser de aquellos que se suman, siendo cada día mejores en esa extensión, en esa proclamación de tu verdad y de tu palabra, oh Dios. Que podamos, Señor, a través del plan de vida abundante, ejecutar, Dios, la tarea. Y ay de nosotros si no nos alineamos al pensamiento tuyo de que nadie se pierda. Y que a través de este plan vida abundante podemos declarar que Él vino a traer esa vida y vida en abundancia. Hay vidas que recibieron a Jesucristo en este tiempo. Ayúdanos a consolidarlas a través de esta semana de poder, anunciando la libertad de sus almas, trayendo allí la buena noticia de que hay sanidad en sus cuerpos, pero también declarando que sobre sus vidas viene la llenura del Espíritu Santo de Dios. Que no nos quedemos callados, Dios amado, sino que seamos ejecutores aquí en esta tierra del anuncio de que el reino de los cielos se ha acercado y que Jesucristo viene a traer libertad, Dios. Hoy nos unimos también en oración por los que están haciendo misiones allá. Pedimos que sean fortalecidos en su hombre interior para que puedan resistir toda obra de las tinieblas, Dios. Fortalécelos día tras día para que su fe no mengüe, Dios. Para que lo que el enemigo levante y quiera zarandear en la vida de ellos, sean fortalecidos en la fe. Que aquel que los llamó de las tinieblas a la luz,
también los ha llamado a que proclamen el evangelio donde están. Los que se encuentran allá, Señor, en esta hora, quizás desfallecidos, quizás en dolores, en tristeza, en enfermedad, fortalézcales su vida, Señor amado. Que su fe no mengüe, sino que una vez levantados puedan levantar a muchos más. Cubrimos la obra misionera que se hace del norte al sur, del oriente al occidente, y declaramos que toda la tierra está llena de la gloria de Dios, porque la Iglesia Centro Cristiano Misión Global allí está llevando la palabra, allí está evangelizando, porque tenemos una visión de amor, de alcance y riesgo, y llevaremos tu palabra hasta lo último de la tierra, en el poderoso nombre de Jesús de Nazaret. Amén y amén.

si aún nadie les predica, si nadie les predica. Pero la Biblia dice que hermosos son los pies, hermosos son los pies de los que anuncian, de los

Así es, Padre. Enciende una luz, Señor, por cada uno de los misioneros, Señor. A esta hora de la mañana, con todos los que estamos unidos, Señor, en este devocional, oramos por cada misionero que ha dejado su tierra, su familia, por amor a ti, Señor. Por amor a la obra, por amor al servicio, por amor a las almas, Señor. Para que seas tú, Señor, rodeándolos primeramente de tu amor. Para que seas tú, Señor, dando fuerzas, trayendo la provisión del norte, del sur, del oriente, del occidente. Oramos por ti, misionero. A esta hora de la mañana levantamos tus manos para darte fuerzas, para decirte que no estás solo en ese lugar donde has estado durante tanto tiempo. Hoy levantamos tu mano y te decimos, esa mano te la está levantando el Señor para renovar tus fuerzas, para llenarte de sabiduría, para decirte que no estás solo en este lugar, porque hay una luz, que es la luz de Jehová, que alumbra el camino para llegar a cualquier rincón donde tú estás. Señor, trae la provisión del norte, del sur, del oriente, del occidente. Y desde aquí, Señor, rodeamos a todos los misioneros que se encuentran en cualquier lugar, Señor. Los cubrimos con el manto de la oración. Los rodeamos, Señor, para que haya protección divina, para que tú seas cubriéndolos, para que tú seas guardándolos allá donde ellos están, y que seas tú guardando a sus familias a donde ellos los dejaron, Señor. Señor, levantamos nuestras manos. ¿Qué tal si usted levanta las manos ahí por un misionero? Y diga, Señor, yo oro por ese misionero. Misionero que está en África, allá en el Amazonas, el que está en Estados Unidos, el misionero que está en Argentina, el que va a la India, el que va a Bután. Tú levanta las manos por ese misionero. Y a esta hora, juntos, en un solo clamor, oramos, Señor, para que los misioneros, Señor, la luz de Jehová acampe sobre ellos, que el Espíritu Santo los acompañe por donde ellos quiera que vaya, que los caminos se abran a favor de ellos, y que cuando ellos hablen, Señor, haya palabra de transformación, de gozo, de alegría, y que cada hombre en cualquier lugar o cualquier lugar del mundo, un niño, un adolescente, una mujer, la familia, acepte a Cristo como su único Salvador. Levantamos nuestras manos por el misionero que ha estado afligido, por el misionero que ha estado triste. A esta hora de la mañana levantamos esas manos para decirte, misionero, hoy el Señor te rodea, hoy el Señor te abraza, hoy el Señor te dice, Él ha escuchado y ha escuchado tu oración. Él ha visto tu dificultad. Él ha visto tus lágrimas. Y hoy el Señor te dice, yo te renuevo. Yo te doy fuerzas nuevas. Yo te levanto. Yo te rodeo con el Espíritu Santo de Dios para que tú puedas hacer la obra. Oramos por las familias de los misioneros aquí, allá en cualquier lugar, para que ellos también puedan sentir ese amor del Señor, esa paz del Señor, ese gozo del Señor. Señor, a esta hora, la palabra profética de este año dice que la voz del pueblo estará por encima del brujo, del hechicero, del agorero y de todo plan diabólico que se pueda levantar, Señor. A esta hora oramos para levantar un vallado de protección, Señor, sobre esos misioneros. Que todo el mundo de las tinieblas retroceda en el nombre del Señor. Para que todo aquello que se está haciendo en el mundo de las tinieblas se seque y sea anulado y cancelado en el nombre del Señor. Que la luz de Jehová acampe sobre cada lugar. Que la oscuridad retroceda en el nombre del Señor. Y que avance como pasos gigantes la palabra, la luz y el Espíritu Santo abra nuevos lugares, Señor. Oramos, Señor, por cada casa de vida, por cada altar familiar.
Oramos, Señor, para que la luz de Jehová esté ahí, para que el fuego del Espíritu Santo esté encendido. Oramos, Señor, por esta semana que ha sido una semana de liberación. Estamos en las 3 semanas de poder, Señor, y oramos, Señor, para que haya liberación en nuestras vidas, en nuestras casas, en nuestras familias, y que tú seas el que reine, Señor, en cada uno de los lugares. ¿Qué tal si usted ahí levanta sus manos una vez más y dígale: Señor, gracias? Gracias, Señor, porque tú has escuchado mi oración, porque has escuchado la oración de tu hijo, de tu hija, Señor. Y sabemos, Señor, que la luz de Jehová brilla en cualquier lugar, Señor, porque hay esperanza, y donde hay esperanza hay vida y hay transformación. Te damos gracias, Señor. Vamos, muévase sus manos ahí donde está y dígale: Señor, gracias. Gracias, Señor, por tu bondad, por tu misericordia, Señor, en el nombre de

0: Sí, Señor, así es. En este tiempo, Dios, es tiempo de levantarnos. Somos la luz del mundo. Somos la sal de la tierra, Dios. Qué privilegio tan grande nos das de poder llevar tu palabra, anunciar, transmitir el ADN de Dios a otras personas, Dios. Gracias te damos, Señor, por hacernos sentir bien, Señor, con tus afectos, con tus detalles, con tu amor, con tu cariño, Señor. Gracias, Señor, gracias por esta reunión hermosa, Viernes Misionero. Qué hermoso, Señor, poder escuchar una información de misiones, poder orar por las misiones, poder ofrendar por las misiones. Padre, gracias, muchas gracias. Recibe tú, Señor mío, toda la gloria, toda la honra, todo el honor, porque tú eres el mismo ayer y hoy. Tú eres el santo de la creación, santo. La tierra está llena de tus beneficios. Qué privilegio poder entender esto, Señor. Hoy nos sentimos muy beneficiados de estar en el Evangelio del Reino, Padre, para transmitírselo, para irradiárselo a otras personas. Gracias, Dios mío. Amén. Amén. En la bondad, siéntese, por favor. Bueno, son bienvenidos. Hoy tenemos el privilegio, por decirlo así, de tener la unidad Alfonso Gómez y Crispín Durán. Qué bueno, gracias, gracias. La red es 16. Y nos alegramos mucho poder compartir en esta mañana las bendiciones y poder escuchar la oración que se hizo con tanto fervor. Y nos alegramos mucho porque hoy es un día extraordinario. Mire, hay cosas que uno tiene que interiorizarlas para poderlas entender. Ejemplo, hoy es un día maravilloso. Y hay cosas que las miramos y a mí me admira eso, ver entrar los rayos del sol acá dentro. ¿Cómo entra eso? Un nuevo día. ¿Cómo amaneció ese muchacho del accidente anoche? Esa moto quedó vuelta a nada, eso estaba toda estrella, ese reguero de sangre ahí. Y yo vi eso. La condición suya no es esa. Usted está bendecido por Dios. Está bendecido por Dios. Mire, hoy estamos aquí hoy en este Viernes Misionero, agradeciéndole a Dios y a las unidades que vinieron hoy, a cada uno de ustedes. Pero también agradecemos a las personas que están con nosotros en la televisión. Les bendecimos en esta mañana. Las personas que están en Chinaco, están en la 95.7 desde Chinaco. Les bendecimos y gracias por estar allí. La gente del Día de la Fe 1370. Todas las que están en las redes, qué bonito eso. Mirar el programa en la tarde y es una cantidad de gente que se conecta durante el día. Entonces hoy damos la bienvenida a cada uno de ustedes y queremos la tercera oración. Vamos a hablar con el Pastor William. Pastor William, por favor, nos dirige esta oración. Vamos a hacerla de la siguiente manera. Usted se coloca de pie, porque como hoy es un Viernes Misionero, entonces tenemos mucha necesidad de orar por las misiones, orar por las misiones de la que se están haciendo en la tierra. ¿Y qué tal si usted y yo nos arrodillamos con el Pastor William para orar en esta tercera oración?
1: Maravilloso Dios y bendito Padre Celestial, una vez más te agradecemos y exaltamos tu santo nombre, Señor. Estamos delante de ti. Hemos orado por aquellos hombres, mujeres, Señor Dios, que han ido a diferentes lugares, que tú has colocado en su corazón para que salgan de su tierra, de su parentela, para llevar tu palabra, Señor. incluyendo ahí la vida de nuestra familia misionera, Pastor José Satirio dos Santos, su amada esposa, la misionera Anaíra Andrade, por sus generaciones. Gracias, poderoso Rey, porque tú nos has dado el privilegio de que ellos sean nuestros pastores, Rey de Gloria. Y así en cada ciudad de Colombia, en cada municipio, pero más allá de ellas, Señor, rompiendo las barreras, las fronteras, en América, en Europa, en Asia. Gracias, Señor, en el nombre de Cristo Jesús. Oramos hoy también por esas manos generosas que se abren, Señor, para dar, para sostener tu obra, porque la obra misionera no es asunto de un día, de un evento, de una semana, de un mes. Es de todos los días, Señor amado, hasta que Cristo venga, hasta que toda la tierra sea llena de tu gloria, por la predicación de tu bendita y poderosa palabra, Señor, que transforma, que irrumpe en lo más profundo del ser humano, aún quiebra su voluntad si es necesaria, para confesar y creer que Jesucristo es el Señor y Salvador de sus vidas, y disfrutar así, Señor amado, y solo así, de una vida abundante que no vamos a encontrar en ninguna otra persona, en ningún otro lugar, en ningún otro mensaje, Señor, sino en el bendito evangelio que anuncia la buena nueva de salvación, de vida eterna, que nos prepara para entrar en tu reino. Aún nos hace disfrutarlo aquí en la tierra, Señor, pero que disfrutaremos en esa mayor dimensión, estando cara a cara contigo, Señor. Por ello te damos gracias por aquella persona, aquel hombre, aquella mujer, que en lo poco, en lo mucho, Señor, que tú le has dado, abre su mano generosamente, se ha comprometido con las misiones, Señor. Padre de la gloria, bendice su vida, su casa, su economía, bendice su negocio, bendice su empresa, bendice su profesión, su arte, su oficio, la labor que desempeña, Señor, porque ha mirado más allá, Señor, porque camina una milla más, llevando tu obra, sosteniendo al obrero, al misionero. Padre, bendice, porque la economía, los recursos no pueden ser un impedimento para que tu obra se detenga, Señor, sino por el contrario, corra, avance tu obra en cada continente, abrazando a toda América, Señor amado, abrazando a toda África, abrazando a toda Europa, abrazando, Señor, a toda Asia, y abrazando, Señor, a Oceanía, bendito Rey, desde los lugares más pequeños, desde lugares más distantes, a lo más grande, lo más poblado, Señor, porque tú no haces acepción de personas. Y rogamos a ti, Señor, que en este tiempo, Señor, tu palabra siga avanzando, nuevos lugares sean conquistados, nuevas iglesias sean establecidas, Señor, en el nombre que es sobre todo nombre de Cristo Jesús, te lo pedimos. Por ello, Señor, sana nuestra tierra, sana las finanzas de tu iglesia, de tu pueblo, sana las finanzas de las empresas misioneras, de los aliados misioneros. Gracias, Señor, por cada persona dadivosa, generosa. Bendícele, sorpréndalo, Señor, en este segundo semestre. Poderoso Rey, oramos por las pastoras Patricia Borges, Rocío Palma, que preparan su viaje una vez más para el Himalaya, Señor, Bután, la India, Nepal. Gracias, Señor, por lo que has permitido conquistar hasta el día de hoy, Pero como dice nuestro pastor José Satiro dos Santos, el misionero de la casa, Señor, vamos por más, porque tú tienes más, en el nombre de Cristo Jesús. Nos colocamos en pie, Señor amado, para seguir adorando tu santo y poderoso nombre, creyendo, Señor Dios, que aquí en Cúcuta se ha encendido una luz por las misiones en el mundo, poderoso Rey, en el nombre de Cristo Jesús. Te damos gracias.

0: Gracias, Señor, gracias. Gracias porque somos la luz del mundo, Dios. Qué privilegios. Qué honra tan grande, Dios, poder alumbrar en medio de un mundo de tinieblas. Saber que somos templo del Espíritu Santo, que somos morada del Dios, divino. Gracias, Señor. Qué alegría tan grande saber que uno de los frutos del Espíritu Santo es alegría, es contentamiento, es gozo. Gracias por estos momentos tan bonitos, Señor, en esta mañana gloriosa, esta mañana misionera. Estos son tiempos de misiones, Señor, gracias. Te alabamos, Señor. Señor mío, gracias. Señor, te amamos, Señor. Te amamos, Señor, porque nos amaste primero, Señor. Y tenemos tantas razones por las cuales te decimos te amamos, Señor. Gracias por la vida, por mi compañera, por mi esposa, Señor. Mis hijos, gracias, Señor. Gracias por cada uno de los aquí presentes, Señor. Oramos por el misionero, el pastor Satirio Santo. Lo bendecimos en esta mañana, Padre. El hombre de Dios, el hombre de la visión, que tú le diste la visión, Padre. Nosotros hemos entendido esta visión y vamos por más. Vamos más allá, Señor. Gracias. Amén, amén. Así de pie, por favor, vamos a recibir el informe misionero, el informe de la iglesia, lo que se hace en la iglesia. Estos informes me gustan porque las personas que vienen, vienen preparadas para esto. Y hoy tenemos el lujo de tener a Paola con nosotros. Paola, gracias por venir. Ella es la que trae el informe hoy de las misiones, el informe de la iglesia. Ese informe nos ayuda a muchas cosas, porque nos ayuda a entender cosas que solamente ellos en su programa lo entienden y lo irradian a nosotros. Y nos da mucha alegría poder recibir el informe en esta mañana, que es un informe misionero, y nosotros aprendemos de esto. Por favor, con un aplauso recibimos a Paolita.
1: Bendiciones, iglesia. Puede sentarse. Qué alegría poderles acompañar en esta mañana. Hoy usted no ve de forma presencial y física a nuestro pastor y misionero José Satirio dos Santos y tampoco a Lucas, ¿cierto? Y quiero contarles que ellos se encuentran allí en Argentina, allí nomás, en Argentina. Y justamente a ellos queremos saludarles porque sabemos que están conectados allí a través de nuestras plataformas digitales. ¿Qué tal si les damos un fuerte aplauso a Dios por la vida de nuestro misionero, de Lucas, que le acompaña a nuestro pastor? Y justamente hoy quiero que iniciemos este recorrido, este informe misionero, y me acompañe hasta Argentina. Vamos a trasladarnos casi unos 6.000 kilómetros, podemos dimensionar eso, unos 6.000 kilómetros, y vámonos hasta Sáenz Peña, allí en la provincia del Chaco, en Argentina. Uno puede pensar que cuando hablamos de misiones, únicamente hablamos de la obra misionera que se desarrolla en Cúcuta, en el norte de Santander, o en África, o en la India. Pero ¿sabía usted que en Argentina también se desarrolla la obra misionera? Específicamente allí, en Sáenz Peña, de donde quiero que hablemos el día de hoy. Y cuando hablamos de Sáenz Peña, tenemos que hablar de todo un recorrido que hay que hacer para llegar hasta allí. Miren este recorrido, esta es la distancia, y usted lo puede ver allí en el mapa. Desde Colombia, es como si fuésemos bajando hacia el sur, de Cúcuta a Bogotá, Bogotá a Buenos Aires, Buenos Aires Resistencia y Resistencia hasta Sáenz Peña. 5.877 kilómetros. Toda esa distancia y ese recorrido lo hace nuestro pastor José Satirio dos Santos. Así que allí en Argentina también se ha establecido una obra misionera. Y esta obra misionera, miren allí en pantalla, la iglesia, esta obra misionera se llama Centro Cristiano Puerta abierta. Esta es la iglesia, así nació, así empezó, y ya esta semana se está cumpliendo, o se están cumpliendo mejor, 26 años desde que inició esta obra misionera. Y miren ustedes, quiero que vean la siguiente diapositiva. La obra misionera inicia con los pastores Claudio y Mabel Claus. ¿Quién recuerda a los pastores Claudio y Mabel? Levánteme su mano, por favor. Ah, muy bien, hay personas que los recuerdan, los identifican, muy bien. Pues con ellos inicia esta obra misionera, el Centro Cristiano Puerta Abierta, y allí usted puede ver las fotografías. Cumple 26 años y justamente sus pastores, la iglesia de hoy, suman 1.800 miembros. Es decir, no es una iglesia pequeña, es una iglesia que atiende a más de 1.000 personas, pero que también tiene hoy 8 iglesias hijas. Es decir, iglesias que han nacido a partir de la obra que se desarrolla allí. Y dentro de todo ese trabajo misionero, ese trabajo ministerial, hoy suman 3.500 personas que son atendidas, que son acompañadas, que son orientadas allí a partir de la obra que se desarrolla en Sáenz Peña. Y hace 4 años, usted ve aquí el rostro de la pastora Mabel Claus. Hace 4 años que su esposo partió con el Señor y es ella quien queda frente a todo el desarrollo de la obra misionera, de la obra ministerial. La pastora Mabel Claus, que seguramente hoy está conectada allí con nosotros, y todo el equipo pastoral que le acompaña. Hay todo un equipo acompañándole en esta labor y allí vemos a nuestro pastor junto a ella. Hace 4 años está frente a la iglesia y usted puede ver allí esta semana lo que ha sido en las fotografías. Y ¿saben algo? Cada vez que se habla del Centro Cristiano Puerta Abierta, siempre hay una expresión en casi todas las personas que escucho, y es que el Centro Cristiano Puerta Abierta es una réplica exacta del Centro Cristiano Misión Global. ¿Alguno de ustedes ha tenido la oportunidad de ir hasta Sáenz Peña? Levánteme la mano. Ah, bueno, pues hoy estamos yendo nosotros a partir de estas fotografías, pero mencionan que es una réplica exacta, es decir, han tomado el ADN misionero. Tanto así que no solo se desarrolla un trabajo ministerial, no solo se comparte el evangelio, se ha extendido el evangelio. Son 1.500 personas, 1.800 personas que se congregan allí en Sáenz Peña, pero no solo se ha desarrollado la obra misionera. Esta visión que también se ha establecido en el Centro Cristiano con nuestro pastor y misionero José Satirio dos Santos, usted ve que no solamente se queda en un templo, sino también se extiende a empresas misioneras. Diga conmigo, empresas misioneras. Y una de esas empresas misioneras es el Colegio Ebenezer, nuestro colegio. Resulta que en el Centro Cristiano Puerta Abierta, allí en Sáenz Peña, también tomaron de ese ADN y hace 11 años fundaron el colegio. Y este colegio se llama Puerta de Esperanza. ¿Cómo se llama este colegio? Puerta de Esperanza. Es decir, ellos fueron tan inspirados por nuestra casa, el Centro Cristiano Misión Global, y dijeron, queremos también fundar un colegio y queremos enseñarle a los niños, formar esta nueva generación. Y usted, que es parte del Centro Cristiano Misión Global, y usted que nos acompaña a través de nuestras plataformas digitales, hay más de 600 personas que hoy están conectados con nosotros y quienes están también a través de la radio, de la televisión, seguramente conocen este ADN misionero y cómo en este año la palabra profética ha sido de incluir a las nuevas generaciones y cómo las nuevas generaciones también tienen su lugar dentro de la visión. Pues allí también, en la provincia del Chaco, en Sáenz Peña, se estableció un colegio. Hace 11 años que están levantando una nueva generación, pero una generación que conozca, que ame a Dios, que sirva a Dios y que sea formada y fundamentada en los principios y valores del reino. Y por eso se creó Puerta de Esperanza. Paola, ¿y con qué se hace todo esto? ¿Con qué se hace todo este trabajo y esta obra? Y usted lo conoce muy bien, ¿cierto? Se hace orando, con quienes oran. Y les felicito a ustedes que todos los viernes misioneros están acá, ustedes que nos acompañan en nuestros medios de comunicación, están orando, orando. Acabamos de escuchar tres oraciones, acabamos de orar juntos. Se hace con quienes oran. Pero número dos, ¿se hace también con quienes? Van, con quienes van a la obra misionera. Y número tres, ¿se hace con qué? Con el brazo extendido de quienes apoyan el trabajo misionero, con quienes se unen y son socios de la obra misionera. Y eso permite que no solo hoy hablemos del trabajo misionero que se desarrolla, sino también del colegio Puerta de Esperanza. Y yo quiero que usted vea justamente qué es lo que está pasando allí en el colegio Puerta de Esperanza. Vamos a verlo.
2: Aquí estamos en el colegio donde educan los niños desde muy chiquiticos, como comenzamos, y luego vamos con ellos hasta bachillerato. La idea de educación nació con el pastor Claudio y Mabel hace unos 12, 13 años. La necesidad de la familia de la fe tener su lugar propio con educación integral, como todos sabemos, donde la palabra de Dios es el centro. Esta es toda una tarea que la Iglesia del Señor en cualquier lugar del mundo debe desarrollar. Pero aquí se desarrolla con mucho amor, porque misiones es amor, es alcance y también es riesgo. Nos acompaña Felipe Com, Marcelo Ferraz, Lucas, que es nuestro camarógrafo, y tenemos la supervisora de todo el proyecto, la pastora Alicia.
3: Y este proyecto nació, como dijo el pastor Satirio, en el corazón del pastor Claudio y la pastora Mabel, pero lo impulsó el pastor Satirio. Tenemos más o menos 450 familias que estamos atendiendo, pastoreando, ayudando y guiando para que se conecten más con el Señor. Y hoy en día estamos trabajando también en todo lo que es el bilingüismo. Tenemos una academia de inglés que es Door to Hope y nuestros niños no solamente hablan el español, sino también el inglés. Y nuestros proyectos son que ellos puedan ser líderes de la iglesia, líderes de la ciudad, líderes de la nación y líderes del mundo donde Dios los quiere poner.
2: Good morning. How are you today? El tuyo. ¿Y este?
4: Es Stitch.
2: Bye. Vale la pena pensar que cuando hacemos la tarea completa desde la niñez, estamos formando una nueva generación. Y eso no solo es para una ciudad o para un país, esa es la misión de la iglesia para el mundo. Por eso, sus oraciones, sus manos abiertas, su acompañamiento a la obra misionera es indispensable, porque no es tarea de uno, es tarea de todos. Así que seguimos en el camino del misionero y vamos por más.
1: Vamos por más, como dice nuestro pastor. ¿Cuántas familias? ¿Alguien recuerda cuántas familias son atendidas a través del colegio? 450 familias, muy bien, que son atendidas a través del colegio. ¿Saben? Usted puede decir, pero hay niños que se forman en la palabra de Dios desde temprana edad porque cuentan con el privilegio de nacer en un hogar bajo los principios de Dios. Pero hay quienes no. Y hay niños que anhelan que alguien les hable, que hay un futuro y una esperanza para ellos diferente a la que están viendo en sus casas. Y eso es lo que se hace allí en el colegio Puerta de Esperanza. Pero nuestro pastor lo decía, no deje de orar y no deje de ser un brazo extendido. Y por eso se han levantado aliados misioneros. Diga conmigo, aliados misioneros. Y saben, uno de esos aliados misioneros en Argentina que ha acompañado tantas obras misioneras es Felipe y Gladys, su esposa, Felipe y Gladys Cohn. ¿Cuántos de ustedes han escuchado hablar de Felipe y de Gladys Cohn? Acá hay manos que se levantan, muy bien. Quienes seguramente están allí conectados y a quienes saludamos desde acá, desde Cúcuta, Colombia, ellos son aliados misioneros y se han unido a la visión, se han unido a nuestro pastor y han sido un brazo extendido para que el evangelio siga corriendo. Pero saben, no solo se ha quedado en ellos, sino también se ha extendido hasta sus hijos. Y una de sus hijas es Eliana Cohn, a quien quiero presentarles hoy, y ella creó un instituto de inglés. Y quiero que vean ella cómo también está haciendo misiones a través de su empresa misionera.
2: En el camino del misionero cada paso es importante, y en esta ocasión, estando en Saspeña, la tierra donde Dios ha querido glorificarse con testimonios increíbles y sobre todo con la familia Cohn. Tengo aquí a Eliana, que es la hija de Felipe y Gladys Cohn. Ella es especializada en la educación, pero con inglés, un inglés británico. El ISEN es el nombre del instituto. ¿Qué es lo que realmente hace? ¿Qué significa esto de ser ISEN?
4: ISEL es Escuela Intensiva de la Lengua Inglesa. Este año estamos cumpliendo 25 años de que comenzamos la tarea. Y bueno, desde chiquita estudié inglés porque me obligaron a los 8 años. Y me acuerdo que rezongaba un poco del inglés, pero cuando me iba caminando hacia las clases, mi pensamiento era, Señor, úsame con esto. Y creo que, así como usted dice, este trabajo ha sido una gran bendición para mi familia, para mis hijos. Ha sido un lugar donde yo me puedo expresar con mis dones, los dones que el Señor me puso. Y siempre estoy buscando la oportunidad de predicar la palabra del Señor. Por eso, como le comentaba recién, este año comenzamos un grupo que se llama Grace Family. Somos familia por la gracia de Dios. Y con el objetivo de invitarles a mis alumnos a leer la Biblia en inglés. Aparte de eso, siempre estamos armando jornadas con un programa que se llama Fit for Life, estar fuertes para la vida, donde compartimos valores con ellos en inglés y ellos tienen que hacer presentaciones, hacemos juegos. Creo que realmente el Señor es glorificado porque estamos intentando ser parte de una escuela que forma a los chicos para la vida y para triunfar en la vida.
2: Me encanta eso de Fit for Life, porque significa que el chico desde pequeño, temprana edad, se despierta a creer que es posible alcanzar por su confianza en Dios y esfuerzo una meta mayor y más alta. ¿Cuántos alumnos hay en la academia?
4: Tenemos siempre más de 500 alumnos inscritos.
2: 500 alumnos, para que usted tenga una idea, convivimos ya por más de 25 años, vi a crecer parte de la vida de Eliana, en su matrimonio estuve presente, fui quien participé y oficialicé su matrimonio, luego pasa a ser madre, esposa, pero sin dejar el foco de su vocación y creando, por supuesto, una fuente de educación que al mismo tiempo se convierte también financiera. Ella es una de las socias misioneras a quien Dios usa de manera extraordinaria.
1: ¿Cuántos pueden dar un aplauso al Señor por la vida de cada aliado misionero, de cada socio misionero? Y allí usted podía ver también en este video a Marcelo Ferraz, que acompaña a nuestro pastor también en este viaje, que es un aliado, un socio misionero también, que desde Brasil se ha unido y ha dicho, yo también quiero aportar, yo también quiero ser parte de la extensión de la obra misionera. ¿Y cuántos saben que Dios ama a la niñez, a los niños? Así que qué bueno es ver el trabajo que se desarrolla a favor de la niñez allí en Argentina. Y como los aliados misioneros que usted está viendo, como Marcelo Ferraz desde Brasil, como Eliana junto con su esposo Walter, que también se unen a ser aliados misioneros, pero también está Felipe y Gladys Con. Yo quiero que escuchemos en boca de Eliana, de Walter, ¿por qué ser aliados misioneros?
2: Esta es ya la parte de la academia con sus diferentes espacios para la atención de los alumnos. Pero ahora tengo a Walter, que es el esposo de Eliana. Ambos son socios misioneros y sirven al Señor con un corazón hinchido. ¿Qué beneficio les ha traído ser socios misioneros?
4: Bueno, el Señor en todo, lo primero. Y como usted dice, con Dios nunca se pierde, siempre se gana. El Señor tiene que ser nuestro primer socio en el matrimonio, en la vocación, en el trabajo, en la familia. Y luego lo demás viene solo. Hay que esperarlo, saber esperarlo, trabajarlo. Y el Señor es el que nos añade bendición más bendición.
5: Lo que cuando nosotros somos pequeños tenemos sueños en la vida, ¿no es cierto? Y a veces los sueños son cosas grandes que quizás decimos, no tengo la posibilidad de alcanzar, no sé cómo se va a lograr, no sé cómo se va a hacer, pero el Señor nos llamó, ¿no es cierto? Y Él nos dice buscar primeramente el reino de los cielos y su justicia, lo demás viene todo por añadidura. Nosotros tenemos que buscar a Dios, y especialmente cuando tenemos sueños, porque los sueños se realizan en Dios solamente, lo demás puede ser un engaño. Entonces poner la fe en el Señor y saber de que Él tiene un propósito con cada sueño nuestro, que no es solo algo nuestro, sino que es algo mucho más grande, porque Dios nos va a llevar a cumplir en su reino el sueño nuestro y a ser útiles en el propósito de Él. Entonces, bueno, teniendo en cuenta eso, nosotros emprendemos, ¿sí? Dios nos da las posibilidades, Dios es el que da semilla, el que siembra. Y bueno, la experiencia nuestra es que Él es nuestro proveedor, que tenemos que confiar en Él y esperar en Él y ser fiel.

0: Amigo, no me voy a cansar de dar a favor de la extensión del reino en la tierra. Y saben, aliados misioneros no solo hay en Argentina o en Brasil, también hay acá en Cúcuta. Y sé que hay aliados misioneros aquí en este lugar. Hay personas que dicen, con mi empresa quiero unirme y quiero ser un brazo extendido, pero hay también quienes dicen, como persona, tengo una profesión, pero también quiero unirme. Tengo un empleo y también quiero unirme. Soy independiente y también quiero unirme. Y seguramente allí las personas que nos están viendo, que nos están escuchando, hay también allí aliados misioneros. Y hoy la invitación es, no nos cansemos. No nos cansemos de hacer bien. Estar orando a favor de la obra misionera es hacer bien. Ser un brazo extendido a favor de la obra misionera es hacer bien. Así que quiero que terminemos con un aliado misionero de la ciudad de Cúcuta. Y usted lo conoce muy bien porque nos acompaña todos los viernes misioneros. Él es Anderson Torres, quien con su familia son un brazo extendido, una columna financiera a favor de la obra misionera. Y quiero que sea él el que dirija la oración. Siempre lo hablamos, la oración del tsunami, ¿cierto? ¿Cuántos están listos para el tsunami financiero? Así que le invito para que pueda estar sobre sus pies. Y vamos a cerrar mientras usted prepara lo que trajo para Dios, mientras usted prepara su ofrenda misionera en este viernes misionero, y hacemos el tsunami que menciona aquí nuestro pastor junto con Anderson Torres. Vamos a orar con este aliado misionero.
1: Padre, te damos gracias en esta bendita mañana misionera. Allí donde estás, mi querido amigo, empresario, misionero, pastor, evangelista, maestro, alzamos nuestras manos y clamamos a nuestro Padre en Cristo Jesús. Recibe en esta mañana toda la honra y recibe toda la gloria, Padre, en nuestro viernes misionero, Señor, en el cual haremos un tsunami financiero a favor de las misiones, Señor. Hoy te damos honra, te damos gloria, Padre, y bendecimos, oh Señor, de lo alto, las misiones, Padre. Bendice a cada hombre, a cada mujer que dispone su vida, que da su vida, Señor, para llevar la palabra hasta lo último de la tierra, para llevar el evangelio que sana, que salva, que libera, Señor. Bendice a cada misionero, a cada hombre, a cada mujer que se dispone a llevar tu palabra, Señor. Hoy te damos gracias, Señor, y bendecimos nuestro viernes, Señor, de misiones, Padre. Dice tu bendita palabra, Señor, en el primer libro de Crónicas, capítulo 4, versículo 10, Señor, e invocó Jabes al Dios de Israel, diciendo, oh, si me dieres bendición y ensancharas mi territorio, y si tu mano estuviera conmigo y me libraras del mal para que no me dañe, y le otorgó Dios lo que pidió. Gracias por tu bendita palabra, Señor, en el cual podemos ver bendición de lo alto, Señor, en el cual podemos ver que tu poder ensancha el territorio, en el cual tu mano poderosa y tu presencia, Señor, guardaron a Jabes, Señor, y este hombre fue ilustre. Y hoy bendecimos a cada hombre, a cada mujer, a cada misionero, a cada líder, a cada pastor, a cada empresario, a cada microempresario, Señor, a cada aliado misionero, a cada empresario misionero, lo bendecimos por el poder de la palabra en Cristo, Señor. Declaramos que esta palabra se cumple, oh Señor, en cada uno de nosotros, que esta palabra tiene poder y bendice, Padre, las misiones, bendice el reino. Gracias por tu bendita palabra, nos apropiamos de ella en el nombre de Jesús y damos bendición, Señor, a cada hombre que dispone su vida, a cada misionero que está en Colombia, a cada misionero que está en Venezuela, en Brasil, en Chile, en Argentina, en Paraguay, en

0: Uruguay, en Bolivia. Oh Señor, bendecimos a cada misionero, Señor, que tú tienes en el corazón para ir a compartir en las Guyanas. Bendecimos a los misioneros que están desde México hasta Panamá, en el nombre de Jesús. A cada hombre, a cada mujer que comparte la palabra en todas las islas del Mar Caribe, en Norteamérica, Señor, en Canadá, los bendecimos en el nombre de Jesús y declaramos que esta palabra toma fuerza y poder. Bendecimos a Europa, a Ucrania, a Rusia, a España, a Italia, a Rumania, a Estonia, a cada país, oh Señor, de Europa, Báltico, anglosajón. Damos bendición de lo alto y declaramos que el poder del Espíritu Santo bendice a Europa, bendice, Señor, a Asia, la ventana 1040, bendice a la India, a Bután, bendice a cada país asiático. Hoy declaramos, vamos iglesia, alza tus manos. Hoy bendecimos a Israel, a Palestina, oh Señor, los países musulmanes conocerán al Cristo vivo, al poderoso, al único, al excelso, Señor. Bendecimos a África, a Mozambique, bendecimos su frontera, a cada país africano. Declaramos bendición de lo alto, que tú lo guardas, Señor. Declaramos a cada misionero, a cada empresario, a cada columna financiera del reino, que hay bendición, que hay ensanchamiento de territorio, que tu mano, Señor, tu presencia va delante de cada uno de nosotros, Señor, y que tú nos guardas y que tú nos proteges, Señor. Bendecimos a cada misionero, Señor, en África, en Oceanía, Padre. Bendecimos a nuestro pastor José Satino dos Santos, a todo su equipo de trabajo, Señor, guárdale y protégele, Señor. Y hoy declaramos, Padre, por el poder de la palabra, que tú traes los recursos del oriente, del occidente, del sur, del norte, Padre, que tú traes la bendición de lo alto para cada uno de nosotros, para ir en avanzada en las misiones, para crecer, para ir por más. En el nombre de Jesús lo declaramos y alzamos nuestras manos, y esa palabra tiene poder, oh Señor, y toma fuerza en el nombre de Jesús. Y la iglesia dice amén,
1: amén,
0: y amén,
1: amén. Fuerte el aplauso al Señor en esta hora. Gloria a Dios, gloria a Dios. Los servidores pueden tomar asiento, los servidores pasan. Usted prepara su ofrenda misionera. Ahí nos dieron muchísimas razones para ser parte de esta maravillosa visión misionera. Y para las personas que están en la virtualidad también, usted puede participar de este maravilloso privilegio. Queremos pasar un video para que usted pueda instruirse y saber cómo lo puede hacer desde la distancia.
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1: Y así llegamos más lejos, gloria a Dios. Bien, aquí vamos a presentar las ofrendas misioneras. Pastor Emilio, de Praxis Academia, la ofrenda del hermano Marco Tulio, la ofrenda de nuestro pastor y misionero José Satirio dos Santos, la de Carros y Lujos, de Empresa Misionera Ministerio Carcelario, y la ofrenda personal. ¿Cuántos están listos ya para la ofrenda? Amén. Levantemos entonces esta ofrenda y oremos al Señor en esta preciosa mañana. Padre, te damos gracias, te bendecimos, Señor, por el privilegio que tú nos das de presentar la ofrenda misionera, Señor. Gracias, muchas gracias. porque sabemos, Dios de la gloria, Señor, que la ofrenda misionera está llegando, Señor, hasta lo último de la tierra, Señor. Hoy bendecimos a Argentina, bendecimos a Sanz Peña, bendecimos la iglesia de la pastora Mabel, Señor, en el nombre de Jesús, la iglesia Puerta Abierta en Sanz Peña, en el nombre de Jesús, los proyectos educativos, en el nombre que es sobre todo nombre, bendícelos, Señor, que seas tú usándoles poderosamente en el lugar donde los has puesto, Señor, que cada vez más y más personas vengan al conocimiento de la palabra, esos niños que están siendo educados, esos niños que están siendo instruidos, se levanten en el temor de Dios, que se levanten en el amor de Dios, que se levanten en la gracia de nuestro Señor Jesucristo y en la comunión con el Espíritu Santo de Dios. Te lo pedimos, Señor, en esta hora, que así como lo estás haciendo ahí en Sanz Peña, Señor, hazlo también, Señor, en Morumbala, Señor, en África. Señor, estamos orando por la construcción del colegio en África, Padre Celestial, en Morumbala. Usa la vida del pastor Nelson, la pastora Ana, Señor, en el nombre de Jesús, y cada uno el liderazgo, los obreros, los trabajadores, Dios de la gloria, úsalo, Señor, para levantar las paredes, para levantar, Dios de la gloria, Señor, cada salón, Dios de la gloria, en el nombre que es sobre todo nombre. Usa, Padre Celestial, Señor, cada aliado misionero, cada empresa misionera, donde quiera que ella se encuentre, en el mundo entero, en Colombia, Señor, en Estados Unidos, en Europa, donde quiera que estés tú, aliado misionero, te bendecimos en el nombre de Jesús de Nazaret, porque escrito está: el Señor te bendecirá y serás bendición hasta lo último de la tierra. En el nombre de Jesús, la iglesia dice amén. Dele un fuerte aplauso al Señor en esta hora y servimos al Señor cantando a Dios.

0: Amén. La palabra de Dios dice, porque ya conocéis la gracia de nuestro Señor Jesucristo, que por amor a vosotros se hizo pobre, siendo rico, para que vosotros con su pobreza fueseis enriquecidos. Esa es la gracia de Dios que reposa en nuestras vidas. Amén. Que habrá riqueza, que habrá bendición, que habrá prosperidad, que las deudas serán pagadas. ¿Cuántos dicen amén? Que el Señor nos respaldará en todos los proyectos que emprendamos. Esa es la gracia que reposa en los hijos de Dios. ¿Cuántos dicen amén? Y quiero compartirles a ustedes una buena nueva. Tiene que ver precisamente con Alfonso Gómez. Alfonso Gómez siempre nos trae buenas nuevas. Ellos siempre nos traen buenas noticias. Y hace poco me compartía la pastora Sandy el adelanto de los paneles solares que se están instalando en Alfonso Gómez, en la unidad. Mire, usted puede mirar allí el adelanto de los paneles solares, el trabajo que están haciendo. Y vamos a tener una unidad, imagínese usted, una unidad de evangelismo con energía solar. Eso es algo maravilloso, una ecounidad, podríamos decir. Gloria a Dios, mire, esto es algo muy novedoso y damos gracias a Dios, porque si algo, si hay alguna riqueza en Cúcuta, es el sol. Y tenemos que aprovecharla, mire, si tenemos una riqueza aquí en Cúcuta, mire, es el sol que a veces pega al mediodía, entonces que produzca energía y energía de la buena. ¿Cuántos dan gloria a Dios? Damos un fuerte aplauso al Señor. Gloria a Dios. Agradecemos los hermanos de Alfonso Gómez, la pastora Sandy, que también por su buena gestión, su buen trabajo, nos permite precisamente ver el avance de la obra allí en Alfonso Gómez. Como dice nuestro pastor, hacemos misiones aquí y hacemos misiones allá. Sí, vemos el trabajo misionero de Argentina, pero también sin dejar el trabajo que se está haciendo también aquí de manera local. El 30 de julio tenemos el culto misionero. Voy a invitar al pastor William para que por favor nos dé más detalles de este culto misionero, porque hay una meta importantísima para ese culto y el pastor William nos va a pedir para que nos hable un poquito acerca de eso.
1: Una vez más, Dios le bendiga, amada iglesia, ustedes que están aquí, usted que nos escucha, nos están viendo. Nos preparamos para lo que será ese 30 de julio, nuestro culto misionero. Diga conmigo, vida abundante para las naciones. ¿Vida abundante para quién? Para las naciones. Es nuestro plan de trabajo durante todo este tiempo, plan vida abundante. Y aprovechando la oportunidad y la celebración de nuestro culto misionero, dos cosas importantes. Uno, su presencia para ese jueves 30 de julio, 7 de la noche, en el Templo Mayor. Usted igualmente que está conectado, pueda permanecer en esa conexión a través de los diferentes medios el 30 de julio, jueves 7 de la noche. Y dos, una bandera de un país que usted sienta en su corazón orar, representar, y una ofrenda extraordinaria. Nos preparamos porque creemos que Dios tiene más para cada nación. Lo ha hecho en Cúcuta, lo ha hecho en Colombia, pero Dios quiere que todas las naciones sean cubiertas por la gloria del Señor. Entonces, la invitación, querida iglesia, ¿para cuándo? Jueves 30 de julio, 7 de la noche, vida abundante para las naciones. Dios les bendiga.
0: Gloria a Dios, así es. Estamos ya preparándonos para ese maravilloso culto. Tenemos una meta muy importante. El pastor en estos días nos hablaba. La pastora Rocío, la pastora Patricia vuelven a Bután otra vez. ¿Y a qué vuelven a Bután? Se abrió una puerta maravillosa y es el reconocimiento de la iglesia cristiana en Bután de manera oficial. Entonces, esto es un milagro de Dios. Esto es un milagro de Dios, que se haya abierto la puerta y que reconozcan la iglesia para formar lo que nosotros acá conocemos como lo que son los concilios cristianos, que se reúnen varias iglesias, varios pastores y forman ese concilio de iglesias para que sea reconocido en la nación. Entonces, eso Es un milagro definitivamente, porque eso antes no se podía, por ley, por cultura, etcétera, por muchas cosas más, no se podía, pero ahora la puerta se abrió. ¿Cuántos dicen gloria a Dios? La puerta se abrió, estamos en tiempo de puertas abiertas. Entonces las pastoras van a viajar nuevamente, confiando en Dios, en el mes de septiembre, y por supuesto tenemos la tarea de apoyar esta labor, porque sabemos que ese viaje a Bután siempre tiene un valor especial. Entonces, pero ahí estamos nosotros. Dios nos va a bendecir y seremos bendición para esa misión. ¿Cuántos dicen amén? Póngase de pie y terminamos en oración, dando gracias al Señor. Damos gracias al Señor por la vida de todos los que nos acompañaron en esta mañana. Que Dios les bendiga. Oramos para que las palabras desde este altar, la oración, todo lo que ha salido, también llegue hasta su casa, también llegue hasta su vida, que haya cumplimiento de Dios para su vida. Y así como Dios abre puertas para las misiones, y así como Dios irrumpe en medio de las naciones, que el Señor también irrumpe en medio de tu casa, de tu vida, en el nombre de Jesús de Nazaret, y que también haya puerta abierta a favor de tu vida, y que este fin de semana sea un fin de semana de grandes respuestas. Padre, te damos gracias. A ti la gloria. A ti
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4: Las 7 de la mañana, 32 minutos, cordial saludo para todos, bienvenidos a la noticia de Frecuencia F, Radio y Televisión, las noticias más importantes de este día viernes 17 de julio, es las alianzas políticas para llegar a la mesa directiva del Congreso que tomará posesión el próximo lunes 20 de julio, también los congresistas siguen con su salario íntegro. Pues se buscaba reducirle 17 millones de pesos a los congresistas del salario, pero se cortó. El Consejo de Estado tumbó este decreto. Y en tercer lugar, veremos que sigue la polémica por el lugar de posesión del presidente Abelardo de la Estrella. Esas son las noticias hoy viernes 17 de julio. Saludamos a todo el equipo técnico y periodístico. Ya está listo, preparado para llevarle a usted toda la información. Jorge Enrique Ricordú, nuestro amigo director de deportes. Buenos días, Jorge. Feliz mañana de viernes 17. ¿Cómo me le va?
5: Muy buenos días, Pastor James Francini Sánchez Díaz. Buenos días, Giovanni. A todos los oyentes y televidentes de Frecuencia F, nuestro saludo cordial. Aquí está la reflexión para el día de hoy. Preste atención, por favor. El papel de buena gente no le dura mucho al que lo finge. Uh-huh. Le repito. El papel de buena gente no le dura mucho al que lo finge. Hay mucha gente que presume ser buena gente, pero por dentro tienen un corazón perverso, don James.
4: Sí, señor. 7:33. Bienvenidos a la noticia. Nos vamos al desarrollo de toda la información.
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4: 7:34, 7:34, esto es la noticia de Frecuencia F, Radio y Televisión. Mucha atención porque comienzan a crearse las alianzas políticas para llegar a la mesa directiva del Congreso de la República. Escuchemos la información con nuestra alianza informativa de Blue Radio. Esta es la noticia.
6: muy buenos días. Si le parece, saquemos la calculadora política, hagamos las cuentas de cómo están los votos de los 103 senadores que tomarán posesión el próximo 20 de julio. El primer año de la legislatura, la presidencia del Senado es bastante clave porque es el año en el que llegan los principales proyectos del gobierno entrante. Pues mire, hay dos bloques en disputa. Por un lado, el senador del partido de la U, Alfredo de Luque, contaría en estos momentos con 13 votos liberales, 10 votos conservadores, 8 votos de la U, 7 de Cambio Radical, 4 de Salvación Nacional y podría consolidar 3 votos del MIRA y 1 del Nuevo Liberalismo para llegar a 46 votos. 46 votos para el senador de Luque, quien es la persona que hoy cuenta con el guiño del presidente electo Abelardo de la Estrella. Por el otro lado está el senador Honorio Enríquez, quien cuenta hasta el momento con los 17 votos de su bancada y un voto de J.P. Hernández. Pero ahí entra a jugar un actor clave, el petrismo, el pacto histórico, porque de consolidarse esa impensada alianza entre el uribismo y el petrismo, tendríamos que sumar 26 votos del pacto histórico, los 25 elegidos en la lista cerrada y el voto de Iván Cepeda. Súmele además 2 votos indígenas cercanos al petrismo, con lo que Honorio Enríquez podría llegar a 46 votos. Habría un cierto empate y en ese punto empiezan a cotizarse votos como los 10 votos de la Alianza Verde, la AFI y la curul de Jennifer Pedraza de Dignidad y Compromiso. La puja entre Alfredo de Luque y Honorio Enríquez terminó generando el malestar del ministro del Interior designado Rodrigo Lara, quien prácticamente le dijo al Centro Democrático que se definieran si consolidaban las mayorías o se iban a buscar los votos del petrismo.
7: Yo francamente no creo, me resisto a pensar que sea cierta la versión en el sentido de que el Centro Democrático se va a ir a voto limpio el 20 de julio. Y yo no me atrevo a pensar eso porque eso implica inexorablemente, impajaritablemente, una alianza con el gobierno de Petro y con el pacto histórico.
6: Ahora, desde el uribismo insisten que quien quiere los votos del petrismo es de Luque, que ya tuvo acercamientos con, sostienen desde el Centro Democrático, con la senadora indígena Marta Peralta y con los verdes petristas, el senador electo Hernán Cadavid.
8: Creo que no le hace bien al ministro del Interior salir a adjudicarnos alianzas con el pacto histórico, que hemos sido el partido que los ha enfrentado desde el minuto cero en el año 2022 hasta el último segundo de este gobierno. Primero eso. Segundo, lo que ha quedado perfectamente claro es que ha sido, entre otras cosas, y en su derecho legítimo está, el senador Alfredo de Luque quien ha contactado a la bancada del pacto histórico. No lo ha hecho así el Centro Democrático. Luego, ¿por qué adjudicarnos un colegaje o ahora una alianza con el presidente Gustavo Petro? Eso no está bien. Sembrar esa duda en el país no es correcto. No es correcto con un partido que le ha ratificado el apoyo al gobierno nacional. Y tercero y último, lo que hay que reiterar acá es que este partido es de una sola pieza y de transparencia. Aquí no hay cartas ocultas o marcadas.
6: El expresidente Uribe se opone con uñas y dientes a que el presidente del Senado sea de Luque. No le perdona su cercanía al estratega Carlos Suárez. No le perdona el papel que jugó durante el gobierno Santos y su respaldo al gobierno de Juan Manuel Santos. No le perdona su respaldo a iniciativas del petrismo como la ley de paz total. De Luque busca defender sus credenciales y su afinidad al nuevo gobierno.
9: Yo soy un opositor racional de este gobierno. Lo que pasa es que yo soy un opositor racional, yo me pongo con razones, yo no me pongo por oponerme a las cosas. He sido un opositor en los principales puntos del gobierno de Petro. He votado algunas cosas, digamos, como por ejemplo el presupuesto del primer año de la nación, o por ejemplo la habilitación para que un gobierno pueda iniciar trámites de paz, porque soy un hombre de paz, tengo que decir, a mí me gusta la paz, pero pues también soy un hombre firme cuando la paz no funciona y que hay que combatir a los delincuentes con toda la fuerza del Estado, como lo plantea el presidente Abelardo.
6: Ya el presidente Petro está dando instrucciones. Sostuvo una reunión en las últimas horas en la Casa de Nariño con su bancada. Recordemos que el pacto histórico tiene 26 senadores y tiene 41 representantes a la Cámara. Una de las principales instrucciones es votar por quien no sea el candidato del abelardismo. Néstor, dicen que la política es dinámica y que no hay nada escrito. Lo que debería ser la primera muestra de gobernabilidad del presidente electo de la Espriella ante el Congreso se convirtió ahora en una pelea entre el abelardismo fordismo y el uribismo, en donde el petrismo se podría convertir en un aliado impensado y dar la sorpresa el próximo lunes 20 de julio si esto se termina definiendo voto a voto.
4: La hora en Colombia, la hora en el territorio nacional, son las 7:39 a.m. Permítame cumplir con un compromiso comercial y ya seguir con la información. 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
5: Hola, ¿qué tal, mis amigos? 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Atención, que el Estadio Metropolitano de Barranquilla tendrá un cambio extraordinario para las próximas eliminatorias al Mundial del 2030. El alcalde de Barranquilla, Alex Char, le viene metiendo mucho dinero al Estadio Metropolitano. En primera instancia, nos habla el alcalde de Barranquilla del Junior, que se armó hasta los dientes para este segundo torneo.
1: Este semestre, y los refuerzos que han llegado, el polaco, como le llaman, Pablo Ortiz.
10: ¿Y el gerente que te dijo?
1: Ahora, no le preguntamos, pero ¿usted qué opina?
10: Yo estoy en la alcaldía. Alejo. No, yo creo que el equipo... Yo creo que hace muchos años no teníamos un Junior como este. O sea, puesto por puesto. Nos dolió lo de Guerrero, pero hay unos pelados atrás pidiendo espacio también. Y este Junior es el mejor Junior de muchos tiempos, en todas sus líneas. Y tenemos a un Teo, tenemos a un Muriel, y uno se pone a mirar hacia adelante y entonces dice, David se recuperó, pero es que tenías a Castrillón, tenías a Barrio, tenías a Canchimbo. Oígame, tronco equipo, ¿no?
1: ¿Estamos completos o le falta?
10: Aguanta una triple. Chao.
1: Alcalde, hablando de Junior bicampeón, ¿cómo va el equipo para este semestre? Y los refuerzos que han llegado, el polaco, como le llaman.
5: Muy bien, ese es el alcalde de Barranquilla, uno de los dueños del Junior de Barranquilla.
4: Jorge, le quería preguntar, ya que estamos hablando de estadios, sí, y de la casa de la selección, bueno, antes de salir de vacaciones, receso, de empezar el Mundial, el estadio de Cúcuta, las luminarias, ¿cómo van? No he escuchado noticias, por lo menos, de avance, de cómo va el tema ese, porque ya 8 días empezamos, ¿no? Empezamos partidos de visitante frente al Once Caldas, si no me falla la memoria, pero luego regresamos acá y el hospital del Cúcuta, ¿cuántos se han recuperado?
5: Pues mire,
4: sigue Richard Páez, no he visto contrataciones, no he visto movimiento, mi amigo.
5: Comienzo por decirle.
4: ¿Qué pasó?
5: Para las torres de iluminación del estadio se compraron 180 bombillas.
4: Ajá.
5: Las 180 luminarias ya están.
4: Lo pero en pasa, el piso.
5: Sí, lo que pasa es que
4: los están vientos, colgadas.
5: El ingeniero nos explicó, James,
4: ajá,
5: que los fuertes vientos de Cúcuta han hecho casi imposible realmente colocar las torres de iluminación.
4: Perdóneme, y no es nada personal ni contra usted, colega, sí, pero no todos los días hace el viento para evitar trabajar, ¿no?
5: Bueno, sí, eso es la explicación.
4: Es la respuesta que da el ingeniero.
5: Es la explicación que ellos dan, y entonces usted sabe que una persona que se suba ya tiene que estar muy bien
4: amarradita. Sí, eso es verdad.
5: Pero lo importante es que las 180 bombillas ya llegaron.
4: En el piso, pero están.
5: No, tuvieron, a partir del lunes comienzan a colocarlas. Porque, sí, porque tuvieron que hacer unos cambios a las estructuras, a las torres de iluminación.
4: Para colgarlas.
5: Miren, les cuento una cosa, bajar esas 180 bombillas viejas no es fácil, James.
4: No.
5: Uno cree que es fácil, pero...
4: Entiendo.
5: Pero los trabajos evidentemente sí están retrasados. ¿Por qué están retrasados? Porque el alcalde de Cúcuta, el señor Jorge Acevedo, nos dijo que antes de junio las torres ya estaban totalmente efectuadas las iluminaciones.
4: Pero no dijo de qué año. No, dijo sí, antes de junio, pero no dijo el
5: le
4: año.
5: Le pasó
4: ¿no?
5: de un amigo mío, le dijeron a la... ¿Cuándo se casa? Dijo después de julio. ¿Y cuántos años tiene julio? 3 años. Entonces, mire, a mí me parece que las torres de iluminación...
4: ¿Y la gramilla cómo está,
5: no,
4: amigo?
5: La gramilla está en perfecto estado. ¿Sí? Los camerinos perfecto, muy bonitos. Pero está demorada las torres de iluminación... Aunque está el material, de todas maneras todavía no lo han colocado.
4: Que esto sea una camisa de fuerza y un empujoncito para aprovechar y que se manejen buenos horarios que les convengan al Cúcuta Deportivo, sí, que lo pongan a jugar a la 1 de la tarde.
5: Bueno, usted nos preguntaba, James, que qué pasa con contrataciones para el Cúcuta Deportivo.
4: Y el hospital del Cúcuta.
5: Pues mire, le cuento que...
4: ¿Cuántos siguen enfermos?
5: Faltan 8 días para que arranque el campeonato.
4: ¿Y enfermos
5: Cúcuta
4: tenemos?
5: Cúcuta jugará el 26, en la ciudad de Manizales a las 8:10 de la noche en Manizales. Ay, el domingo, Manizales. Lindo horario.
4: Sí,
5: hay varios jugadores resentidos, lesionados, pero mire, el problema no es ese, no es tanto eso, las lesiones. El problema es que muy pocos refuerzos. Y vamos a escuchar, James,
4: ¿a quién?
5: Al doctor Richard Páez.
4: ¿Qué dice?
5: Hace 55 días terminó el campeonato para el Cúcuta, el torneo de apertura, y Richard Páez, el técnico venezolano, dijo que si no le traían 5 o 6 refuerzos de categoría, él se iría del equipo. Escuchemos lo que dijo el venezolano.
4: Ajá.
0: La única forma de que yo no pueda continuar es que no me den los jugadores que estamos pidiendo. O sea, es la única. Pero si hay esa compatibilidad que hoy tenemos con la junta directiva, que estamos todos sobreentendidos, que necesitamos reformar y fortalecer el equipo, por favor, yo me la estoy jugando por el equipo, pero a muerte.
4: Ajá.
5: Señor Richard Páez, es verdad, usted se le ha jugado por el equipo 55 días que terminó el torneo, pero los directivos no se le han jugado por usted.
4: Sí,
5: esa es la verdad.
4: Mire, y dan contentillo, por ahí salió a relucir el nombre de un buen jugador que estuvo en Europa.
5: Carlos Baca,
4: que sí, lo trae para el Cúcuta.
5: Imagínese, tiene tanto interés Carlitos Baca de venir al Cúcuta, que ayer leí en el Heraldo de Barranquilla, el periódico más influyente de Barranquilla,
4: ¿sí?,
5: que Carlos Baca está con su familia en España de vacaciones. Entonces, lo que no se hace, James, planificado, ordenado, y los directivos del Cúcuta actuales, la verdad, nos tienen acostumbrados a eso, no que los jugadores llegan sin hacer pretemporada, que los jugadores llegan cuando ya van 4 o 5 partidos, eso manejan el equipo de esa manera. Bueno, mire,
4: ¿qué?
5: Mañana sábado,
4: señor,
5: en Miami, 4:00 p.m,
4: dígalo,
5: Francia e Inglaterra por el tercer y cuarto lugar. El árbitro será un venezolano.
4: Ajá.
5: Jesús Valenzuela, de Acarigua, estado Portuguesa. 42 años tiene el árbitro que pitará mañana Francia e Inglaterra por el tercer lugar del mundial. Es un árbitro muy importante, ha estado. La verdad que Jesús Valenzuela hoy está ocupando una posición mucho más alta que algunos árbitros del fútbol colombiano. El árbitro para la final entre Argentina y España, el domingo en Nueva York a las 2:00 p.m, es un esloveno. Se llama Slako Biancin. Es un árbitro de 44 años y seguramente es prenda de garantía. Un eslovaco en la final del mundial entre España y Argentina, y un venezolano en la tercera y cuarto lugar, Juan Valenzuela. ¿Cómo llega Argentina a esta final del campeonato del mundo? Argentina 2, Austria 0, Jordania 1, Argentina 3, Argentina 3, Cabo Verde 2, Argentina 3, Egipto 2, Argentina 3, Suiza 1, Argentina 2, Inglaterra 1. ¿Cómo llega España a la final del campeonato del mundo? En el primer partido, España derrotó 4-0 a Arabia Saudita, luego le ganó a la selección de Uruguay 1-0, España 3, Austria 0, España 1, Portugal 0, España 2, Bélgica 1, y en el último partido para clasificar a la final, España derrotó categóricamente a la selección de Francia 2-0. El que está muy feliz es Lionel Messi, la gran figura del fútbol mundial, que con sus goles llevó a la Argentina a jugar la final del mundo frente a España. Aquí está Lionel Messi.
7: Oh, la verdad que no, que todo lo que viví con este grupo y de que volví a la Copa América del 2019 fue algo inexplicable, impensado. Nada, lo disfruté muchísimo todo este tiempo, más allá de todos los logros que conseguimos, de ser campeones de todo, el convivir con ellos, el día a día, el competir con ellos, la verdad que fue un proceso muy, muy lindo, el cual le dimos muchísima alegría a la gente también, así que...
5: Muy bien, ahí está el crack del fútbol mundial de la selección argentina, capital de Argentina, Lionel Messi, ya para puertas de cumplir 40 años, sigue siendo genio y figura del fútbol mundial. ¿Alguna otra pregunta, señor director, don James Francini Sánchez Díaz, o cerramos?
4: No, todavía me debe una respuesta.
5: ¿Cuál es?
4: El hospital del Cúcuta Deportivo. ¿Cuántos están lesionados? ¿Seis lesionados?
5: Hay 6 jugadores lesionados. Le voy a contar más o menos quiénes son los lesionados.
4: Cuénteme.
5: El lateral derecho, Abonía. El central,
4: bueno.
5: Los dos centrales, Quiñones, colombiano, y Calcaterra, el argentino.
4: Okay.
5: Está lesionado también un volante, que serían 4. y dos delanteros que están retocados. Es decir, que el técnico Richard Páez ha tenido que improvisar en estos partidos de preparación que el Cúcuta tuvo frente a Bucaramanga, Real Santander, Alianza y frente a Estudiantes de Mérida. Ha tenido que colocar volantes de laterales, volantes de centrales. Es decir, que aparte de que no le han traído ningún jugador de categoría al Cúcuta como refuerzos, el técnico ha tenido que improvisar por la lesión de varios jugadores. 7:54 pasó la información deportiva. Pervis.
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4: 7:54 Tengo nuevamente una pauta por contarles. Tengo nuevamente un anuncio para ustedes. Escuchemos a esta hora esta pauta comercial y ya regresamos.
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4: Frecuencia F. Regresamos a la noticia y a esta hora de la mañana, cuando el reloj digital marca las 7:55, damos gracias por la sintonía y recuerde que el día martes regresaremos con toda la información para que usted comience la semana bien informado. Recordándoles que el día lunes es lunes festivo, será día de instalación del nuevo Congreso de la República. Desde acá la invitación para que este fin de semana nos podamos reunir en nuestro lugar de congregación a orar, a pedir por Colombia para que sea una tierra feliz, Cúcuta ciudad de esperanza, y que la nueva legislatura, la nueva rama legisladora, pues le vaya bien, y que haya respeto por las ramas del poder, que se respete al ejecutivo, al legislativo y al judicial, tengan independencia y que Colombia salga adelante. Un abrazo para todos y con ustedes. Gracias por estar con nosotros aquí en La Noticia.
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2: 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En el capítulo 4 del libro del Cantar de los Cantares podemos leer acerca del esposo que alaba a su esposa con frases como: prendiste mi corazón, hermana, esposa mía. Has apresado mi corazón con uno de tus ojos, con una gargantilla de tu cuello. Cuán hermosos son tus amores, hermana, esposa mía. Cuánto mejores que el vino tus amores y el olor de tus ungüentos que todas las especies aromáticas. Como panal de miel destilan tus labios, oh esposa. Miel y leche hay debajo de tu lengua y el olor de tus vestidos como el olor del Líbano. Reconocer la belleza y el valor que tiene una esposa va más allá de los halagos y de las palabras. Es mostrarle el respeto y la admiración que se le tiene por haber decidido pasar su vida junto a la nuestra.
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0: fuego en la visión. La visión, cuando Dios llama la atención a alguien con una visión, tiene propósito. Y hay visión de visiones. Y en este caso, esta es una visión que aparece el fuego. En Ezequiel, ¿puede usted ayudarme leyendo? Y miré, y he aquí, venía del norte un viento tempestuoso y una gran nube con un fuego envolvente, y alrededor de él un resplandor, y en medio del fuego algo que parecía como bronce refulgente. Y el versículo siguiente va a concluir diciendo que en medio del fuego la figura de una persona. Aquí la visión, cuando tiene fuego, está indicando que no solo proviene de Dios, sino que tiene más de un propósito. Yo dije, tiene más de un propósito. Yo considero, y cada vez que yo llego a estos puntos bíblicos me afianzo más, que yo estoy funcionando en una visión con fuego. Gracias por el entusiasmo. Déjeme repetir a los que están aquí a mi izquierda. Yo considero que yo estoy funcionando en una visión con fuego. Sí. Y es esta garantía de que lo que hacemos cuenta con el sello del Espíritu, con el sello divino, que nos hace permanecer hasta el día de hoy. Y no solo permanecer en una tarea evangelizadora, ganando vidas, llevando personas al conocimiento de la verdad, bautizándolos en aguas, conocimiento del Espíritu Santo, sino que la visión cubre a Colombia, del norte al sur, del oriente al occidente. Usted y yo vamos a ser testigos de una nación diferente. Yo dije que vamos a ser testigos de una nación diferente. Sí. Acontecen cosas y se oye voces por todo lado que a mí me deja sin argumento. De pronto yo digo, Señor, estoy perdido. No entiendo. Cuando yo estoy así, oigo otra vez la voz. Colombia está cargada de promesa. Y Colombia camina a ser tierra feliz. Y punto. Entonces yo me recojo otra vez. Y no importa lo que diga A, B y C, lo que piense A, B y C, lo que haga A, B y C, la palabra que viene en la visión con fuego se cumplirá. Yo dije que se cumplirá.
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4: Dice la el viernes anhelado, donde la mente, el corazón, el espíritu lo sabe, porque es viernes, todos queremos descansar, todos queremos como que el viernes es viernes, el viernes es el viernes. Así que a esta hora de la mañana le doy la más cordial bienvenida a toda nuestra audiencia que nos escucha siempre, ama de casa, que están en sintonía, que ya están remolineando con el almuercito para atender a su familia el viernes, colegios, loncheras, uniformes, las mujeres valientes, esforzadas, determinantes, que están todos los días siempre y en la sintonía de la 1370, prefieren la 1370 para tener este contacto, esta cercanía. Podemos estar en su cuarto, podemos estar en la cocina, podemos estar en su emprendimiento, podemos estar en el auto, donde quiera que le atrapemos. Nuestra intención es bendecirlo. Un milagro y tu casa sabe, usted sabe que tiene una línea de atención y es el 320-844-9617. Línea habilitada para que usted me envíe la petición para el día de hoy, para que podamos atenderle su petición, su saludo de gratitud por la emisora, también por testimonio. Si tiene un testimonio, hágalo saber. Si Dios le respondió en la oración, hágalo saber. Queremos exaltar el nombre del Señor, darle la gloria a Él, porque Él lo merece todo. Le repito la línea de WhatsApp, por si de pronto usted sintió que la dije muy rápido, el 320, repito, 320-844-9617, para que juntos podamos tener un equipo de intercesión. Mi intención es que en este tiempo armemos un equipo de intercesión glorioso, que mueva la mano de Dios a favor nuestro. Y ya nuestra querida hermana Ana Pacheco ya se reporta en la línea de WhatsApp desde Rudecindo Soto, parte baja. Mi querida pastora Betsy, buenos días, bendiciones, ¿cómo está usted? Bienvenida una vez más a Un Milagro en tu Casa.
5: Pastor, buenos días, gracias. Feliz de estar nuevamente en Un Milagro en tu Casa, esperando que hayan milagros en cada hogar y cada familia que nos está escuchando.
4: ¿Cómo ha estado la familia?
5: Bien, pastor, bueno, muy bien. Hoy tenemos viernes de vigilia, así que hago la comunión aquí para invitar a todos a viernes glorioso 7 de la noche. Estamos hablando aquí con el pastor que hoy es lícito, hoy tenemos licencia para tomar café a las 6, 7 de la noche y trasnochar. Únase conmigo, yo soy la única que me tomo café a las 7 de la noche. Bueno, muchos lo hacen, pero ya no les hace nada. A mí sí, me activa para seguir de vigilia.
4: Pero usted dijo algo que me gustó, que la pone como ¿qué?
5: Como una ardilla. Bueno. Activa. Sí, no me puedo quedar quieta. Entonces, bueno, a las 7 estamos con Viernes Glorioso, el pastor Leonel, la pastora Amparo, y seguimos trasnochando Viernes de Vigilia a las 9, pastor. Entonces, emocionada, ya me tomé el café en la mañana, entonces ya me siento como una ardilla. Entonces, a las 6 volvemos nuevamente y nos tomamos ese café para seguir trasnochando, pastor, y vigilando un tiempo hermoso, poderoso. Le tengo una primicia, hoy tengo una invitadísima. Ajá. Especial.
4: ¿Y eso?
5: Muy cercana, muy familiar, y todos los que nos escuchan, para que usted no se pueda perder una palabra poderosa, la pastora Génesis Gracia.
4: Qué bien.
5: Va a estar en vigilia, así que muchas veces está, cada viernes están aquí en cualquier lugar del mundo. Hoy la tenemos aquí en nuestra vigilia, así que todos los que nos escuchan, invitadísimos para que nos puedan acompañar.
4: Qué bueno, me alegra muchísimo. Entonces hay agenda, todavía en modo mundial, así que le seguimos metiendo goles al diablo.
5: Así es, sí, no, esto no se acaba. Y el goleador no es solo el que está en la cancha física tocando una pelota, sino creo que como hijos de Dios somos goleadores cuando le vencemos al diablo. Sí. Y hoy es una oportunidad.
4: Y está vencido.
5: Sí, señor.
4: Pastor Carlos Adán, Dios te bendiga, ¿cómo ha estado? Bienvenido, milagro en tu casa.
6: Pastor Carmelo, muy buenos días, pastor Alexia, todo el equipo de trabajo que nos acompaña a esta hora de la mañana. Agradecido con Dios de estar aquí en este programa de Un Milagro en tu Casa, llevando bendición a cada hogar de no solamente nuestra ciudad, de nuestra nación, sino en cualquier lugar del mundo, pastor.
4: Muy bien, ¿cómo va el trabajo?
6: Excelente, excelente, vamos a ir bien.
4: El saludo ya para Centro Cristiano Misión Global.
6: Saludamos al Centro Cristiano Misión Global El Rodeo, que a esta hora está de ayuno, pastor.
4: Está de ayuno.
6: Está de ayuno porque cada viernes le corresponde al Rodeo, nos corresponde los martes y los viernes, pero los martes estoy yo, el viernes está el pastor José con todo el equipo también allí. Entonces, a los que están en casa, pues saludamos, bendecimos y recuerda que nos pueden escribir al 320-844-9617 y dejarnos allí sus mensajitos y participar del tema del día.
4: Bueno, muy bien. Hemos estado tratando en un tema para toda la audiencia, ya a los que están en sintonía y me mandan audio, ya con mucho gusto les voy a atender su audio para escucharles y poderles dar atención. Bueno, aquí ya está el saludito para usted, mi querido, un gran saludo al pastor Adán desde la Gran Cosecha. Bendiciones, me paga la cuña. Muy bien.
6: Ese es un primo, Carlos Iván. Toda la semana me la aplicó.
4: Sí.
6: Sí, lo voy a saludar.
4: Ah, bueno, ahí está el saludito. ¿Él está en dónde? ¿Allá en el Rodeo?
6: No, en el trabajo.
4: Sí, pero ¿dónde está el emprendimiento?
6: ¿Se congrega? No.
4: ¿Él se congrega?
6: No.
4: Entonces, ¿cómo es?
6: Está en el trabajo.
4: Está en el trabajo. Ajá. Ok, bueno, muy bien. De todas maneras, me paga la cuña. Bueno, muy bien. Hemos estado hablando de un tema muy importante en la vida abundante. Estamos en modo muy abundante, modo abundante en la mañana, a mediodía, en la noche. Estamos en fiesta de vida abundante. Estamos trabajando nuevos convertidos, 3 días para nacer una vida abundante. Darles el diploma de más que vencedores. Y comenzó la semana de las 3 semanas de poder con liberación. Y hemos estado atendiendo estas necesidades del nuevo, cuánta necesidad. Pero en medio de la agenda de la vida abundante y del trabajo del plan vida abundante, hemos colocado un diccionario de la vida abundante bastante, bastante extenso que nos va a ayudar. Empezamos con la resiliencia, acuérdese. Empezamos del segunda, la resiliencia que nos ayuda a prepararnos para sobreponernos en todo. Y luego preparamos el corazón con la adoración. Fue una semana muy linda en la adoración. Me hubiera gustado que hubiera estado la pastora Betsy y Amparito Guerrero, que les encanta la adoración, pero estaban ocupados en los ayunos. Y esta semana, en la secuencia del diccionario de la vida abundante, continuamos con el carácter. Un aplicativo muy importante en lo que nos ayuda a sostenernos, el carácter, en las decisiones, en las cosas que de verdad nos deben importar, sobre todo cuando está el Señor metido en el asunto. Entonces voy a hacer un pequeño resumen desde el martes, porque el festivo no nos dejó trabajar en el día lunes, pero aquí estamos para recordarle. El martes hablamos qué es el carácter y por qué determina nuestro destino. Y la base de Romanos capítulo 5, versículo 3 al 5, nos dio esa claridad y el enfoque, ¿no? Entre la diferencia entre la personalidad, el temperamento y el carácter. El carácter que se forma, las pruebas se revelan y se fortalecen con el carácter. Y Dios desarrolla personas antes que proyectos. Y bueno, ahí en el día miércoles hablamos como el mejor ejemplo del carácter, que en el caso del legado de hoy va a ser muy importante, el carácter perfecto que transforma vidas, y ese es el de Cristo. Y colocamos el texto base de Filipenses capítulo 2 versículo 8 al 5, tengamos el mismo sentir que tuvo Cristo, ¿se acuerda? Usted se lo sabe de memoria. Y hablamos de un enfoque de humildad, de obediencia, de mansedumbre, de servicio, de amor sacrificial, y el carácter de Cristo como modelo para los que le seguimos en su senda, para el modelo del creyente. Y tocamos temas importantísimos en el área de la psicología que nos ayudó desde ese aporte profesional. Y bueno, dijimos en ese miércoles cuál es el rasgo que usted más debe aumentar en este ejemplo de Jesucristo. Luego ayer jueves fue muy, muy, muy lindo. Tuvo la visita, además del apoyo de la pastora Amparo Mora, y de Emanuel Páez, como profesional en el área clínica en psicología, nos ayudó muchísimo. Y bueno, hoy vamos a tener el aporte de Zulay, que nos ayuda siempre en una nota de audio, ya la tengo, para que podamos trabajar esta parte. Pero hablamos de cómo formar un carácter abundante, y hablamos del fruto del Espíritu Santo, que nos ayuda a formar, nos ayuda a establecernos, nos ayuda a madurar en ese sentido. Hablamos de los hábitos, que permanecer en la palabra, practicar en la obediencia, aprender en la corrección y servir con humildad y preservar en las pruebas. Hoy, el día viernes, el carácter, el legado más grande de una vida abundante. Inmediatamente entonces, antes de que abramos un milagro en tu casa con buena música, mi querida pastora, Proverbios 22:1, para que dejemos a la gente con el texto y la música y estamos listos para empezar el tema. Proverbios 22,
5: Pastor, 1. Yo tengo palabra de Dios para todos. Ajá. Me gustó esta versión. Dice, es mejor ser respetado que ser rico, porque el buen nombre es más importante que el oro y la plata.
4: Qué lindo. Pastor Carlos Adán, ¿qué versión tienes?
6: La TLA, dice la palabra, vale más ser conocido y respetado que andar presumiendo de rico.
4: Wow, muy bien. Ahí está una forma de carácter como legado, ¿no? Ajá. Como legado. Porque usted puede tener abundancia, sí. ¿Cierto? Tiene el derecho a tener la abundancia, decir, casa, carro, beca.
6: Sí, señor.
4: ¿No? Y bueno, de todo eso puede tener, pero el texto es muy claro, el Proverbios tiene sabiduría, presumirla, usted tiene, yo no. Y eso ya marca una inmadurez en la persona, y hay personas así. Pero la idea es que en el carácter de Cristo, conforme a la palabra, tengamos esa sensatez, que todo lo que nosotros alcanzamos a tener nos va a dar una formación. Si Dios me permitió tener mi carro, ¿no? Como el milagro tuyo, Pastor Carlos, entonces eso no te da ínfulas de que tú tienes y los otros, el carro de él es menos, sino que es Dios el que provee y que nos da esa bendición. Bien, con esta apertura y este tema está listo en el carácter del legado de la vida abundante. Vamos a abrir un milagro en tu casa con buena música y ya regresamos.
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7: 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Dios los bendiga y los guarde de aquí, de mi casa, oyendo un milagro en tu casa. Bendiciones para todos los pastores. Gracias por esa emisora conectadita desde Ceci.
8: Hola, muy buenos días.
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0: Las 10 de la mañana de 18 minutos con ese ambiente de vallenato de alegría. Hoy es viernes, un viernes de alegría, gozo en la casa del Señor. Recuerde que esta noche hay agenda, la iglesia está abierta y estamos listos para que usted en la reunión de las 7 de la noche, viernes glorioso con el pastor Leonel, la pastora Amparo, todo su equipo de líderes, puedan estar ustedes tempranito para empezar una noche de gran victoria. También de manera especial la vigilia, aquí con la presencia de la pastora Betsy y la invitación para las 9 de la noche con café a bordo para que esté como una ardillita, dice ella. Y tenemos en línea a la predicadora de esta noche, la pastora Génesis. Y aquí el saludito desde la mesa de trabajo de Un Milagro en Tu Casa, querida pastora, buenos días, bendiciones.
1: Mi querido pastor Miller, el Señor me lo bendiga y me lo guarde grandemente, saludando a toda la mesa de trabajo, al pastor Carlos Edán Contreras y a la pastora Betsy, gracias por supuesto. Hoy tenemos viernes con B de Vigilia Institucional Vientos de Avivamiento.
0: Bien, es bueno tenerla en casa, es bueno tenerla y que nos bendiga cantando y con la palabra, para que todo lo que ya conoce cómo Dios la usa, pues pueda estar acá con esa expectativa, no solamente de la palabra, sino de un milagro, pastora Génesis.
1: Así es, mi querido pastor Miller, de verdad que si nuestro Señor Jesús fue un hombre que vigiló, entendemos que detrás de la vigilia hay grandes secretos que el Señor nos quiere revelar, así que a todos los que nos están escuchando a esta hora de la mañana, de verdad que les invitamos a que participen en nuestra vigilia, a la familia de la fe que está allí escuchándonos, que pueda participar porque estamos en una generación de vino. Yo creo que el Señor está haciendo milagros sobrenaturales, que somos provocadores de milagros, y lo que el Señor va a hacer en esta noche será sobrenatural.
0: Leite, bueno, la invitación es para que todos los que están y están listos para la vigilia en la agenda, ¿no, pastora Betsy? Puedan agendarse ya de temprano, traer un amigo, estamos en modo vida abundante.
2: Sí, señor.
0: Y la idea es que hoy también con la pastora Génesis puedan hacer esa llamada a salvación a esas personas nuevas. ¿Cuántas personas puede llegar al altar con una gran necesidad, pastora Génesis? Mucha necesidad en el corazón de la gente, ¿no?
1: Así es, pastor Miller, mucha necesidad y sobre todo muchas preguntas. Hay gente que a veces está diciendo, pero ¿por qué no recibo el milagro? ¿Qué pasa? Siento un estancamiento en mi vida. O también hay personas que están pidiendo algo más de Dios, están escuchando y diciendo algo que Dios tiene preparado para mí, pero no sé cómo lograrlo, no sé cómo lo recibirlo. Así que a todos los que están escuchando que tienen esas preguntas, sabemos que en una vigilia Dios revela. Así que como lo decía usted, pastor Miller, con un buen café que se puedan tomar y vayan a recibir lo nuevo del Espíritu que Él quiere traer para este tiempo.
0: Y aprovecharla, mi querida pastora Génesis, con el tema, unos minutitos más para que usted nos aporte algo. Estamos hablando acerca del carácter, esta virtud que todos tenemos, pero que necesita ser formada. Y en la vida abundante sí que se necesita el carácter. Hemos estado siendo bendecidos con una nueva impronta en lo que es la base de la evangelización, como es el plan de vida abundante, está haciendo llamado a salvación y educando a las personas para amar a Cristo y que la reciban como único y suficiente Salvador. La pregunta concreta, porque hoy el texto está basado en Proverbios, ¿no? 22:21, que está enfocando a aquellos que están colocando las riquezas por encima, antes que el respeto, antes de que la parte honorable, antes que ser admirados por otros talentos que no sea por el dinero. Pero la pregunta en el carácter, en el legado, ¿cómo ha sido la formación de Génesis Gracia en el carácter? ¿Qué le ha tocado hacer Dios con Génesis Gracia para que el carácter de Génesis haya sido formado para Dios?
1: Muchas cosas, yo diría que bastantes, pero creo que es lo que más nos mantiene y lo que más nos sostiene. Muchas veces creemos que un carácter fuerte es lo que nos mantiene en la vida cristiana y no, es un carácter moldeado por el Espíritu Santo. Yo creo que los diferentes procesos que nosotros aprendemos a vivir en la vida cotidiana, pastor Miller, nos sensibilizan. Cuando somos procesados, somos sensibilizados no solamente a lo que Dios puede hacer con nosotros, sino también a lo que sienten otros. Entonces creo que cuando Dios nos mete en esos procesos, como en algún momento lo dice la palabra, te llevaré al desierto para enamorarte, entendemos que esos procesos forjan nuestro carácter, nos mantienen en Dios, y cuando vienen esos momentos difíciles, entendemos que estamos aferrados a la palabra de Dios. A la final, la palabra es nuestra ancla, ¿no? Entonces, creo que esos procesos, más que verlos como en algún momento esos desiertos que decimos, pero ¿por qué Dios me tiene de prueba en prueba? Yo creo que la gente debe cambiar un poco el chip y empezar a ver el proceso como la formación del carácter, ¿no? También a veces personas difíciles que a veces aparecen en nuestra vida y uno dice, pero ¿por qué me topé con este vecino? ¿Pero por qué me topé con esta persona en el trabajo? Y yo digo, no te topaste porque sí, no fue que tuviste un día malo, es que Dios está forjando tu carácter y hay algo que Él quiere trabajar contigo para que vayas a una nueva dimensión. Entonces, yo hablaría de estas dos cosas, ¿no? Los procesos de la vida y también la relación contigo con otras personas, aprender a ver todo eso como una formación del carácter para poder mantenernos en lo que Dios quiere hablarnos cada día.
0: Bien, excelente, excelente, pastor. Yo creo que esta noche en la misma vigilia, en la dinámica que Dios va a tener espiritual, Dios seguirá formando. Nunca terminaremos de ser formados, ¿no? Nunca terminaremos de ser formados en la palabra para que podamos tener claridad de cuál es la intención del Señor. Y más en este tiempo cuando estamos formando misioneros de vida. En lo que hemos aprendido en estas 6 sesiones, nos está diciendo que el mejor formador de discípulos se llama Cristo. ¿No, mi pastora?
1: Así es, pastor. Sobre todo podemos, ya que estabas hablando del tema del carácter y estamos hablando de las vigilias, ya que es hoy a las 9:00 p.m, la cita que tenemos, hay algo muy profundo y es que cuando Jesús está vigilando en el Getsemaní, porque está a punto de ser arrestado, él sale 3 veces y se da cuenta que sus discípulos no habían podido ni siquiera velar una hora con él. Y obviamente eso a cualquier ser humano lo descompondría inmediatamente, porque uno diría, me siento solo, estoy en el momento más difícil de mi vida, siento que lo que viene dentro de pocas horas va a ser muy difícil. Y él dice, y salgo y de los que yo creo que van a estar conmigo no están, están dormidos. Pero ahí se ve el carácter de Jesús, ¿no? Como a pesar de que ellos no están velando, él dice, yo no dejo orar. Y la palabra dice, y Jesús volvía y otra vez oró. Y me encanta que salió 3 veces y los vio 3 veces dormidos, pero él 3 veces volvió y lloró. Entonces, en esas circunstancias difíciles es que el carácter es formado para que seamos hombres y mujeres de oración, que nada condicione nuestra manera de vigilar y de mantenernos en Dios para poder hacer ese plan de vida abundante.
0: Pastora Génesis, gracias por tu aporte y ya estamos listos para entonces esta noche, toda la sintonía, además que está siendo invitada, y los que están listos para estar en esta noche puedan recibir la palabra y lo que Dios ha colocado en tu corazón. Un abrazo para ti.
1: Así, un fuerte abrazo, pastor, para ti y para toda la mesa de trabajo. Bendiciones.
0: Gracias, esa es la pastora Génesis Gracia, que será la portadora de la palabra esta noche en la vigilia Viento de Bebento, esta vigilia congregacional que está haciendo cosas muy poderosas en el Señor. ¿Cómo ha sido la formación del carácter, del legado con la pastora Génesis? ¿Qué le ha tocado hacer Dios con Betsy para ser lo que es hoy, no? No solamente desde niño, sino también desde niña, sino también en todo el proceso, en las decisiones, pastora.
2: Pastor, ha sido lo que habla ahorita la pastora Génesis, no es fácil cuando Dios nos moldea el carácter, porque de pequeña siempre conocí de Dios, siempre sabía, conocí al Dios de mi mamá, siempre lo digo, no el Dios mío, pero cuando conocí al Dios mío, me tomó, o sea, ya el Dios personal, ¿no? El que ya uno acerca y transformó mi carácter. Tuve que dejar muchas cosas que si yo me pongo a contar, diría la gente que boba. Pero, por ejemplo,
0: para ti muy importantes.
2: Por ejemplo, yo tenía una colección de tenis Converse. Yo coleccionaba mis tenis, eran los más locos, los más diferentes, los más costosos, cuando tenía como unos 15, 16 años. Y cuando me encontré con Dios, para formar, creo que fue parte de mi formación de carácter, me los pidió.
0: Y ¿en yo serio?
2: Dije, sí, literal. O sea, dirán que eso es una locura, pero cuando uno tiene una relación tan estrecha con Dios, uno dice, ¿por qué Dios me quita lo que más quiero, no? O, bueno, en ese momento era algo que me costó mucho tiempo, plata, trabajo conseguir. Y creo que estaba aferrada más a lo material y Dios quería permitir que mi corazón no estuviera aferrado a lo material, sino a Él. Entonces, así comenzó mi relación con Dios. Aparte, muchas cosas que Dios transformó en mi corazón, y una de esas fue esta colección de tenis. Y yo dije, ¿yo qué hago con ellos? Porque pues también había un trasfondo espiritual. El Señor me liberó también de tormentos, de opresión. Yo escuchaba mucha música. Ahorita como me ven, no soy la que era. Yo escuchaba mucha música pesada, rock, metal y todo.
0: Wow.
2: Eso. O sea, yo dormía con eso. Tenía que dormir para poder escuchar eso, para poder dormir. Entonces, claro, estos tenis tenían ese trasfondo espiritual. Y Dios me los pidió y me costó mucho dejar la música, era como el alimento para mi alma, lo sí. que ahorita es la adoración para conectarnos con Dios, para mí era mi comida y yo hablaba con mi líder, que era mi esposo en ese momento, es mi esposo en este momento, pero en ese momento no era mi esposo, mi novio ni nada.
0: Solo líder,
2: y yo le decía, yo puedo dejar todo menos la música, yo dejo todo menos mis tenis, mis colecciones de música, mis discos, nada, yo eso no lo voy a dejar y yo sigo con Dios y todo bien, pero Dios allá y que me deje mis cosas quietas.
0: Wow.
2: Pero creo que Dios moldeó mi carácter cuando yo empecé a desprenderme de estas cosas, me liberó. Ahorita yo escucho eso y me atormento. Entonces yo digo, ¿cómo yo podía escuchar eso? Pero fue base para el carácter que hoy tengo y es como el pastor decía, el ser un adorador y ser transformado en un adorador. Uh-huh. Mis tenis finalmente se los regalé. Unos los regalé, otros los boté a la basura. Y en esas cosas Dios me dijo, yo tomo lo que no me pertenece y te doy lo que tengo. Hoy miro mi closet y tengo un closet lleno de tenis. O sea, nunca me necesité porque me desprendí de lo material, de lo que me alimentaba mi odio, rencor, rabia. Entonces Dios formó mi corazón de adolescente, de joven, para ser la mujer que hoy soy. Entonces mucha gente dice, ay no, espectacular, como cantan, sirven, no, allá eso tiene la estrella, no, sí, costó. Esa.
0: No pasó nada antes.
2: No, nada, eso fue que salió.
0: Rosas,
2: sí, pétalos. Solo eso, salí en cuna de rosas, flores y me pusieron allá en el altar y ya estaba preparada, lista, no, jamás. Entonces creo que la formación procesos. Y cuando tengo una relación con Dios tan cercana, hay cosas que Dios me pide que yo no entiendo, pero al día de hoy digo, ya entendí por qué pasó todo eso, ya entendí por qué me rendí, listo Señor, está bien, te entregó la música, te entregó lo que me gustaba, hasta lo material, lo que es intangible también, las cosas que guardaba mi corazón, que forman a la persona que hoy soy en Dios. Entonces, no es fácil, no fue fácil, pero vale la pena permanecer, pastor, vale la pena decirle sí al Señor.
0: Yo creo que se ha cumplido la palabra para nosotros, pastor Carlos, porque después de la pausa le voy a comentar qué ha hecho, qué le ha tocado hacer Dios para el carácter del legado de Carlos Adán, y por supuesto de la audiencia que me está escuchando, pero se ha cumplido la palabra cuando el Señor nos dice y nos da ese legado, inclusive para el nuevo. Todas las cosas viejas pasaron, he aquí todas son así hechas es. Nuevas. Vamos a una pausa y ya regresamos.
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0: Muy buenos días, Frecuencia F. Dios los bendiga siempre. Soy Nubia Parada, vivo en Cuero Niño. Los oigo todos los días. Pido bendición para mi familia, especialmente para la sanación de las hernias discales de mi esposo Luis Baez. Dios los bendiga, que tenga buen día.
1: De la mañana, 36 minutos, 10:36 minutos, en un milagro en tu casa. La sintonía de toda nuestra amable audiencia está pegadita, está siempre ahí atenta, y estamos nosotros atentos a sus saludos y peticiones, sea para oración, por salud, por bienestar en la familia, por sus hijos, para que vuelvan a los caminos del Señor. Como nos dice un oyente, ellos son conocedores, pero están alejaditos, y bueno, oramos para que Dios coloque el sentir de que esas almas puedan llegar de nuevo a los pies del Señor, rendidos, humillados, y que lleguen siempre con el amor. Siempre el abrazo del Señor va a estar ahí de manera especial. Bien, más adelantito vamos a tener el aporte de nuestra querida Zulay desde el punto de vista profesional en la parte del carácter para el día de hoy con respecto al legado. Vamos a recordar, Pastor Carlos, el texto para que su merced me diga qué le ha tocado hacer Dios para la formación del legado del carácter de Carlos Adán hasta el momento de su vida, cuando llega a Cristo, y luego de Cristo hasta hoy. Porque hay una agenda ahí larguita, ¿no?
2: Sí, señor.
1: Claro que el tiempo en radio es corto, ¿no? Pero usted me dice, texto bíblico primero.
2: Texto bíblico primero, Proverbios 22:1, en la traducción del lenguaje actual: vale más ser conocido y respetado que andar presumiendo de rico.
1: ¿Cómo le aplica ese texto en el carácter?
2: Definitivamente me identifico, porque creo que en algún momento de la vida uno presume de lo que no es,
1: ajá,
2: ¿cierto?
1: Ajá.
2: Y se hace uno una idea de quién es uno hasta que uno se encuentra con Dios, o hasta que Dios nos encuentra y nos encontramos con su palabra y nos confronta la palabra del Señor, y nos damos cuenta de que tenemos muchos hábitos que hay que dejar, muchas costumbres, muchas prácticas, como decía ahorita la pastora, muchos gustos, deseos, ¿no? Anhelos del corazón, y que va uno como construyendo la vida basado en eso, en lo que yo pienso, en lo que yo quiero, en lo que yo quiero ser, y luego nos damos cuenta de que no, que hay un propósito diferente, y para eso es importante la transformación del carácter. Y creo que, no sé si todos caemos en el mismo error, luchar, ¿no?
1: Ajá.
2: Luchar contra Dios en yo soy así, en yo quiero ser así, en déjeme esto, como también decía ahorita la pastora, pero lo mejor es nosotros rendirnos, que también ya hemos hablado de la rendición en algún momento aquí con usted, pastor.
1: Sí.
2: Y es importante eso, cuando nos rendimos ante el Señor y permitimos que Él transforme ese carácter, que Él sabe que es lo mejor para nosotros, y que Él sabe que es lo que debemos de sacar, debemos de ser realmente. Y eso lo hace un carácter bien formado, transformado, pero solamente el Espíritu Santo puede hacer.
1: ¿Pero
2: eso?
1: ¿Qué le ha tocado hacer Dios con Carlos Adán específicamente? Porque, bueno, ¿cuánto tiempo llevas con el Señor ya?
2: Ya llevo 25 años.
1: 25 años, sí. Antes de los 25. Bueno, la juventud, la niñez. ¿Algo le tocó hacer Dios para poder alinearte al camino? Estabas escogido.
2: Crecí. Tenía 15 años cuando conocí al Señor, pero okay. Pero crecí en una familia que le gustaba mucho la música, el trago, el baile, ¿sí?
1: Uh-huh.
2: Y a una edad temprana, pues yo ya estaba involucrado en eso, ¿sí? El baile, el trago, pues no alcohólico, pero sí me gustaba probar ahí la cervecita y probar
1: el
2: ahí.
1: Sorbo.
2: Sí, el sorbito ahí a escondidas de mi papá. Porque aunque él tomaba, él no me dejaba, pero uno va agarrando las mañas.
1: Curiosidad.
2: Sí, la curiosidad.
1: Claro.
2: Entonces dejar todo eso, dejar muchos amigos también, muchas personas que va uno conociendo en el camino, y luego tener que abandonar esas personas. Y así, cosas así que he tenido que abandonar.
1: O sea, ¿has sentido que Dios te ha metido en la cintura del carácter de Él en la formación?
2: Sí.
1: ¿Has sentido? Porque ver a Carlos Adán, ¿no? Uno dice, Dios le ha formado, como todos hemos sido formados. En
2: sí,
1: algún
2: señor.
1: Momento hemos entrado en cintura. Una formación prácticamente que no provocada, digo yo, en el tema ya analizado muchas veces, que fue la pandemia. Pero ¿qué nos llevó eso? A fundamentar mucho más el carácter. Y mire que quedó un colador, ¿no? Muchos, muchos quedamos, otros no. Y bueno, el carácter se formó más, hubo más oración. De mi experiencia en esa formación de carácter en ese tiempo tan horrible, sale una adoración espontánea, porque no es un cántico, no es una adoración espontánea, en donde yo comencé a cantar, Pastora Betsy, y decía, soy más íntimo que ayer. O sea, porque yo decía, yo oraba, pero esto nos llevó a estar, ¿para dónde íbamos a ir? No había que ir.
3: Verdaderamente a Dios.
1: Exacto, no había calle, no había nada, no había carro, no había moto, no había diligencia de nada. ¿Qué nos tocaba hacer? Orar, adorar y estar en la presencia del Señor siempre. Nah, yo creo que Dios no se va a bastar de otra cosa de esas para que le busquen. Si en su voluntad está, pues bueno, Dios es un Dios de justicia. Pero en este punto yo decía, ahora soy más íntimo que ayer. Y sin embargo, uno tiene las luchas, siguen las luchas para ser formado siempre. Déjeme en estos minutitos que tenemos escuchar a la doctora Zulay. Doctora Zulay Celis, que participa de Un Milagro en tu Casa los lunes, pero bueno, hemos tenido el festivo, pues ella es ama de casa y profesional, y sus ocupaciones, pero me ha dejado su aporte profesional para que usted la escuche aquí en Un Milagro en tu Casa. Bienvenida, doctora Zulay.
4: Para todos en este precioso día de viernes. Estamos a 17 de julio del 2026. Ayer compartíamos acerca de tres hábitos importantes para desarrollar un carácter de vida abundante. Hoy continuamos. El número 4 tiene que ver con la generosidad intencional. Cuando usted da, activa el sistema asociado o conectado en el cerebro con la satisfacción, disminuyendo, por supuesto, esa intensidad o temor a perder. La palabra del Señor lo afirma, por supuesto, en Hechos 20:31, y dice, más bienaventurados es dar que recibir. Bien, y el siguiente hábito que quiero, por supuesto, motivarle a que usted inicie y fortalezca en su vida, tiene que ver con el servicio y la compasión. ¡Qué maravilloso! Cuando damos, cuando servimos con nuestros talentos, dones, destrezas, con las habilidades que Papito Dios nos ha entregado, se generan en nosotros, en la parte neurológica, el desarrollo de la empatía, que es ese colocarse en los zapatos del otro. Y el servicio al Señor fortalece los circuitos neuronales que tienen que ver con la parte social y reduce el ego, el egocentrismo, y neutralizamos una enfermedad muy grande o un patrón de conducta muy dañino para la salud mental, que es el narcisismo. Y el siguiente hábito es la perseverancia y el trabajo diligente. Cuando usted o yo hacemos repetitivamente un trabajo con excelencia, con disciplina, esto crea en nosotros algo automático para seguirlo haciendo y desarrollando siempre en la misma intensidad. La excelencia nos permite ser resilientes, sacar lo mejor de nosotros, aún en situaciones adversas, y nos lleva cada día a ser mejores. Y el siguiente y último tiene que ver con el descanso y la comunión con Dios. Recuerden lo que hablábamos días pasados, que tenía que ver con un estudio que había hecho una neurocientífica especialista en logoterapia, ¿lo recuerdan? Hace más o menos unos 15 días que estuvimos en vivo un lunes y hablábamos de que con solo 12 minutos diarios, la persona que inició a orar había sanado un área muy importante de su cerebro. Y esto lo da únicamente la palabra de Dios. ¿Por qué? Porque la oración constante regula el estrés, mejora la memoria y fortalece nuestra claridad mental para pensar, para decidir. Por eso quiero dejarles ya para terminar en este precioso día una fórmula o una ecuación que podríamos llamar matemática práctica, pero con un alto sentido de resultado en metas reales. Tiene que ver, si usted tiene una emoción saludable, por supuesto va a tomar decisiones sabias. Y si usted toma decisiones sabias, por supuesto desarrollará hábitos constantes. Y ese hábito constante y repetitivo lo llevará a obtener un carácter abundante. Por eso la disciplina, con manos generosas, con corazón agradecido, con mente renovada, como tal lo dice el, su palabra, la palabra del Señor en Romanos, nos da una verdadera comunión con Dios. Y el resultado de esta sumatoria de características y hábitos, pues nos permitirá trabajar en hábitos concretos para desarrollar un carácter de vida abundante.
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0: Las 10 de la mañana, 48 minutos. Regresamos después de buena música y pauta. Gente que patrocina y hace misiones con nuestra emisora 1370 AM, 95.7 FM y frecuenciaf.com. Pastor Carlos, su aporte entonces en el legado. Y cuando hablamos de legado, hablamos de algo que se enseña para que otros puedan seguir pasos.
1: Así es, pastor. Mira, podemos decir que el carácter permanece cuando desaparecen los aplausos. Y definitivamente los aplausos es algo que a veces traen distracción, ¿no? Traen un poco de desenfoque o nos brindan como una falsa expectativa, ¿no? De lo que realmente somos. Y cuando esos aplausos desaparecen, pues definitivamente nos quedamos con la realidad. ¿Quién soy yo delante de Dios? ¿Quién soy yo delante de los hombres? ¿Y qué cosas verdaderamente debo o necesito modificar en mi vida, cambiar en mi vida? Y cuando desaparece pues todo ese ruido, toda esa bulla de los aplausos, es el tiempo importante para lo que decíamos ahorita y hacía usted mucho énfasis en la intimidad, ¿no? La intimidad con Dios. Y cuando entendemos eso, nosotros ganamos, ¿verdad? Porque definitivamente pues hay personas que tristemente no lo pueden entender, se quedan con la ausencia de los aplausos y siguen esperando que esos aplausos aparezcan cuando es Dios el que nos está invitando a ir a intimidad con Él. Esa es esa oportunidad para nosotros buscarlo, amarlo, conocerlo más. Y por eso usted ha hecho mucha énfasis en la pandemia, ¿no? Porque creo que la pandemia sí.
2: A mí me marcó.
1: Sí, que los.
0: Sí.
1: No, a mí también.
0: Claro, a todos nos golpeó. Desde el punto de vista médico y desde el punto de vista espiritual. El impacto que.
1: Sí.
0: Nos hemos sabido sobreponer. Porque Dios está ahí y porque tuvimos la iniciativa de buscarlo, como decías, ¿para dónde íbamos? Para ningún lado.
1: Sí.
0: Y teníamos todo el tiempo para que el apartamento o la casa se convirtiera en ir a iglesia y estar adorando y estar glorificando. ¿Qué más hacíamos? No hacíamos nada. Pero Dios permite esos tiempos, en esa formación. O aprendes. Y me miras a mí o me miras a mí. Ajá. ¿No? O me escuchas. En muchas ocasiones de ese proceso, Dios y tu esposo fue muy clave para mí en eso. Y eso fue de manera puntual. Cuando digo, estás hablando tan fuerte que no me dejas escuchar tu corazón. Así, audible. Entonces, quiero escuchar tu corazón porque es donde quiero formarte. Entonces, vinieron muchas más palabras de parte del Señor que formaron mi corazón y que supe que Dios estuvo ahí. Por eso, cuando colocamos no coloco una palabra por colocarla, que vamos a hablar la semana entrante. No, porque creo que toda la audiencia está en formación, toda la iglesia está en formación. No importa cuántos años lleve usted en el evangelio, va a seguir en formación. Por eso el carácter, como tú lo dices, está en esta constante formación. Y mire lo que dice esa segunda parte. El carácter toma toda la vida en formación, hasta que morimos. Vamos a seguir formados. Aun cuando la persona está en la UCI y siente que ya, y el mismo médico, pues, con todo el respeto, le dice, ya no hay nada que hacer. Entonces entra el proceso del carácter en lo que hemos sido con Dios. Pastor Carlos, termina la idea.
1: Sí, no, definitivamente. Y decía que usted hacía mucho énfasis en la experiencia del COVID que hemos vivido todos.
0: Todos.
1: Porque fue un episodio, fue un antes y un después para todas las personas. El venir de una rutina de movimiento, de hacer, nos faltaba tiempo para hacer tantas cosas que queríamos hacer. Y luego la gran pregunta, ¿qué hago? ¿No?
0: ¿Ahora qué hago?
1: ¿Ahora qué voy a hacer? ¿Ahora cómo lo voy a hacer? Y creo que, como decíamos ahorita, el que entendió que necesitaba buscar a Dios, que necesitaba hacer una pausa, y creo que esa pausa trajo mucho aliento, mucha fortaleza, trajo paz al corazón y nos llevó a tener esa verdadera intimidad con Dios. Y ahí pues surgen muchas cosas, ¿no? El hecho de tener una experiencia con Dios, una revelación con Él y poder como escuchar qué es lo que Él quiere hacer en ese tiempo. Y creo que los que pudimos entender eso, pudimos salir de esa situación y vencer rápidamente. A muchas personas les costó y pasaron todo el tiempo de pandemia ahí o enfermos o tristes o sin esperanza. Pero cuando la iglesia, y creo que nuestro pastor, que nos dio un ejemplo tremendísimo y un empuje y una fuerza tremenda para seguir adelante, todo eso ayudó a que nosotros pudiéramos pasar ese tiempo de la manera correcta y permitiendo, hablando del tema del carácter, permitiendo que Dios moldeara nuestro carácter para poder vencer esa circunstancia, porque en cada etapa de la vida que nos encontramos vamos a necesitar el carácter que ya Dios moldeado, que Dios ha moldeado, y algo nuevo que Dios quiere moldear o que Dios quiere hacer con nosotros y que necesitamos para enfrentar esa nueva situación.
0: Algo importante en esa área que mi hija, después de todo esto, me dice: papá, yo te vi. O sea, le dejé un legado, ¿no? De ejemplo, yo te vi, te veía, y te sentía llorar a las 3, a las 2 de la mañana. Y eso era, eso para mí me bendijo. Eso me bendijo, porque en la palabra profética, el pastor, esposo aquí, nuestra querida pastora Betsy, fue a la casa y le da una palabra profética, hasta las sábanas. Dios le reveló al pastor. Tienes esta sábana, tienes esta almohada, y Dios te escuchó, Dios te formó, te está haciendo. O sea, eso fue algo muy, muy, muy fuerte que nos ayudó a formar. Un ejemplo aquí, saliendo del contexto: todos conocíamos al abuelito de las panelas, nadie, ¿no? Nadie conocía al abuelito de las panelas, y ahora es el señor con más reputación en Colombia en este momento, tanto que ganó un puesto en la elección, no, ¿cómo se llama? En la posesión del presidente. Pero mire que a medida que va avanzando la reputación, va conociendo uno el carácter formado del señor. Cuando él comienza, lo escuchaba esta mañana con Juan Lozano en la FM, y el señor decía: ¿cómo me ha tocado levantarme a mí en el carácter para poder sostener a mí y mi familia? O sea, no ha sido fácil. Y ahora le aparece esta reputación que se construye de un momento a otro, pero el carácter es, él lo está formando hasta que muera. Entonces,
2: aún ya de anciano, señor, de mayor, exacto. Él dice: todavía me estoy formando el carácter. Y creo que, pastor, hablando de este tema, me impactó lo del video, porque, bueno, no comparo y generalizo todos los profesores, pero este señor, que dice ese profesor, entre comillas, así tenga títulos y profesión, no demostró tener un carácter de alguien que fue formado en una universidad de preparación, sí, como un señor paralelo que vende panelas y que cayó con respeto. Otro le alega, pelea, y ya no estamos hablando, saliéndonos del tema iglesia, religión, no conocía a nadie,
0: común y corriente.
2: Le pudo haber dicho quién sabe cuántas cosas, pero aquí vemos quién tiene el carácter formado, que es totalmente diferente a la formación. Es más cómo me he dejado moldear yo a través de la vida. Entonces, esta palabra no solamente para el cristiano, sino para el que de pronto dice: yo no conozco nada de Dios, yo no me sé toda la Biblia, yo apenas estoy conociendo de Dios. Pero qué bonito es que este señor le está dando ejemplo a muchos, porque él no tiene un título que dice: soy cristiano. No, la diferencia de él es, puede ser conocedor y todo, ya saliéndonos de la parte cristiana, él le está dando ejemplo a mucha gente que ha sido estudiada, preparada, conocedor, capacitado. Él ha tenido más formación en su carácter que el otro, por eso dijo entre comillas, porque conozco profesores excelentes, maravillosos, pero este señor no está dando ejemplo
0: fuera de contexto.
2: Claro, por su conocimiento, por su preparación. Entonces, aquí vemos dos personas que fueron formadas en su carácter. Una, que por ser estudioso, preparado, profesional, no tiene un carácter. Pero otro que no tiene preparación ni universitaria, tal vez colegio no terminó, pero tuvo más carácter y firmeza en sus palabras que el otro que le estaba hablando feo, le estaba hablando mal. Y aquí, pastor, no sé si tengo tiempo, pero me acordé. Dice Eclesiastés 7:1: mejor es la buena fama que el buen ungüento, y mejor el día de la muerte que el día del nacimiento.
0: Mira eso.
2: Y yo comparo dos personas aquí hablando del señor de las panelas y el profesor. Me acordé, José fue formado en el foso, lo llevaron, metieron en la cisterna, lo vendieron. José se pudo haber acostado con la esposa de Potifar porque dijo: ya Dios olvidó de mí, todo lo que me ha pasado, todo lo que he vivido, pues qué, yo me dejo llevar por mis emociones, pobrecito de mí, que me consuele esta mujer. Paralelo a Sansón lo tenía todo. Sansón tenía poder, creo que era el superhéroe de la Biblia, poderoso en su generación, en su momento. Hacemos un paralelo al profesor y al señor de las panelas. Estaba preparado, consagradísimo, hasta más no poder. Dios había traído un ángel para revelarle a su mamá quién iba a ser él. O sea, él era un ungido y usado por Dios, pero sus emociones no permitieron que se formara su carácter. Sus papás le decían, no hagas esto, no hagas esto, Dios manda esto, no hagas esto. ¿Y qué decía lo que estamos hablando con lo que está hablando el pastor? Se alardeaba de, yo tengo poder, yo maté un león, yo con una quijada maté miles, yo hice. Y su yo hice lo hizo llevar a perder su unción. Paralelo a José, José pudo haber dicho la misma excusa, ay, pobrecita de mí, dejarse llevar por las emociones, pero José, cuando llegaron sus hermanos, yo veo esta escena, y cuando llegaron sus hermanos, les mostró el carácter que Dios le formó durante el foso, la cisterna, la cárcel, la casa de Potifar. José pudo haber tenido miles de excusas, pero creo que nuestras emociones, pastor, nos llevan a eso, a dar excusas. No, señor, es que pegué porque es que pobrecita de mí, porque estoy enfermo, porque me duele, porque no tengo, por la plata, porque mis papás eran así, entonces yo también soy así. Pero qué bonito es saber que tenemos ejemplos en la Biblia de hombres y mujeres poderosos en Dios que dijeron, yo le digo no al pecado, le digo no a esto, no agradar a, no por agradar a Dios. Paralelo a Sansón, que uno dice espectacular todo lo que tuvo, pero por eso dice, mejor es el fin que el nacimiento, porque hoy recordamos a la muerte o la vida, lo que el pastor decía, todo el recorrido hasta que nos muramos, hasta que estamos viejitos, cuchitos, y hasta nuestra muerte en la lápida de Sansón, ¿qué va a decir? El hombre más poderoso, más fuerte, pero el que se dejó vencer por una mujer.
0: Wow.
2: En José, ¿qué puede
0: pero
2: decir?
0: Pero el que no gusta.
2: Exacto, ¿no? En cambio, hay dos peros, no, el pero no pudo, pero José, puedo decir que en la lápida José dice, el hombre que fue llevado, quiso, pudo haber tenido todas las excusas, el hombre que pudo haber dicho, pobrecito de mí, pero el que no le dijo el no. El que no le dijo un no a Dios y se dejó formar su carácter. Entonces, excelente. ¿Qué queremos? ¿Cómo queremos que, o qué queremos que nuestra lápida tenga? ¿Somos tener el pero que no pudimos o el pero de fue alguien exitoso porque se fue a moldear por Dios?
0: Dejemos un legado con el carácter en la vida abundante. Son las 10 de la mañana, 11 en punto ya. Nos vamos a una parte de Noticias F5 con nuestro querido James y ya regresamos.
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0: Sí, señores, 11 de la mañana.
1: Sueña.
0: 11 de la mañana con 2 minutos. Sí, hoy es viernes y hay cortina diferente para nuestro programa de Un Milagro en Tu Casa. También hoy es viernes y hay cortina diferente para F5. Un poquitico arriba de esa música que nos identifica como colombianos. Sí, señores, y hay que estar orgullosos. Nos acompaña en este F5 también, muy diferente de viernes, el señor Jorge Enrique Ricordú, nuestro amigo y director de deportes, porque hay noticias, porque un colombiano estará en la final, en el partido final, sí, señor, en el partido de este Mundial 2026. Sí, señor Jorge Enrique Ricordú.
2: Bueno, gracias, Pastor James, un saludo especial para mis hermanos aquí en la mesa. Pues mire, sí, efectivamente, la Federación Internacional de Fútbol Asociado FIFA acaba de confirmar que el árbitro Nicolás Gallo Barragán será el hombre del VAR en el partido de la gran final del Mundial de Fútbol entre argentinos y españoles. Nicolás Gallo Barragán es de Ibagué, departamento del Tolima. Nació en el año 1986 y fue el único árbitro colombiano que estuvo en el Mundial de Qatar en el 2022.
0: Okay.
2: Es un árbitro que realmente tiene una trayectoria importante en el fútbol colombiano y ha estado en los últimos partidos de la Copa América, ha estado en Copa Libertadores de América y es un árbitro que indiscutiblemente le va a dejar bien cimentado el nombre de nuestro país. Él, Nicolás Gallo, el hombre del VAR en el juego Argentina frente a España. Él es profesor en cultura física, deporte y recreación. Okay. Licenciado en educación física.
0: Tiene 39 años. Pregunta, 39. Jorge Enrique, ¿hay un límite de edad para los integrantes de la terna arbitral como para los jugadores?
2: Hasta los 50 años. Podemos Por ser. Eso fue que Wilmar Roldán, el mejor árbitro de Colombia, no pudo estar en el campeonato del mundo porque tenía 52. Así que este Qué señor, lástima, ¿no? Nicolás Gallo, sí. Yo creo que donde hubiese ido Roldán, por lo menos pita 3-4 partidos.
3: Pero sigue pitando en el fútbol colombiano.
2: En el fútbol colombiano. Y la otra noticia es que un venezolano, Juan Valenzuela, de Acarigua, estado portugués en Venezuela, será el árbitro central del partido por el tercer y cuarto lugar entre Francia y el equipo de Inglaterra. Árbitro venezolano para ese partido, árbitro principal del juego por el tercer y cuarto lugar.
0: Muy bien. 11 de la mañana con 5 minutos, 11 de la mañana con 5 minutos, la construcción de una carretera en la vereda Escala Norte, en zona rural de Chinácota, tiene desatada toda una controversia entre la administración municipal, funcionarios de la misma alcaldía y la comunidad, luego de que el alcalde Ramiro Luna denunciara una presunta ejecución de obras sin autorización ambiental que, según afirmó, ha provocado la tala de bosques nativos y la intervención de áreas cercanas a las fuentes hídricas. Esto es una noticia que se encuentra en ese momento en desarrollo. También quiero comentarle algo y son las últimas declaraciones del expresidente Álvaro Uribe Vélez, quien aseguró que respaldará las iniciativas del gobierno de Abelardo de la Estrella, pero advirtió que defenderá al Centro Democrático si el nuevo movimiento Defensores por la Patria busca reemplazarlo. Abro comillas por las declaraciones de Álvaro Uribe. Si el tigre ruge para acabar al Centro Democrático, como abejas, toca defendernos, dijo el expresidente Álvaro Uribe Vélez. Y es que hay polémica, ¿por qué? Le digo lo siguiente, F5 Actualidad Informativa. El gobierno electo de Abelardo de la Espriella está moviendo fichas para poner a Alfredo de Luque en la presidencia del Senado y a Nicolás Barguil en el de la Cámara. Son del Partido de la U y Partido Conservador, respectivamente. Desde el Centro Democrático se les ha criticado por apoyar iniciativas del gobierno actual de Gustavo Petro. Por ejemplo, De Luque apoyó y votó a favor de la reforma tributaria de Gustavo Petro, la ley de presupuesto, la polémica Paz Total, el Plan Nacional de Desarrollo y a la jurisdicción agraria. Y para la reforma pensional se ausentó. Le critican ahora al gobierno actual que busque estos dos nombres, les brinde todo su apoyo para que lleguen a un lugar tan importante y significativo en esta próxima legislatura que comienza el 20 de julio. Hasta aquí F5 Actualidad Informativa, deseamos un buen fin de semana, recordándoles que comienza el 20 de julio una nueva legislatura, el 7 de agosto también nueva en la posesión presidencial, y que queremos los colombianos y desde Frecuencia F que deseamos que se respeten las instituciones, que se respete al Ejecutivo, lo que él proponga, lo que él dicte, se respete, que se respete el legislativo, que haga, y a lo judicial también. Con eso ya seremos un mejor
2: país. Como ha sido Colombia siempre.
0: Sí, señor, sí, señor. 11:07 minutos. Los dejo con buena musiquita porque es viernes y como usted trajo cortina diferente, pues yo lo copié porque hay que copiar lo bueno.
2: Ah, bueno.
0: ¿Está bien?
2: Gracias,
0: ¿lo hice
2: señor.
0: Bien?
2: Sí,
0: ¿sí?
2: Muy bien,
0: lo hice
2: muy bien.
0: Ah, bueno, musiquita.
2: Sí, señor.
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Regresamos a Un Milagro en tu Casa, 11 de la mañana, 11 minutos. Nuestros oyentes que están en sintonía, Solveida, gracias por la sintonía desde Colinas. Ella nos está pidiendo oración por en su familia, en liberación, por su salud, por deudas. Trabajó para Michael y para Jefferson y para su esposo, dice esposo de mi hija. Lo acaban de trasladar para un área del Cauca. La semana pasada un pelotón del batallón fue atacado con drones y perdieron la vida 9 soldados. Este tema todavía está muy delicado, así que para las familias en Cúcuta que tienen, por ejemplo, en Belén, tengo varias familias que tienen hijos policías y soldados, y oramos por ellos, siempre cubriendo a esos muchachos en esas zonas difíciles donde Colombia tiene. Entonces, oramos por nuestros soldados, oramos por nuestros policías, sobre todo los que tienen a Cristo, y que todos, los hijos de luz, dice, hijos de paz, dice la palabra en la sesión número 6 que vamos a predicar este domingo del Misionero de Vida, hijos de paz, ¿no? Que merecen la salvación, que merecen la oportunidad. Así que gracias, querida Solveira. Vamos a orar por tu hijo que está prestando esa labor a la patria en el nombre del Señor. Muy bien, y a todos los que están en sintonía, gracias, Yanesita Navarro en Zulima, a Carmen Elena Cota, Manuya Parada, Elisa Contreras, a la hermana María Santos, a Marlene Macías, a Gloria Maldonado, Ana Pacheca, Pacheco, Mariluz Jaime, a todos los que están en sintonía y muchas personas que nos escuchan y que pues por tiempo y por muchas cosas no es

0: regresan después de un tiempo a hacer misiones nuevamente en Bután. Regresan, ¿por qué? Porque el mismo gobierno de allí les llamó, porque se va a establecer, a institucionalizar, entre comillas, a dar todo, a legalizar, a dar el crédito, el respaldo a las iglesias cristianas. Sí, señor. Entonces, pues, este viaje misionero implica una inversión, un respaldo, no llegar con las manos vacías, no, esa no es la idea, tampoco es el proceder de nuestro pastor y misionero José Satirio Santos. Él siempre, cuando va a hacer misiones, da, lleva. Y pues la idea es que este culto misionero, nuestro corazón esté muy agradecido y nuestras manos muy extendidas a la generosidad para poder sembrar en las misiones Vía Abundante para las Naciones y poder respaldar este viaje misionero de las misioneras nuevamente a Bután, porque es un logro, un logro y de rompimiento este año se establece nuevamente.
1: ¿Ellos van a estar ahí?
0: Bueno, déjeme, voy a consultar con el pastor William Aguilar.
1: ¿Ya para esa fecha ya han viajado?
0: Déjeme, okay, eso es por menores. Y el segundo anuncio, pastor, si me permite, se está desarrollando aquí en nuestra iglesia Centro Cristiano Misión Global el workshop o el congreso de danzas, un tiempo de capacitación. Anoche fue la apertura, algo hermosísimo. Vienen tres misioneras del Ministerio de Danzas muy fuerte en Brasil. Están ahorita en nuestro auditorio principal allí en la capacitación, formación, y todo esto se cierra, porque va a ser viernes, sábado, se cierra el día domingo a las 9:30 de la mañana en el Teatro de las Cascadas en el Malecón de la ciudad de San José de Cúcuta. Sí, señor, recuerde a toda la iglesia que está en sintonía y que apoya este ministerio y quiere hacer misiones y evangelismo, pues no solamente se va a ir a grabar un videoclip o un flash mob, como llaman actualmente, sino que se van a entregar tratados, se va a evangelizar, se va a orar, se va a grabar este videoclip, se va a hacer alabanza, adoración, evangelismo puro a las 9:30 de la mañana, domingo, Teatro Las Cascadas, sector del Malecón, pastor.
1: Excelente, lo vamos a una pauta comercial y con buena música. Continuamos en Un Milagro en Tu Casa, ya regresamos.
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Hola, muy buenos días, Pastor Miller, pastores de la mesa de trabajo, un gran abrazo. Desde aquí quiero contarles que la neuropsicología, que es una de las áreas o de las especializaciones muy importantes que hay desde la parte psicológica, define que el carácter no es solo un rasgo moral. Por supuesto, es un conjunto de patrones repetitivos que definen prácticamente lo que pensamos, decidimos a diario, ya sea de forma sencilla o abstracta, y también fortalece los circuitos cerebrales, óigase bien. Con el tiempo, esa repetición se convierte en hábitos estables de conducta. Y, por supuesto, la palabra del Señor lo reafirma cuando nos habla de la renovación de la mente y la formación de un corazón donde mane la vida. Por eso, en esta preciosa mañana vamos a empezar a hablar de algunos de esos aspectos o de esos hábitos. Son siete. Hoy vamos a tratar, hoy jueves 16 de...

0: 11 de la mañana, 23 minutos, 11:23, recordando nuestra agenda del día de hoy, 7 de la noche con el pastor Leonel Landazábal, la pastora Amparo Guerrero, en la reunión de Viernes Glorioso, noche de B, noche de victoria, y igualmente la vigilia, mi querida pastora. Acabamos de escuchar a la pastora Génesis con la invitación, y usted, bueno, que usted va a estar ahí dirigiendo alabanza y todo así, hasta con la bebé.
1: Así es, pastor, sí, toda la familia vamos a estar hoy vigilando, un tiempo de ministración, de sanidad, liberación. Si tienen alguna persona que esté pasando algún problema de salud, de tormentos, de opresión, les invitamos a todos que vayan esta noche a nuestra vigilia. Es un tiempo especial para recibir palabra, presencia, adorar al Espíritu Santo y poder llevarnos nuestro milagro, pastor. Creo que es un viernes sobrenatural. Se abren los cielos con Viernes Glorioso y seguimos en nuestra vigilia viernes, todos los viernes. Así que ustedes están súper invitados, todos los que nos ven, nos escuchan en las vigilias, se ven las transmisiones. Así que hoy es viernes con B de ver los cielos abiertos, de sí, ver la gloria de Dios, de ver milagros sobrenaturales y poderosos pasos.
0: Sí, y yo creo que esto nos genera, ¿no? Y como estamos hablando del tema, cada vez que yo vengo a la casa del Señor, genero un carácter en mi vida abundante, genero perseverancia, genero la capacidad de aprender algo nuevo. Y por eso la pregunta que sigue para la audiencia que está en sintonía, todos, ya en la gran mayoría somos papás. Y como estamos hablando de un legado en el carácter, la pregunta, ¿no? Dentro de lo que tenemos en un milagro en tu casa, en esta oportunidad, déjeme abrirlo aquí para estar asertivo en lo que quiero. Y la idea de la aplicación es que dentro de lo que hoy estamos hablando de viernes, ¿no? Dice, el verdadero legado son los valores que dejamos a quienes vienen detrás. Y esto es una oportunidad para toda la familia de la fe que nos está escuchando, porque todos tenemos hijos y todos tenemos nietos. Y el legado que está sembrando, el legado que está sembrando, el legado que ya ha avanzado inclusive, ¿no? Ya con Jorge, hablando de Jorge Enrique, con hijos ya grandes, profesionales, igual James, todos los que estamos acá, estamos dejando un legado, y sobre todo en el carácter. ¿Qué hablan tus hijos de tu carácter? Eso es importante, ¿no?
1: Pastor. Uy, pastor, eso es vital, porque hoy le preguntaba, o nos preguntamos nosotros mismos, ¿qué decimos de nuestros papás? ¿Qué nos dejaron nuestros papás?
0: Claro.
1: Muchos decimos, yo aprendo o aprendí por la instrucción, es decir, yo no quiero hacer lo que mi papá hizo conmigo. Conozco mucha gente que dice, me pegaba, me botaba los cuadernos, me maltrataba, me trataba feo. Hoy yo estoy aprendiendo para no hacerlo con mis hijos. Pero otros dicen, el legado que me dejó mi papá fue un padre maravilloso, una madre maravillosa. Entonces, pastor, dice Proverbios 13:22, el hombre de bien deja herencia a los hijos de sus hijos.
0: Wow.
1: Y creo que
0: Proverbios
1: 13:22.
0: Apúntelo.
1: El hombre de bien deja herencia a los hijos de sus hijos. Y creo que esta herencia se limita más a lo económico, porque bueno, gloria a Dios y bendecidos los que pueden dejar herencia económica, y si lo podemos hacer, espectacular. Pero lo importante es el carácter, porque qué va a sostener con esa economía, esa herencia económica, si no es el carácter que podemos dejar a nuestros hijos. Ahora, si no hay una herencia física, no se preocupe. Si usted no tiene una casa, carro, empresas, dinero para darle a sus hijos, lo más importante es poder dejarle una herencia de principios, valores, fidelidad, un ejemplo digno de imitar. Pastor, yo estaba pensando en Abraham. El mayor legado de Abraham no fueron sus rebaños, sus riquezas, porque Abraham era poderoso, rico, abundante. Pero lo que sí dejó Abraham fue que su herencia generacional, espiritual, alcanzó a Isaac, a Jacob y a sus herencias posteriores. Wow. Entonces, Abraham era rico muchísimo, era bendecido, era el amigo de Dios.
0: Materialmente.
1: ¿Cierto? ¿Qué amigo de Dios no va a ser bendecido? Muchísimo. Amén. Pero no solo dejó herencias hasta el día de hoy, que podemos hablar físicas, sino espirituales. David dejó un reino a Salomón, pero sabe que también le dejó un consejo y le dijo, guarda los preceptos de Jehová tu Dios andando en sus caminos. Entonces, ¿qué podemos hablar de nuestra herencia y a nuestros hijos? Yo creo, pastor, y esto lo meditaba porque lo había escuchado hace un tiempo, y es, dejemos huella en el mármol y no dejemos huella en la arena. La arena se la lleva el mar, las olas vienen y dejan y quitan, borran nuestras huellas. Pero cuando dejamos huella en mármol, nunca se va a olvidar lo que marcamos. Y creo que eso estamos dejando a nuestros hijos. Y con esto cierro, pastor, vi la historia de dos gemelos que fueron separados al nacer. La mamá los dio en adopción. Y uno vivió en una casa, en una familia donde el hombre se volvió alcohólico, tenía pasado de drogadicción. Entonces creció una familia disfuncional. Y este gemelo se volvió en un alcohólico y en un drogadicto. pero es su hermano gemelo al otro lado del mundo, creció en una familia de no gente de mucho dinero, mucha plata, un estrato medio, pero fueron unos padres que lo impulsaron, que con su trabajo, su esfuerzo, lo prepararon, lo capacitaron, estudió, hizo su universidad con el sudor de sus padres, del trabajo, con valores, con principios, y cuando ellos ya eran grandes se encontraron en las redes sociales y dijeron, este es igual a mí. Pero cuando, y entre ellos fue curioso porque ninguno sabía que había sido gemelo, sabían que eran adoptados, pero ninguno sabía que había sido gemelo. Y cuando se encuentran, cada uno les cuentan su historia, ellos dicen, entre ellos decían, tenemos cosas en común en nuestro carácter, porque está el ADN el mismo, la misma madre, el mismo padre que los engendró, pero sus principios o el legado que dejó sus padres adoptivos fue totalmente diferente. Entonces, qué lindo es saber que cuando nuestros hijos nos recuerden, puedan decir, mamá, gracias a mi mamá me dejó legado, gracias a que papá me dejó legado. Y creo que esto lo hablo a los papás y mamás que no se sienten perfectos y que dicen, yo no soy la mejor mamá, el mejor papá, he maltratado a mis hijos, o no he sido la mejor mamá. Y creo que yo me pongo en esa posición porque uno dice, pues por ejemplo, tengo solo una hija. Entonces uno de mamá primeriza es como que, no sé si lo estoy haciendo bien. Sí, yo doy todo, hago todo, pero no sé si lo estoy haciendo bien. Y lo lindo es saber que Dios me forma mientras yo estoy formando a mi hija. Entonces yo a veces decía, Señor, ¿cómo hago para hacer esto? ¿Cómo hago para hacer aquello? ¿Cómo hago para ser disciplinada, para cambiar cosas en mí? Si quiero dejar ese legado a mi hija. Y Dios me dice, mientras tú lo haces, tu hija lo está viendo. Entonces a todos los padres y madres que me escuchan, usted no necesita ser un papá perfecto, una mamá perfecta. Lo único que necesita es dejarse moldear por Dios, que sin decirlo, sus hijos se van a dar cuenta del legado que usted les va a dar.
0: Pastora, muchas gracias, su aporte es muy importante como mamá, como pastora, y sobre todo no solamente ese legado mamá, sino los hijos espirituales, ¿no? Sí, ¿Qué están viendo? ¿Cómo lo van a recordar? Mi querido Daniel, vamos a una pausa, 11:30 minutos, para que nuestro querido pastor Carlos también dé su aporte, y vamos cerrando el mensaje en esta mañana, el carácter en la vida abundante. Ya regresamos.
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0: 11:32, querido Pastor Carlos, el legado, la importancia de cómo te van a recordar, cómo nos van a recordar en este tema paternal y también espiritual, el aporte importante.
1: Así es, Pastor. Pues mientras hablaba la pastora Betsy, podía recordar esa expresión que se utilizaba, bueno, no lo he escuchado ahorita tanto, que se decía que la mejor herencia que se le dejaba a los hijos era la educación, ¿cierto? Y de pronto algunos solamente lo veían por el hecho de mandar al niño a la escuela, de mandar al niño al colegio, pero otros entendían bien de que era un poquito más allá, eran los valores, los principios, la espiritualidad, y creo que todo esto hace parte de una herencia que, pues como también la pastora hacía énfasis, si está lo material, pues espectacular, ¿cierto? Pero si gracias a Dios por aquellos padres que dejaron en nosotros buenos principios, buenos fundamentos, que ya eso nos ayudó en el proceso, en el camino, para nosotros conseguir lo demás. Y Dios ha sido fiel, Dios ha bendecido, y nosotros pues procuramos hacer lo mismo, dejar en nuestros hijos esa espiritualidad que de pronto no tuvimos al principio. Como les decía ahorita, pues yo conocí de la palabra del Señor a los 15 años, pero ya ahora uno diría, uy, pues me hubiera encantado que desde niño, ¿no? Pues ya que uno tiene esa oportunidad, sembrar en nuestros hijos esa espiritualidad, hacerlo. Y gloria a Dios por los niños que están ahorita y que nacen en un hogar cristiano, bien fundamentado, con buen carácter, con buenos fundamentos. Entonces, creo que es importante esto, el dejarle a esta generación esos principios espirituales, esos valores, esas buenas costumbres que no se pierdan, que va a ser fundamental para que ellos puedan alcanzar en Dios todo lo que Dios tiene preparado para ellos, la formación de su carácter, el gozar de esa vida abundante que el Señor tiene para ellos. Entonces, definitivamente, Pastor, los valores son claves y es algo muy importante que nosotros podemos dejarle como un buen legado a nuestros hijos en este tiempo, Pastor.
0: Creo que estamos en un momento preciso, cerrando la semana con el carácter, mis queridos equipo de trabajo de la mesa de Un Milagro en Tu Casa. Porque en medio de todo nos van a seguir conociendo. Ajá. Avanzamos el día y le damos gracias, Señor, porque hoy me enseñaste. Tengo esa disciplina. Gracias porque me enseñaste esto. No sabía esto, me enseñaste. Me diste la oportunidad de poderlo aprender y para poderlo enseñar. Y esto nos da un legado a la gente que nos escucha, que nos ve. La gente que está escuchando, tenemos sintonía de Panamá a esta hora, está Taís, Panamá, que nos escucha, lo estoy escuchando por emisora 95.7 FM. Y bueno, a todos, creo que es un tiempo de armarnos y fundamentarnos más con el tema del carácter. Mi querido pastora, gracias por acompañarnos, y bueno, de igual manera, vamos hasta el final de este tiempo. Vamos con cumpleañeros a esta hora de la mañana. Tenemos cumpleañeros feliz y vamos a felicitarles en esta mañana porque hoy es un día especial.
2: 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Es momento de felicitar a nuestro cumpleañero del día.

0: Llegó la hora de felicitar a todos los que están de cumpleañeros. Hoy, 17 de julio de este año 2026. ¿Pastora tiene cumpleañeros?
1: No, pastor, no tenemos, pero desde aquí abrazamos a todos los que están cumpleaños, que los apapachen, los consientan y Dios les bendiga.
0: Excelente, excelente. ¿Pastor Carlos tiene cumpleaños?
2: Sí, señor. El día de ayer cumplió mi suegra.
0: ¿Cómo va a ser?
2: A quien envío un saludo muy especial, con mucho cariño, con mucho afecto. Y hoy está cumpliendo años Jennifer Peña, que hace parte también de nuestro equipo,
3: Jennifer,
2: del centro cristiano Misión Global El Rodeo.
0: Qué bien, qué Jennifer, bien. Sí. Bueno, a todos los que están de cumpleaños, querido Jorge, ¿tiene cumpleañeros? ¿Algún amigo?
4: Sí, sí. Tengo un cumpleañero que se llama Carlos Forero.
0: Ajá.
4: No sé cuántos años, pero sé que son más de 50.
0: Ah, bueno.
4: Y también a mi amigo, el ingeniero Álvaro Torrado, vicepresidente del Cúcuta, que hoy está cumpliendo años.
0: Uy.
4: Espero, Alvarito, que traiga buenos jugadores. Es el mejor regalo que nos puede dar.
0: Oiga, oiga, oiga. Míralo, ahí está, con noticia y cuña deportiva. Y una vez que el cumpleaños. Bueno, a todos que están de cumpleaños, hoy es el día que no lavan loza, no lavan ropa, no barren, no trapean, lo llevan a comer, lo sacan. No lo sacan a vitrinear y a pasar saliva, sino que entre y compre. Bueno, este es el tiempo del regalo, la bendición del Señor, en el nombre de Jesús. ¡Feliz cumpleaños! Porque hoy es un día especial.

0: Hoy las flores del jardín, dice la canción, muy linda, y la piden, ¿no? Los oyentes están pidiendo que suene el vallenato, pastor, que no se le olvide el vallenato. Bueno, ahí está el vallenato de los hijos del rey. Hoy es un día especial. Muy bien, vamos a tomar el tiempo. Quiero aprovechar a la pastora Betsy, al pastor Carlos Adán, para que bendigan la audiencia y, bueno, de manera especial, que el Señor haga el milagro que necesiten en cada casa, pastora. Así como Dios la usa en la vigilia, también la use aquí a través de la radio, mi querida pastora. Un pedacito, súmese, un pedacito, pastor Carlos, y damos gloria a Dios por esta victoria en esta semana de un milagro en tu casa, por favor.
1: Sí es, pastor, oramos por todo aquel que nos está escuchando en casa, que usted que está ahí frente a la radio, que estén ahí su computadora y prendido el celular, la radio, en el carro, en la empresa, en la bodega, ponga ahí su manito en el área afectada. Y hoy, Señor, oramos porque toda persona que está pasando enfermedad, tormento, presión, Señor, hoy seas tú trayendo sanidad. Si hay alguien aquí que tiene dolores, dolencia, molestia, que vive atado, Señor, a la medicina, a esta droga, Dios, que tal vez no le hace nada a su cuerpo, Señor, sino daño, te pido, Señor, que tú como médico de médicos seas tú trayendo un milagro sobrenatural en su cuerpo, que desde la cabeza hasta los pies fluya, Señor, la sangre de Cristo, Dios, que seas tú limpiando, purificando toda célula, huesos, tejidos, músculos. Espíritu Santo, que el mismo Señor que está en este lugar es el mismo que toca cada vida, cada casa, cada familia, todo aquel, toda aquella que nos está escuchando, toda persona que ha puesto sus peticiones y oraciones aquí en un milagro en tu casa, ellos puedan ver un milagro en su casa, en su familia, en sus hijos y en su hogar, Señor. Libertad, sanidad, restauración para ellos y todos los suyos en el nombre de Jesús.
2: Pastor Carlos. Señor amado Dios, desde los estudios de Frecuencia F nos unimos en oración por Nuri Serrano Martínez, quien nos pide sanidad por una de sus piernas que está afectada de salud. Te pedimos, Dios, que tú te glorifiques, Señor, en su salud, seas tú obrando, Señor, en la vida de Nuri Serrano. También te pedimos por Carmen Elena, quien nos pide sanidad por el colon, y también por sus hijos, para que se afirmen en el Señor. Bendecimos su vida, bendecimos sus hijos, bendecimos su salud, Señor. Creemos que tú eres poderoso para glorificarte, para sanarla, Señor, de una manera poderosa. También oramos por Marina Carvajal Sandoval, quien nos pide oración porque tiene problemas de tensión. Te pedimos, Señor, que tú la ayudes, que te glorifiques en su cuerpo, que se regule esa tensión en su cuerpo, Señor, y que todo su cuerpo funcione correctamente. Oramos por Solveida Agudelo, quien tiene problemas financieros, problemas económicos, tiene algunos compromisos, algunas deudas. Te pedimos, Señor, que tú, que eres poderoso para obrar, seas tú proveyéndole los recursos para que Solveida pueda poder subsanar toda deuda y todo compromiso financiero. También nos pide oración por sus hijos Michael, Jefferson, y también por su esposo, para que tú abras las puertas y les bendigas con empleo, Señor. Ora, obra, Señor amado Dios, en la vida de Michael, Jefferson, y en el esposo de Solveida Agudelo. Y también oramos por Miguel Ángel, quien tiene problemas de drogadicción y se encuentra también privado de su libertad. Te pedimos, Dios, para que tú obres en el corazón, en la vida de Miguel Ángel, en el carácter, y lo ayudes, Señor, en estos problemas que está enfrentando, en estas situaciones que se encuentra en este tiempo. Dios, tú eres poderoso para traer libertad, para poder liberarle de estos problemas de drogadicción y poder traer libertad, Señor, para que él pueda salir de esta situación en la que se encuentra privado de su libertad. Gracias te damos, Padre, en el nombre de Jesús. Amén.
0: Y amén. Mira, un dato importante.
3: Sí, Señor.
0: Me están escribiendo desde Puerto Santander, que está en sintonía, y me están diciendo, pastor, se está encendiendo las montañas de Puerto Santander y es muy fuerte, altas, las llamas están muy altas.
3: Por lo general, pastor, sí, señor, para este periodo y esta época del año, estos meses, la temperatura en la ciudad no es ajeno a que ha subido en todo el departamento, en todo el mundo. España está viviendo temperaturas de actualmente de 38 a 39 grados y se prevé que para la próxima semana,
0: ¿en serio?
3: Sí, llega hasta los 42 grados. Según el día miércoles estuvo conectado el pastor Edwin Edwin Rincón desde España en un TikTok Live que hacemos en las tardes y nos comentaba eso acá. Entonces, en Norte de Santander será lo mismo.
4: Y se ha presentado un terremoto en México.
3: En México.
4: 7.4 y una réplica hace un instante bastante fuerte.
0: Wow, sí, señor. Tremendo. Que el Señor nos guarde. El Señor está hablando. El cielo está hablando. Y bueno, creo que el idioma de Dios es muy claro, ¿no? O nos arrepentimos o buscamos de Dios. Algo tiene que pasar. La gente tiene que voltear su rostro al Señor porque la misericordia está ahí. Él quiere que todos procedan al arrepentimiento. Amén. Hay salvación, hay vida eterna, pero hay gente que no le presta atención. No le prestan atención a la voz de Dios. El mensaje está por las redes, está por la radio, está en los púlpitos, está en la palabra, pero la gente no presta atención. Muy bien, 11:43 minutos de la mañana. Vamos a una pausa, ganamos tiempo y ya regresamos.
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0: 11 de la mañana, 49 minutos, 11:49 en la parte final de Un Milagro en Tu Casa. Tenemos anuncio del Zulia, mi querido James, cuéntame.
1: Sí, señor pastor, tenemos anuncio de Centro Cristiano Misión Global, el Zulia. Esta noche los chicos y la Iglesia Centro Cristiano Misión Global, el Zulia, están invitando para el Worship Night. Uy. Sí, señor, Worship Night. Van a grabar un videoclip oficial de la agrupación. Uy. Del Ministerio de Alabanza y Adoración Kados. Grupo Kados estará grabando sus tres primeros sencillos en vivo y en directo en el auditorio de la Iglesia Centro Cristiano Misión Global. ¿Santo? En el Zulia, sí. Worship Night. Mejor dicho, sí, estos muchachos están pilos de tres sencillos, tres canciones que ya llevan compuestas por ellos mismos, y están invitando a toda la iglesia para que vayan, les apoyen y estén con ellos en esa grabación. Así que Centro Cristiano Misión Global Worship Night en allá en el Zulia, a partir de las 7 de la noche están ellos allá convocando a toda la iglesia para que las acompañe.
0: Muy bien, esta noche Belén tiene R21, mañana Alborada 5:30 de la mañana, y este domingo Misionero 8:05 de la tarde en Centro Cristiano Belén. Usted que está cerca, usted va a encontrar la iglesia, la esquina blanca de la Casa de Pan. Ahí usted va a encontrar el Centro Cristiano Belén. Invitadísima toda la familia de la fe. ¿Qué hay en la agenda en el rodeo, mi querido pastor Carlos?
2: Pastor, hoy viernes Casas de Vida.
0: Casas de Vida.
2: Casas de Vida.
0: Fiesta
2: de Vida Abundante. Ajá. Vamos a hacer el domingo, pastor.
0: Ok.
2: El domingo a las 10 de la mañana, allí en el Centro Cristiano Misión Global, el rodeo.
0: Muy bien. Excelente. Muy bien, querido pastor Carlos, gracias por su apoyo cada viernes. Eres bienvenido siempre.
2: Muchas gracias, pastor, por la invitación.
0: Bueno, muy bien. Mi querido Jorge Enrique, viene la final de la Copa del Mundo. Hay muchas noticias con respecto a Argentina y España, pero bueno, ganará el mejor.
1: Sí.
0: Y
1: punto suspensivo. Pero ¿a quién le va? ¿A quién le va?
0: Yo, España.
1: ¿España?
0: Sí.
1: Ok. Pero ya ha ganado mucho Argentina.
0: Ya eso ha ganado mucho.
1: Que España llegue
3: entonces,
1: a ocupar.
3: Entonces no podría participar Brasil porque ha ganado 5 títulos, según la exposición de ustedes.
0: ¿De ustedes? No.
3: Bueno, del señor que está al frente mío, de mí.
1: Pero como sabemos que las opiniones son respetables.
0: No, me gustaría que hubiese algo diferente. O sea,
1: sí, ya ganaron.
0: Ya ganaron.
1: Que España gane. Y además con la ayuda. A ver, a Argentina le ha ganado el VAR, el árbitro y el técnico de Inglaterra con los cambios que hizo el día del partido. Ahí ya.
3: Sí. O sea, que vuelvan a. Que repitan el partido.
0: Mire.
1: No, jamás. No,
0: pero están diciendo con el tema de la bandera de las Malvinas.
3: Eso sí me parece.
0: Está sancionable por la FIFA.
3: Claro, le pueden meter al Dubi Martínez, le pueden meter su fecha de sanción.
0: Pero usted que sabe más, dice la norma, supuestamente los que saben con el tema de la FIFA, que es posible que los puntos o los goles o el partido se pierda.
3: Pues por ahora eso, no está establecido.
0: La norma lo está diciendo.
3: Sí, pero es Argentina. Si fuera Ecuador y fuera Bolivia,
1: ahí es donde yo estoy diciendo. Pero pues, ¿quién se le puede contra la gente?
0: Y si fuera contra España,
1: Colombia,
0: ni lo mencione. Sí, no,
3: pero le cuento una cosa.
1: ¿Qué?
3: Yo creo que España va a ser un gran partido.
0: Va a ser campeón.
3: Para mí ese partido se va a largue. ¿Sí? Sin penaltis.
1: No, para mí salen los 90 minutos. A favor de Argentina.
0: Sí, claro.
1: Sí, claro, eso.
3: Argentina tiene una cosa en contra, tiene
0: dos alargues. No tenemos televisión.
3: Bueno, le voy a decir, porque si no duramos a las 6 y no nos ponemos de acuerdo.
0: Sí, la polémica.
1: No.
3: Lo importante, James.
1: Yo no pienso ponerme de acuerdo en fútbol.
3: El campeón del mundial va a recibir 50 millones de dólares.
1: ¡Ay!
3: 50 millones de dólares más 15 que ya ha ganado por clasificar al mundial, por fase de grupos, por cuartos, 16, octavos y cuartos y semifinal.
1: Pregunta técnica, el equipo campeón, bueno, esto tiene que ver las políticas, ¿paga los impuestos al país cuando recibe ese dinero o queda para el equipo?
3: No, eso sí tendría que preguntarle al ministro de Hacienda de los Estados Unidos, pero Argentina. No lo sé. No, de Estados Unidos, porque la plata la reciben desde Estados Unidos.
0: La FIFA, me imagino que se cargará.
3: Sí, yo creo que la FIFA los entrega librecitos. Bueno, mire, pero hay una noticia muy importante para el ciclismo colombiano.
1: ¿Qué pasó?
3: Hoy, en el Tour de Francia, el ciclista nuestro, Harold Tejada, tengo que tener el neumático, pastor Carlos. Hoy Harold Tejada hizo una extraordinaria etapa del Tour de Francia, aunque Pogacar está en la primera posición. La etapa hoy fue ganada por Mauro Schmidt del Team Heiko Alula. Uy, con 4:06:58. El colombiano Harold Tejada ocupó la segunda posición, pero lo más importante, ¿cómo está la clasificación general? Tadej Pogačar está en la primera posición, Vingegaard está en la segunda, y el pastor me va a preguntar, ¿dónde está Egan Bernal?
1: ¿Dónde está?
3: Perdió un puesto, está en la casilla 12.
1: Y nadie...
3: Egan Bernal de Ineos está a 12:15 del líder, y el segundo en la etapa de hoy, Harold Tejada, está a 46:37.
0: Ya casi lo alcanza.
1: Ya casi.
3: Le quiero informar a...
1: ¿Y Nairo Quintana cómo está?
3: ¿Nairo Quintana?
1: Sí.
3: No compitió, no participó.
1: No, Nairo Quintana está respondiendo por los vecinos.
3: Ah, sí.
1: Sí, Nairo Quintana está respondiendo por los vecinos.
3: Una noticia de Cúcuta, me acaban de comentar.
0: Cuente.
3: Que Carlitos Vaca está esperando pasajes.
1: Wow. Uy, no, pero sale muy caro. ¿Dónde es que está de vacaciones? No,
3: es que le van a pagar de Barranquilla a Cúcuta. Está por ahí en vacaciones.
1: Ah, Barranquilla a Cúcuta.
3: Pongo esto.
1: Copetrano,
3: el Cúcuta Deportivo pensando en Carlos Vaca, ¿no? Sí, el Cúcuta pensando en Carlos Vaca, el técnico, los directivos.
0: Sí.
3: Y Carlitos Vaca está en vacaciones en España con toda la familia.
1: Tranquilo, relajado.
3: No, bronceándose. Sí.
0: O sea, pero él ya sabe. ¿O no sabe?
3: Sí, ayer hicieron una propuesta.
0: Ya.
3: Todo, la propuesta él aceptó.
0: O eso es directo, face to face. Eso,
3: sí, porque ya tiene 39 para 40, y entonces él está esperando es que el Junior lo ponga a paz y salvo. Entiendo que el Junior le debe una muy buena plata. Pero yo creo que la vinculación de Carlos Vaca a mí me gusta.
0: ¿Cuánto se va a ganar ese muchacho aquí?
3: No, yo me imagino que Junior se ganaba cerca de 250 millones al mes. Yo creo que en Cúcuta mínimo le debe pagar 150, mínimo, ¿no? Es un punto de vista.
0: ¿Y ahí para? ¿Y el resto de jugadores, el resto de nómina?
3: Pero es que siempre hay figuras en los equipos, pastor. Sí. No es lo mismo que...
1: ¿Cuál es la figura del equipo aquí?
3: Aquí, pastor Miguel.
1: No, en el Cúcuta.
0: Jorge Enrique la figura.
1: Ah, la figura. Bueno, pero no es más factible con esa platica conseguir dos jugadores.
3: Pero ¿dónde lo consigue?
1: Es que ese es el problema. Y a esta hora del año, ¿no?
3: A esta altura, si usted no contrata bien en enero, en junio no contrata.
1: Ok.
3: En junio contrata jugadores como los que trae el Cúcuta, que están varados, que vienen de una lesión, que están parados hace 8 o 10 meses. No es fácil. Si usted
0: Jorge,
3: no
0: se... ¿El portero? ¿Cómo va el portero?
3: El portero está Abadía y Ramírez. Yo creo que
0: se quedó Abadía.
3: Sí, Abadía, el argentino,
1: pero
3: se quedó.
1: ¿Pero está en recuperación? ¿Ese no es el que está?
3: No, está bien.
1: Está bien.
3: Yo creo que...
0: No puede llegar.
3: Llegó esta mañana un muchacho que se llama Mayo, viene del Internacional de Bogotá, zaguero central, se llama así, es Mayo, el apellido Mayo. Y a mí me sorprende mucho, de verdad me sorprende mucho el señor técnico del Cúcuta, el venezolano
1: Richard Páez.
3: Dijo, si no me traen 6 u 8, doy el paso de costado. Y estamos a 8 días de arrancar, le han traído solamente 2.
0: Y entonces... Sí.
1: No, porque llamó, bueno, ¿cuántas cirugías tengo en Estados Unidos? Digo, no, ninguna. Ah,
3: eres médico, me quedo. Traumatólogo.
1: Me quedo.
3: Bueno, eso es todo.
0: Ya venga. Gracias.
3: Le tengo el árbitro principal para la final, pastor.
0: Sí,
3: final Francia-Inglaterra. Es un esloveno. Se llama Slako Vincevic.
1: Uy.
3: 42 años. Y para el partido de la semifinal entre Francia e Inglaterra va a estar un venezolano, Juan Valenzuela. Venezolano.
1: ¿Valenzuela? ¿Ese no es el brujo de la consola? ¿No?
0: Bueno, mi querida audiencia de Frecuencia F1370M, un milagro en tu casa. Ha sido un placer acompañarles esta semana. El próximo martes nos encontramos aquí con más de un milagro en tu casa. Dios les bendiga.
1: Un abrazo.
0: Que pasen. Gracias. Sí, señor. Igualmente para usted y para todos los pastores. Feliz fin de semana en cada una de las iglesias, congregaciones, todo.
4: Lunes festivo,
0: 20 de julio, a izar la bandera. Dios le guarde. Chao, chao.

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1: Son las 12 en punto.
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2: Mujer, ¿cuántas veces te has levantado desanimada y sin deseos de hacer frente a un nuevo día? Te tengo buenas noticias. El amor de Jesús cambia tu día y cambia tu lamento en baile. La Biblia nos da claves para poder comenzar nuestros días con fuerza y valor. La palabra de Dios puede cambiar tus mañanas y la actitud con la que enfrentas cada nuevo amanecer. El gran amor del Señor nunca se acaba y su compasión jamás se agota. Cada mañana se renuevan sus bondades. Grande es su fidelidad. Así que es bueno agradecerle por el nuevo día y confiar en su gran amor.
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Señor se manifestó a mí hace ya mucho tiempo diciendo: con amor eterno te he amado, por tanto te prolongué mi misericordia, por cuanto en mí pusiste tu amor. Yo también te libraré, te pondré en alto, por cuanto has conocido mi nombre. Me invocarás y yo te responderé. Contigo estaré yo en la angustia, te libraré y te glorificaré. Te saciaré de larga vida y te mostraré mi salvación.

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1: Padre, hoy venimos pidiendo por tu iglesia, porque sabemos que hemos fallado. Y te levantamos esta canción como una petición de tu intervención divina. Te necesitamos.

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4: Vamos a ver una palabra que está en el Evangelio de Lucas. Evangelio de Lucas, en el capítulo 8, Lucas 8. Mire lo que dice esta preciosa palabra. Vamos a leer del versículo 1. Versículo 22. Dice la palabra en el nombre del Padre, del Hijo y del Espíritu Santo. Aconteció un día que entró en una barca con sus discípulos y les dijo: pasemos al otro lado del lago. Y partieron. Pero mientras navegaban, él se durmió. Diga, él se durmió. Y se desencadenó una tempestad de viento en el lago, y se anegaban y peligraban. Y vinieron a él y le despertaron diciendo: maestro, maestro, que perecemos. Despertando él, reprendió al viento y a las olas, y cesaron, y se hizo bonanza. Y les dijo: ¿dónde está vuestra fe? El título del mensaje es: ¿dónde está vuestra fe? Y atemorizados se maravillaban y se decían unos a otros: ¿quién es este que aun a los vientos y a las aguas manda y le obedecen? Y arribaron a la tierra de los gadarenos, que está en la ribera opuesta a Galilea. Vamos a dejar hasta ahí. Entonces, lo que el tema que nos ocupa esta noche es acerca de la fe, de la confianza en Dios. La fe es la certeza de lo que se espera y la convicción de lo que no se ve. Usted tiene certeza de lo que espera. Por eso es muy importante que usted sea congruente en lo que pide, lo que espera y lo que recibe. Porque a veces uno pide una cosa, espera otra y recibe otra, ¿no? Hay una, a mí me gustó una ilustración que es un poco jocosa. Y dice que una joven oraba diciendo: Señor, dame un esposo alto, rubio, de ojos azules. Y con el paso del tiempo terminó casada con un chiquito negrito, ojitoteado. Entonces, sin desmeritar a nadie, ¿no? Solamente para mirar que a veces uno pide una cosa, espera otra y recibe otra. La fe es la certeza de lo que se espera y la convicción de lo que no se ve. Por eso la fe nos lleva a ser específicos en lo que pedimos. Y para ser específicos en lo que pedimos, tenemos que estar claro en lo que queremos. Porque a veces ni sabemos lo que queremos y menos lo que pedimos. Yo no sé si me estoy haciendo entender. Entonces, ¿dónde está tu fe? Aquí dice el versículo 22. Dice el versículo 22. Analicemos esto. Dice: aconteció un día. Diga un día. Un día cualquiera. Dice que Jesús entró en una barca con sus discípulos. Yo quiero decirles a ustedes que nosotros manejamos el tiempo Cronos, que es el tiempo de nuestra edad, de nuestros años. Pero Dios maneja el tiempo Kairos o Kairos. Entonces, el tiempo Cronos está entre 70 a 80 años, según la Biblia. Aunque los internistas dicen que el que logre llegar a los 70 puede fácilmente llegar a 80, 90, por causa de que la ciencia se ha aumentado y los medicamentos y todo. Bueno, entonces, un día que los discípulos no esperaban, el dueño de aquella barca no esperaba que Jesús lo abordara, que Jesús subiera, que Jesús se dignara de estar en aquella barca. Una barca que se supone que era una barca buena, fuerte, porque eran 12 discípulos más Jesús. Entonces no era cualquier barca. Yo quiero decirles en el nombre de Jesús a usted que está aquí y a los que me están oyendo: hay un día donde Dios te va a abordar. Dije que hay un día en que Dios te va a abordar. Hay un día en que Dios se va a subir a tu vida, a tu corazón, a tu alma, a tu espíritu, a tu cuerpo, a tu sangre, a tu piel, a tus huesos, a tus coyunturas, a tus tuétanos, ojos y oídos. Va a haber un día en que Dios va a entrar a tu vida y lo va a llenar todo. Hay un día en que Dios va a abordar tus negocios. Hay un día en que Dios va a abordar tu casa, tu hogar. Hay un día en que Dios va a abordar al hijo drogadicto. Hay un día en que Dios va a abordar a esa oveja negra de tu casa. Y usted se va a quedar impactado de lo que Dios va a hacer. Porque hay un día en el Kairos de Dios para dar respuesta a lo que usted está necesitando. Entonces, sigamos. Déjeme el texto ahí, por favor. Lo estamos analizando. Gracias. Y dice que con sus discípulos y les dijo: pasemos al otro lado del lago. Cuando usted oye esto, que Jesús dice: pasemos al otro lado del lago, ¿eso suena a qué? ¿A qué suena? Eso suena a invitación. ¿A qué suena? Cuando dice el Señor: pasemos al otro lado del lago, ya está en la barca, están los discípulos con él, y ahora Jesús da una orden, o más que una orden, es una invitación. Pasemos al otro lado del lago. Cuando yo miraba este pasaje, los discípulos están siendo objeto de una invitación. Y el que invita, paga. Amén. El que invita, paga. Diga: el que invita, paga. Y en este caso, ellos quedan por cuenta. Qué interesante es cuando uno lo invitan a una fiesta, uno queda por cuenta del que lo invita, ¿verdad? Uno solamente cumple con hacer presencia. Y en esta noche yo quiero decirles que Jesús te tiene una invitación. El Cristo de la gloria tiene una invitación, y la invitación es: pasemos al otro lado. Pasemos al otro lado. No a Venezuela, no está pidiendo que pasemos a Venezuela, no. Está diciendo: pasemos al otro lado de la situación, al otro lado del problema, al otro lado de la enfermedad, al otro lado de la dolencia, al otro lado de aquella situación difícil. Pero pasemos. Y aquí lo que Jesús está diciendo es: pongámonos en movimiento. Todo lo que se mueve hay que moverlo, porque si no se mueve, se deteriora, se necrotiza. Si es una máquina, se oxida. Si es un motor, es algo que se pega. Si es el cuerpo, algo que empiezan a aparecer las enfermedades. Cuando la persona no hace ejercicio, cuando la persona no se mueve, cuando ella no va, cuando no viene, se queda de una manera pegado y enfermo. Dígale al que está a su lado: póngase en movimiento. Tiene fuerza, ponga su fuerza en movimiento. Las personas que hacen ejercicio son más tendientes a mantenerse sanos, fuertes, a liberar las toxinas, a hacer que todo su organismo se active: el hígado, el páncreas, los riñones, el corazón, las arterias, todo lo que está en el cuerpo se activa

0: Gólgota, el maestro de Galilea, el que se tendió en la cruz del Calvario para morir por usted y por mí.
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1: Versículo 23 dice: pero mientras navegaban, él se durmió. Mientras navegaban, diga, mientras navegaban. O sea, mientras iban en movimiento, Jesús, como un ser que tenía la naturaleza humana, se durmió. Diga, hay que despertar el Cristo que está dormido en mí. Pero yo no creo que es el Cristo el que está dormido. El que está dormido es usted. Cuando yo digo

0: Padre nuestro que estás en los cielos, santificado. Yo no santifico a Dios, pero cuando yo digo santificado sea tu nombre, yo me santifico en Dios. Entonces aquí dice que Jesús descansaba y se durmió, y ahora se desencadenó una tempestad de viento en el lago, al punto que se anegaban y peligraban. Yo no sé hasta qué punto usted en esta noche ha venido que su vida está peligrando, que su vida está en peligro. ¿Qué diagnóstico le han dicho? ¿Qué amenaza le ha llegado? ¿Qué decreto ha recibido? ¿Qué es lo que le acecha de día, de noche? ¿Qué pasa? Me decía un hermano, cuando estoy durmiendo, dice, cuando estoy durmiendo siento que se me va el aire y tengo que pararme, tengo que levantarme, porque se siente amenazado que su respiración se va. Déjeme el texto ahí, por favor. Entonces, estamos en el versículo 23. Ahora, ese día, cuando Jesús abordó la barca, cuando Jesús hizo la invitación, cuando se pusieron en movimiento, aconteció algo. Se desató o se desencadenó una tempestad. ¿Ustedes creen que ellos esperaban eso? Seguro que no. ¿Usted esperaba lo que está pasando en su vida? ¿Usted esperaba ese diagnóstico médico? ¿Usted esperaba esa situación difícil de su pariente? Desde que nosotros nacemos, estamos expuestos a que en cualquier momento se desate una tempestad. Yo no sé por qué tempestad está pasando usted, pero la tempestad puede venir. El año pasado para nosotros no esperábamos la tempestad por la que vivimos tan fuerte. Pero hay que entender algo interesante. Cuando esa tempestad se da, que usted está confiado, que usted está tranquilo, puede sorprenderlo. Puede sorprenderlo. Y a veces se da cuando uno piensa que está más tranquilo, que está más bien y que todo va bien. Hace unos años, hace como unos, yo creo que más de 10 años, no, como unos 7 años, no, como unos 10 años, con mi esposa y mi familia decidimos irnos a tomar unas vacaciones y nos fuimos para unas islas o en Venezuela, y por los lados de Barinas hay unas islas muy bonitas, y nos fuimos en un carro Kia Spectra, un carro nuevo. Y yo le pedí a mi cuñado, hermano de mi esposa, que condujera. Pero a él, 6 meses atrás, le habían robado un carro, un Mazda 326. Y cuando a él le robaron el carro, yo le dije, oremos, le dije a mi cuñado. Y le dije, Espíritu Santo, guía a mi cuñado exactamente a dónde está el carro. Esa fue mi oración, corta pero concisa. 6 meses después estamos yendo para Barinas, y nos fuimos con toda mi familia, mi esposa, mis hijas. Íbamos felices, así como iban estos caballeros en la barca. Fuimos y estuvimos en la isla, disfrutamos de la playa. Y regresando, de un momento a otro, el carro se apaga. Y no anda más. Y nosotros pensamos que era un asunto del arranque o algo y empezamos a empujarlo. Resulta que se le había dañado la correa de los tiempos. Y eso no se podía empujar, al contrario, lo que hicimos fue acabar de dañar el motor por dentro. Entonces quedamos varados en plena carretera. Imagínese, se desencadenó la tempestad. Mi esposa, mis hijas y todos en medio de una tempestad, en medio de una situación que no había cómo. Entonces yo llamé a un pariente, él vino, nos ayudó, llevamos el carro hasta la casa de él y empezamos a buscar un mecánico con mi sobrino. Y vamos pasando por una calle y dice mi cuñado, ¿qué tal que encontráramos el carro por aquí, no el que me robaron? Y mire, hermano, estoy hablando delante del Espíritu de Dios. En medio de la tormenta, en medio de la tempestad, vamos pasando buscando un mecánico. Cuando dice mi cuñado, espere un momento, retroceda. Y dice, es mi carro. Encontramos el carro por allá en un taller en Barinas. El igualito, y él lo miró y habían unos caballeros ahí. Y ellos dijeron, ese carro nosotros lo compramos. Y le mostraron documentos legales, hermano. Ni modo. Y dijeron, a nosotros nos costó 15 mil bolívares. En ese tiempo. Bueno, y él dijimos, pero es de él. Se lo robaron en Cúcuta. Entonces el hombre dice, si me da 5,000 bolívares se lo lleva. Y nosotros ya veníamos de regreso, veníamos restiados, habíamos acabado. Bueno, lo cierto es que conseguimos el dinero con un sobrino y pagamos y nos venimos con el carro. Y dejamos el Kia allá en el taller de la Kia y nos vinimos. Y ese carro cada rato se apagaba, hermano. Y nos decían, cuidadito, se van a varar en carretera porque están violando, están matando, están robando. ¡Ay, qué tempestad, hermano! Y nos vinimos orando todo el tiempo, eso fue orando. Ese carro vino a punta de oración. Lo cierto es que nos fuimos en carro. En carro nuevo llegamos en carro viejo. Pero gracias a Dios que pudimos clamar al Cristo de la gloria que había abordado nuestras vidas, que permanecía en nosotros. Y de esa manera no solamente pudimos dejar arreglando el otro carro, sino que rescatamos el que se habían robado. Aún yo quiero decirles a ustedes que en medio de la tempestad está Jesús de Nazaret. Y si en medio de la tempestad está Jesús de Nazaret, tenga la certeza que usted llegará al otro lado. Ese día sí fuimos nosotros al otro lado, a Venezuela. Entonces, pero eso se puede desatar en cualquier momento. Eso se puede desatar en cualquier momento. Pero miren lo maravilloso. Leamos el versículo siguiente, el 24. Miren lo maravilloso. Dice, y vinieron a él y le despertaron, diciendo, maestro, maestro, que perecemos. Despertando él, reprendió al viento y a las olas y cesaron y se hizo bonanza. Clama a mí y yo te responderé y te mostraré cosas grandes y ocultas que tú no conoces. En medio de la tempestad, a veces en la tempestad buscamos ayuda, pero no la buscamos en el lugar correcto. Buscamos en el brujo, en el hechicero, el agorero, el adivino, el mago, el rezandero o el curandero. Si es dinero, vamos y tocamos puertas, puertas que nunca debemos tocar. Y adquirimos compromisos con personas de las cuales nunca debemos adquirir compromisos. Es necesario que en medio de la tempestad ustedes clamen al Dios Todopoderoso, aquel que creen ustedes que está dormido, pero no está dormido. Él está atento para cuando usted lo invoque, para cuando usted lo llame, levantarse y aquietar aquella tempestad o tormenta, por brava que sea. Ellos sabían a dónde ir. Ellos sabían a quién llamar. Yo pregunto a usted, ¿usted sabe a quién llamar? ¿Sabe usted a quién clamar? El sábado estoy en mi casa, bajo del carro, y llega una joven como de unos 25 años y me dice: ¿usted es el pastor? Y yo le digo: ¿qué necesita? Dice: es que necesito que me arregle esta cinta. Y yo le dije: ¿qué, se le dañó o qué? Traía una cinta roja. Dice: es que me están haciendo brujería y a mí me dijeron que usted arreglaba cintas. Y yo le dije: no, yo no arreglo cintas. Pero mire la tremenda equivocación de las personas. La gente piensa que con una cinta roja, con un trapo rojo, puede. Bueno, algunos ponen trapo rojo porque dicen: hay hambre, aquí falta comida. Hasta ahí es válido. Pero cuando la gente quiere poner la protección de su vida, ya sea por un trapo, por una cinta, por una mata de sábila, por una herradura, por una imagen, están acudiendo al lugar equivocado, de la manera equivocada, a la fuente equivocada. Y yo le pregunto a la chica: ¿qué le pasa? ¿Qué le sucede? Dice: es que yo estoy viviendo con mi marido y me están haciendo brujería. Y yo le dije: ¿qué edad tiene usted? Me dijo: 25 años. ¿Qué edad tiene su marido? Me dijo: 60 años. Yo dije: esta anda con el que no es de ella. El asunto no era cuestión de cinta. Entonces yo le dije: usted tiene que examinar si lo que usted está haciendo es correcto. Porque si usted está metida con un hombre que no es el suyo, usted, para solucionar el problema, tiene que apartarse de ese caballero. Ah, pero es que él es tan bueno, él me da todo. Pues claro. Y hay gente que se esclaviza de una persona, de alguien o de una situación, solo porque lo mantengan, solo por sacar provecho. Pero aquí ella necesitaba un asunto según ella, era un asunto espiritual. Y yo le dije: hija, lo que tienes es que abrir tu corazón, recibir a Cristo como el único y suficiente Salvador de su alma. ¿Quieres hacerlo? Dijo: quiero hacerlo. Y ahí, en plena calle, recibió a Cristo como el único y suficiente Salvador. De ahí para allá, se lo dejo a Cristo. Amén. Pero ahí, lo que hicimos es tocar a Jesucristo, mover al Señor Jesús, despertar en el Espíritu. Porque más que pensar que Cristo está dormido, hay que pensar que el que tiene que despertar soy yo. Usted, mi estimado amigo, mi estimado hermano, es usted el que tiene que despertar para que el Cristo de la gloria se glorifique en tu vida. Finalmente, dice, y se hizo bonanza. ¿Sabe usted que hay cosas que se arreglan solamente con tomar una decisión? ¿Sabía usted eso? Solamente con eso. Un hombre subió al avión y de un momento a otro sintió que se estaba asfixiando. Y llamó las azafatas y vinieron, llamaron al médico que iba en el avión. Y el médico lo que hizo fue aflojarle la corbata. Llevaba la corbata demasiado apretada. ¿Sabe una cosa? Hay gente que con solo aflojar algo ya está sano. Con solo hacer un cambio en su vida puede ser transformada, puede ser sanado, puede ser liberado, puede ser bendecido, puede ser prosperado, solamente con una decisión. Se me viene otra ilustración de un hombre que empezó a ver estrellitas y fue al médico. El médico le dice: solo le quedan 3 meses de vida. Vaya y disfrute porque usted en 3 meses se muere. El hombre se fue a disfrutar. Cuando ya le faltaban pocos días, según el médico, para morir, entonces él dijo, pasó por una sastrería y dijo: voy a mandar a hacer el traje con que quiero que me sepulten. Y cuando el sastre empezó a tomarle las medidas, le dice: usted es talla 41 de camisa en el cuello. Y el hombre dice: no, yo soy 40. Dijo: no, usted es 41. No, señor, toda la vida he sido 40. Caballero, cuando usted se pone la camisa y se abotona el cuello, ¿usted no ve como estrellitas? El sastre salió sabiendo más que el médico, hermano. Amados, a veces con solo ponerle una tallita más, a usted se le solucionan los problemas. O con hacer un poco de ejercicio para volver a la talla normal, a usted se le solucionan los problemas. Se le regulan los triglicéridos, el colesterol, la glicemia, se le desintegran los ateromas, empieza usted a tener una vida mejor, más oxigenada, y usted se vuelve una persona sana. Solo con una decisión. Y esta noche usted debe tomar una decisión. El versículo 25, analicemos en qué paró el asunto. Dígame, pastor, ¿y en qué paró el asunto? Pero dígale, pastor, ¿en qué paró el asunto? Vamos a ver en qué paró el asunto. Para contestarle a usted y los que están en casa, dice: y les dijo, ¿dónde está vuestra fe? Oiga, esa pregunta es como para esculcarse, ¿no? ¿Dónde está la fe? ¿Dónde la metí? ¿Dónde la puse? ¿No? Esa gente empezó a esculcarse, a tocarse los bolsillos, los bolsos. ¿Dónde está la fe? ¿Dónde está vuestra fe? Porque esta es una pregunta que cuestiona. Es una pregunta que le hace a uno reflexionar. ¿Dónde está mi fe? Porque hay gente que dice creer en Dios, pero en el momento de la tempestad, en el momento de la tormenta, hacen lo que no tienen que hacer. Se equivocan de manera garrafal, van de manera equivocada. ¿Dónde está vuestra fe? Ahí el Señor Jesús, yo pienso que esa fue una reprensión. ¿Cuánta gente que uno los ve de pronto con la Biblia, que los ve que congregan, o los ve con grandes crucifijos colgando, y cuando llega la tempestad se van para el lugar equivocado a hacer las cosas equivocadas? ¿Dónde está vuestra fe? En otras palabras, ¿a dónde la dejaron? ¿A dónde abandonaron la fe? El Marcos dice: vuestra poca fe. O sea que Jesús en ningún momento, Él no les dice, es que ustedes no tienen fe. No, es que ¿dónde la dejaron? ¿Dónde dejaron esa convicción, esa certeza? ¿Dónde? Y esta noche es para reflexionar y pensar, ¿dónde yo dejé mi fe? ¿Estoy poniendo mi fe en el horóscopo? ¿Estoy poniendo mi fe en los adivinos? ¿En las pitonisas? ¿Estoy poniendo la fe en una cinta roja? ¿Dónde está mi fe? Dice: y atemorizados se maravillaban y se decían unos a otros: ¿quién es este? ¿Quién es este? Diga con fuerza: ¿quién es este? Que aún los vientos y a las aguas manda y le obedecen. En otras palabras, estamos por cuenta del que invitó. Y el que invitó no solamente paga, el que invitó tiene el dominio de todas las cosas. Tiene el dominio de los vientos. Tiene el dominio del mar. Dice Job que Dios le puso límite al mar y de ahí no se sale. Dice que Dios le puso columnas a la tierra y de ahí no se mueve.
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1: Esto, hermano, saber que es saber que es Dios el que está en el control de todas las cosas, eso es lo más maravilloso que puede haber. Un niño iba en un avión y de un momento a otro entran en una tormenta y el avión empieza a moverse y empieza a zarandearse, la gente empieza a gritarse y el niño tranquilo. Alguien le dice: ¿y usted por qué no se pone nervioso? ¿Por qué no grita? Y el niño dice: porque el piloto es mi papá. Amados, yo quiero decirle que el que maneja este coroto, este asunto llamado mundo, llamado universo, llamado tierra, es tu papá y es el Padre de nuestro Señor Jesucristo, y Él tiene el control de los vientos, de las olas, del mar y todo. Él tiene el control del coronavirus, Él tiene el control del cáncer, Él tiene el control de la leucemia, Él tiene el control de esa presión alta, Él tiene el control de esa aneurisma. Hoy me pidieron oración por un joven que le dio un aneurisma. Germán Gustavo Mora. Yo creo que Dios tiene el control. Y Él tiene el control. Y Él dice que si Él quiere, viviremos. Diga: si Él quiere. Dígalo con fuerza: si Él quiere, viviré y nada me puede dañar. Póngase de pie. ¿Sabía usted que tu papá tiene el control? ¿Y quién es el papá suyo? Dígale a su marido, dígale: tu suegro tiene el control. Dígale a tu esposo: tu suegro tiene el control, y el control lo tiene mi papá. Aleluya. El Padre de nuestro Señor Jesucristo, el que levantó a Jesús de entre los muertos, y el que nos da vida y vida en abundancia. Aleluya. Bendito sea Dios. Dice que en una ocasión Martín Lutero vio que su esposa estaba toda vestida de negro, y él le dijo: mujer, ¿por qué estás de negro? ¿Quién se murió? Y ella dijo: se murió Dios. Martín Lutero dijo: ¿cómo que se murió Dios? Si Dios no puede morir, Él es inmortal. Dijo: entonces, ¿por qué está tan triste? Mire, amados, Dios no puede ser tocado por la muerte, y Él vive eternamente y para siempre. A Dios no lo asustan las tormentas, a Dios no lo asustan las tempestades, porque Él tiene el control. Él tiene el control. Él tiene el control de tu casa, Él tiene el control de tus niños, Él tiene el control de tus hijos adolescentes, Él tiene el control de tu esposo, de tu esposa, Él tiene el control de todas las cosas, Él tiene el control de la ciudad de Cúcuta, Él tiene el control del norte de Santander, Él tiene el control de Colombia, Él tiene el control de tu país, de tu nación, allí donde quiera que me esté viendo, Él está en el trono. Yo no sé si usted puede creerlo. Levanta tus manos por un momento. Cierra tus ojos y dile: Señor, eres tú que tienes el control de los vientos, del mar, de la tierra, de mi cuerpo, de mi sangre, de mi piel, de mis huesos, de mis coyunturas, de mis tuétanos, de mis ojos, de mis oídos, de mi hígado, de mi páncreas, de todos mis órganos. Tú tienes el control. Dígale: yo soy inmortal, porque tú quieres que yo viva. nada ni nadie podrá contra mí. Porque si Dios está conmigo, ¿quién contra mí? Yo te bendigo. Y la pregunta en esta noche que nos cuestiona es: ¿dónde está tu fe? En otras palabras, el Señor dice: saca lo que tienes, esgrime lo que tienes. Padre, gracias. Gracias por tu amor, por tu misericordia y por tu bondad. Aquí hay un grupo de hombres y mujeres que creen, Señor, que han venido al lugar correcto. Allí en casa, a través de la plataforma virtual, de la televisión, de la emisora. Allí hay hombres y mujeres, Señor, que en esta hora esgrimen la fe, la confianza, la certeza, y se atreven a esta hora a clamar al Cristo de la gloria, al despertar a ese Cristo que está dormido dentro de las personas, pero que está esperando que sea llamado, que sea movido. Señor, obra de manera sobrenatural. Vamos, levanta tu voz y dile: Señor, Señor, sálvame. Vamos, si estás en peligro, dígale: Señor, sálvame. Dígale: Señor, estoy anegado. Dígale: Señor, estoy amenazado, estoy peligrando. Dígale: Señor, en el nombre de Jesús. Vamos, dígalo con fuerza. Vamos, no importa que parezca que estás con miedo, no importa que estás asustado. Dígale: Señor, en esta hora yo activo la fe, la certeza, la convicción, en el nombre de Jesús de Nazaret, por el poder de la palabra. Ahora yo me levanto en el nombre de Jesucristo y le ordeno a la enfermedad y le ordeno a la dolencia que se aquiete en el nombre de Jesús, que se seque en el nombre de Jesús, por el poder de la palabra. Dígale: Señor, dígale: Señor, vamos, dígale: Señor, estoy en esta noche activando mi fe. Ese poquito de fe yo lo activo en el nombre de Jesús de Nazaret. Y me levanto, Señor, y declaro que la tempestad que se ha levantado contra mí, ella se aquieta en el nombre de Jesucristo. Vamos, diga: le ordeno al mar, le ordeno a las olas, le ordeno a la tempestad, le ordeno a la tormenta, que se aquiete en el nombre de Jesús. Vamos, el que lo pueda decir más fuerte, dígalo con fuerza. Si puede gritarlo, dígale: mar, aquiétate. Olas, aquiétense. Viento, aquiétese en el nombre de Jesús. Dígale: tempestad, tormenta, te ordeno que te aquietes en el nombre de Jesús.
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3: 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Sin duda, muchas veces la madre deja a un lado sus sueños y proyectos por cumplir los de sus hijos. Eso hace que un hogar sea transformado por el amor incondicional de una madre que es guiada a tomar la decisión de ejercer lo establecido por Dios para sus vidas dentro de un ambiente netamente familiar. La madre juega un papel fundamental en la dinámica de la estructura familiar. Son dos roles en uno, lo que estableció Dios, mujer y madre. 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
0: ¿Seguiremos a quién?
1: Cristo.
0: ¡Vamos!
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0: 2 de la tarde, 32 minutos, damos inicio a la vitrina, el espacio comercial de Frecuencia F, donde nuestros invitados son las personas que hacen posible que la señal de Frecuencia F, radio y televisión, llegue hasta el lugar donde usted hoy y a esta hora nos está sintonizando. Y desde luego nuestros invitados son recomendados porque son de nuestra casa. Sí, señores, son de la casa. Hacen parte de la familia de la fe de la Iglesia Centro Cristiano Misión Global. Y en la oportunidad de hoy estoy con dos mujeres emprendedoras preparadas, capacitadas y también muy atentas a nuestra invitación. Llegaron temprano, están con nosotros, hemos hablado un poco de lo que hacen. Bueno, diseñadora de modas, ella es Angie González y Juliet González. Ellas son las que coordinan, las que administran, las que están ahí en Sairedades. Voy a preguntarle si lo pronuncié bien. Sairelas, gracias, sí señor, Sairelas, ahora sí, Sairelas, así es que se pronuncia, Sairelas, vea, muy bien. Angie, ¿cómo me le va? Bienvenida a la vitrina, muy buenas tardes, ¿cómo va todo?
1: Bueno, muy buenas tardes, mi nombre es Angie González, soy diseñadora de modas, como lo dijo él. Sí. Somos aquí de la iglesia, el Centro Cristiano Los Pinos, llegamos aquí en el 2010, con mi mamá, okay. Y aquí nos establecimos y seguimos creciendo aquí en el ministerio. Ajá. Junto con mis hermanas, y pues muchísimas gracias por esta invitación y por poder brindarnos este espacio tan hermoso.
0: Ok, Juliet, ¿cómo me le va? Buena tarde, bienvenida a la vitrina, ¿qué tal todo? ¿Cómo vas?
2: Bueno, muy buenas tardes, mucho gusto, mi nombre es Juliet González, un saludo para todos los que se conectan en esta tarde. Muy agradecida con Dios por este espacio en el que podemos estar en este lugar. Gracias también a ustedes, los que se conectan. Pues darle muchas gracias a Dios porque nos permite, pues, en medio de todo, permanecer y estar aquí. Como lo decía mi hermana, ya llevamos un tiempo bastante largo en la iglesia, incluso desde que éramos niñas. Y por eso, pues, podemos ver también el respaldo de Dios a través de todo lo que hacemos en nuestro emprendimiento y nuestras vidas como familia.
0: Ok. Háblenos, Angie, de qué y en qué consiste el emprendimiento, la empresa que ustedes tienen, diseñadora de modas, graduada, preparada en la universidad. Háblenos del emprendimiento, Angie, por favor.
2: Bueno, Sairelas. Sairelas, tu estilo, nuestro legado. Sairelas, okay. Nace del corazón de una madre que es emprendedora. Yo creo que muchos que nos conocen, nuestra madre siempre ha cosido toda su vida, aprendió empíricamente y pues nos dejó su legado, que fue pues la costura. Yo estudié, fue por ella. Ella fue mi inspiración para poder seguir su legado. Y el nombre de Sairelas es en honor a ella. Y la rosita que aparece en nuestro logo, ajá, la rosita es por nuestra bisabuela Rosalina, ya ella pues no está con nosotros, ya partió con el Señor y fue la pionera de que nosotros siguiéramos a Cristo, ¿no?
0: Okay.
2: Y esa rosa es en honor a ella. Y Sairelas es el esfuerzo de una madre trabajadora, guerrera, que toda su vida nos alimentó con la costura. Y bueno, este es el legado que ella nos dejó. Nosotros decidimos seguir como hermanas, somos cuatro hermanas. Uh-huh. Que estamos aquí en este emprendimiento con esta sociedad. Y pues nada, es la primera vez que estamos aquí en la radio. Okay. Y nos prestan este espacio tan hermoso para poder darnos a conocer.
0: ¿Qué tienen en el emprendimiento? Hablemos un poco de las fotografías que estamos viendo para televisión, pero recuerde que estamos a través de la radio 95.7 FM y de la 1370M. ¿Quién me habla de los vestidos que tenemos ahí, de las prendas únicas y exclusivas? No, tengo que decirle a la audiencia y a los televidentes que son prendas únicas y exclusivas. Con mucho respeto, pero de una forma jocosa estábamos hablando, son prendas que usted va a ir a una confraternidad de encuentro de iglesias y no se van a repetir, no, simplemente es para usted. ¿Quién me habla? ¿Angie? Ah, listo, Angie, cuéntame, esas prendas hermosas.
2: Bueno,
0: muy bonitos, a propósito.
2: Muchísimas gracias, las prendas son exclusivas porque queremos que las mujeres se sientan únicas con nuestras prendas y a su vez que puedan transmitir lo que queremos, que es un estilo que marca la diferencia, el legado que nos dejó nuestra madre, porque ella es la inspiración de todo esto. Nuestras prendas van desde lo más básico hasta, mejor dicho, vestidos, trajes para dama, de 15 años, de novia. Obviamente trabajamos sobre pedido con un tiempo de antelación. Aquí Angie González, la diseñadora, es la que realiza las prendas desde cero. Todo lo que usted se le ocurra, yo se lo puedo materializar, obviamente la parte creativa.
0: 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Los 15 años también hacen los vestidos. 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
3: 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Y pues lo que decía mi hermana es algo exclusivo, teniendo en cuenta que pues queremos que se realce la belleza de cada una de esas mujeres hermosas. Y pues realmente en este tiempo hemos venido creando, hemos venido creciendo, y ya llevamos un año y medio en lo que es una tienda física. Okay. De pronto de haber tenido una trayectoria de hace más de 15 años, porque pues realmente nace desde el corazón de nuestra madre, que desde muy joven pues lo estableció, y juntas pues hemos podido construir de la mano de Dios el objetivo de crecer como emprendedora siempre.
0: Julia, Angie, yo quiero hacerles una pregunta, y es que por lo general se acercan los 15 años, el matrimonio, y bueno, ¿a quién le delegamos, a quién le decimos háganos ese vestido hermoso y significativo para un matrimonio? Pero además de la novia, siempre están los pajecitos, siempre están que la dama de honor. ¿Ustedes construyen, hacen, diseñan todo eso, Angie, por favor? ¿Y con cuánto tiempo de anticipación, colores, detalles que quiera la novia, ustedes lo construyen, que el velo, que todo ello, por favor, cuénteme, Angie?
2: Claro que sí, por supuesto. Es con un tiempo de antelación, depende de las fechas, okay. Claro está. Y la cantidad de pronto de personas que necesiten el servicio, okay. Por lo menos un aproximado, un ejemplo, un vestido de novia. El vestido de novia siempre lleva su detalle, y escoger el mejor diseño que le favorezca a la novia. Claro está que es un día súper espectacular y ella tiene que lucir igual. Entonces, más o menos con un tiempo, diciéndolo así, con un mes y medio de anticipación, para poder escoger telas, para poder escoger el diseño y poder llevarlo al proceso.
0: Y todos los detallitos esos que ponen, que lentejuelas, que perlitas, de que el velo,
2: claro que
0: todo
2: sí,
0: está todo ahí eso. Con usted, Angie.
2: Sí, señor, todo está ahí con nosotros. Nosotros desde cero, todo lo que se les ocurra, las ideas.
0: Que vi en una revista un diseño, entonces mire, Angie, quiero así el vestido, lo quiero así igualito, ustedes lo hacen.
2: Claro que sí, nosotros lo realizamos.
0: Ok. Y por ejemplo, vuelve y juega el tema de la dama guía, que los
2: sí, también realizamos los de la dama de honor.
0: Que la esposa, que la mamá, que la abuela. Ajá, háblenme un poco, señor, de eso.
2: Sí, aquí pues nosotros prestamos ese servicio. Ya pues yo he tenido experiencia con varias personas que pues les he realizado vestidos de novia, vienen también damas de honor, no, que queremos este color y con estos diseños, pero ¿cómo hacemos? Entonces yo ahí es donde entro y empiezo a darles la asesoría como sí profesional. Uh-huh. Y a darles la mejor opción en cuanto a telas, diseño, para que pues ellas se sientan súper bien y cómodas para todo lo que ellas necesiten ese día de su fiesta.
0: Ok, también de pronto que el novio dice, no, pues ya que le van a hacer el vestido a mi novia Angie y Juliet, pues hágame el vestido a mí también al novio, pues siempre guardando el secreto porque dicen que no pueden verse, ¿no? Que el vestido, ¿no? Eso dicen, yo no sé. Entonces, también ustedes para el hombre, para esa ocasión especial, Angie.
2: Más que todo trabajamos es la línea femenina. Femenina, exclusivamente femenina, porque pues ya en nuestra casa éramos cuatro niñas, tenemos solo un hermanito menor, okay. Que pues él siempre como que veía que mi mamá nos hacía a nosotros las cosas y como que, pijamas. ¿Y yo qué?
0: ¿Y yo qué?
2: ¿Y yo qué?
3: A él solo le hacía pijamas.
2: A él solo le hacía pues pijamitas y todo eso, pero ya cuanto digamos un diciembre que mi mamá no, nos compraba el pantaloncito y decía no, yo les hago la camisa. Entonces ya más que todos nosotros pues fue más como la línea femenina. Otra cosita fue que mi mamá inició fue con línea infantil, ya okay. Que pues nos tenía todas pequeñas, sí. Pues le era muchísimo más fácil a ella realizarnos que los vestidos, que los conjunticos. Entonces claro. Zairelas, primeramente fue Zairelas Kids.
0: Okay.
2: Ya después eso pues se transformó ya a medida del tiempo, porque pues ya todas crecimos y quisimos ya darle como un enfoque más juvenil.
0: Okay.
2: Entonces esa fue como el nacimiento de Zairelas.
0: Allá le iba a preguntar porque hoy por hoy yo tengo dos hijas, ¿no? Yo tengo dos hijas, una tiene 14 años y ya está midiendo 1.68. Esa es un mujerón. La otra, mi flaca, tiene 9 años y es delgada pero alta. Entonces me cuesta trabajo para mi hija mayor ir a encontrarle ropa adecuada, decente, perdóneme la expresión sin daños sí. A terceros, decente, en el centro. La familia de la fe nos está escuchando y tal vez tiene el mismo problema que yo tengo. Entonces, ¿dónde están ubicadas las redes sociales, el número de contacto y qué me recomienda? Pantalones, los vestidos, las franelas, porque déjeme decirle, eso le compra uno un pantalón en enero y llegó julio y ya lo están dejando. Sí, de verdad. Entonces, ¿cómo podríamos? Ayúdenme, por favor, ustedes que son las expertas diseñadoras de moda, las que tienen más de 15 años de experiencia, que conocen los temas. ¿Cómo hacemos ahí, Juliet, Angie? ¿Quién me contesta? A ver, Juliet.
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0: Genial.
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0: Eso se llama casual y formal, ¿cierto?
3: Sí, casual, sí, casual y formal.
0: Mire, y lo mejor de Zairelas es que hacen parte de la familia de la fe. hacen parte del ministerio del pastor Manuel Gracia, y la pastora Betsy Gracia y la pastora Génesis Gracia, que hoy predican la vigilia, ¿no?
2: A que propósito. Los esperamos.
0: Sí, ahí una desesperadísima, porque la, nuestra pastora Génesis, una palabra poderosa, y bueno, la pastora Betsy en la alabanza, la oración. Bueno, claro, hoy vigilia a las 9 de la noche. Entonces, ¿saben de qué necesitamos nosotros los padres? Para que luzcan decentes, bien bonitas, bien informales nuestras hijas. Y además la invitación es para que, si de pronto usted dice, no, pero la niña, no, pues viene a servicio y se ubica y la lleva allá, ¿no? Entonces, ahí está. 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
0: Me quedo con el mío.
2: Esa es otra cosa, que nuestras prendas, a veces cuando dicen, uy, una boutique, uy, debe ser costoso. La verdad, nosotros manejamos exclusividad y buenos precios.
0: Ajá.
2: Las telas son exclusivas, no son telas que se van a ver repetidas de pronto, sí, así como de pronto de una revista o de algún local que usted, uy, mire, ya vi esa camisa y esa camisa la vi en tal lado.
0: Sí.
2: Entonces, las prendas de nosotros son 100% exclusivas, no son repetidas, son pocas unidades, ya que pues queremos manejar como esa exclusividad para que no se vaya usted a encontrar de pronto con otra persona y, ay, mire, trae el mismo vestido, porque pues eso siempre fue como lo que nosotros siempre vivimos, ¿sí? Porque
0: sí.
2: Mi mamá pues obviamente por sus posibilidades económicas siempre era como que no, vistámoslas así, hagamos
0: las tres
2: esto.
0: Con el mismo diseño.
2: No tanto, sino que siempre trataba, exactamente, nos llevaba y nos decía, bueno, escojan ustedes la tela y yo les hago lo que ustedes quieran. Y tengo pues muchas historias, así que por lo menos yo cuando adoraba, aquí cuando estaba en servicio de adoración, ella siempre me vestía para cada servicio con un diseño nuevo.
0: Qué,
2: o sea,
0: nivel,
2: nunca
0: ¿no?
2: repetía vestido. Eso sí, nunca repetía vestido. Porque yo le decía, mami, ¿ahora yo qué me llevo? ¿Qué hago?
0: Claro.
2: Y ella agarraba la tela y decía, no tengo esta tela. Y ella en una hora me armaba el vestido
0: la
2: antes de...
0: O sea, esta otra.
2: Exactamente. O sea, ella era una agilidad impresionante y
0: qué
2: todo
0: bonito.
2: Lo que se nos ocurría, ella lo materializaba.
0: Bueno.
2: Inclusive ella nos hizo los vestidos de 15 a todas.
0: Ah, qué bonito, qué bien.
2: Sí.
0: Y bueno, ¿y tú haces todavía los vestidos de 15? Si alguien
2: sí,
0: necesita.
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0: Angie, ¿qué colores?
2: Eso sí ya va como en el gusto de las quinceañeras,
0: ¿sí?
2: Sí, que verde, que amarillo, dependiendo de lo que ellas quieran, ¿sí?
0: Okay.
2: La tendencia también, ahorita está mucho en tendencia los colores azules, ya depende de la quinceañera el color que elija para su fiesta.
0: Yo he visto unos vestidos de quinceañera y de novia que se les, la parte de abajo de la falda se le quita y queda
2: un vestidito más pequeño.
0: Más pequeño,
2: sí, para estar más cómoda, claro, para estar más cómoda.
0: ¿Tú lo haces?
2: Durante, sí señor,
0: okay.
2: Durante la celebración, porque más que todo el vestido grande y pomposo es como para bailar el vals, para tomarse las fotos y ya después ya para poder quitarse ese faldón, porque el faldón pesa bastante, por lo que tiene mucha tela,
0: okay.
2: Entonces ya iban a quedar muchísimo más cómodas. Lo mismo también hacen las novias, solamente les colocan una cola adicional para que el vestido se vea grande y ya el resto pues sí, más cómodo durante la fiesta.
0: Te voy a preguntar algo, no es nada personal, pero me doy cuenta. Y esta inquietud son preguntas que le salen a uno, ¿no?
2: Sí, claro.
0: ¿Por qué a los varones le lucen más en algún, bueno, en la mayoría, el color rosa en una camisa y a las mujeres el azul, por en el caso de Juliet? Eso yo lo he visto, yo no sé. Y con mi esposa estábamos hablando. Ella me dijo, te voy a comprar una camisa rosa, una rosada. Yo tuve una, pero ya porque subí unos kilitos, pero ya me encantaba, me dice, me encantaba verte con esa rosada, y a mí me encanta verla ya con un color azul que tiene. Tú que eres diseñadora de modas, por favor, sácame de esa, para, no sé, esa pregunta incógnita.
2: Bueno, pues ahí juegan muchas cosas, ya que pues todos tenemos una carpa de colores, ¿sí?
0: Ah, okay.
2: Entonces, lo que a mí me queda bien, a ella puede que no le quede bien. Okay. Por lo menos son los colores tierra, los colores fríos. Entonces, todo eso entra cuando uno, digamos, se coloca una prenda y dice uno, uy, con esta prenda me veo como más iluminada. Y hay unos colores que lo hacen ver a uno más oscuro. Okay. Por lo menos, sí, hay una técnica que colocan varios tonos fríos y cálidos en la persona. Y en la marcación de las ojeras es que se da cuenta si ese color le favorece o no le favorece.
0: Okay.
2: Entonces ahí ya uno va mirando también. Entonces, si por lo menos para los accesorios, para las damas, la colorimetría, si le quedan mal los tonos plateados o los tonos dorados, ¿sí? Entonces todo eso juega un papel muy importante. Por eso a veces uno dice, uy, ese color le queda súper bonito a esa persona. ¿Por qué? Porque su colorimetría está alineada.
0: Ok, y la persona que vaya con ustedes, Zairelas, ese estudio lo van a hacer, o sea, por ejemplo, yo voy a ir con ustedes, usted me hace el estudio que me acaba de mencionar para la colorimetría, ¿sí? ¿Me ayudan con ese
2: tema? Claro que sí, nosotros allá realizamos asesoría personalizada para encontrar lo que más les favorezca, también en cuanto a los cortes de los vestidos, los tipos de blusa, ya que pues todas las mujeres no tenemos el mismo tipo de cuerpo.
0: ¿Verdad o mito que el color negro lo hace ver a uno delgado?
2: Yo creería que eso es como un mito, porque porque obviamente a todo el mundo le favorece.
0: ¿Verdad o mito que las rayas lo hacen ver a uno, rayas verticales lo hacen ver a uno más alto, verdad o mito?
2: Más alto y más delgado, sí, eso sí juega un papel muy importante.
0: ¿Sí?
2: Sí, eso sí juega un papel muy importante porque obviamente las líneas de acentuación marcan muchísimo. Por lo menos un vestido que tenga una línea así blanca y en el medio sea negro, ahí le va a acentuar más la figura y no se va a ver la persona así, más voluptuosa, sino que la va a hacer más delgada.
0: ¿Verdad o mito que queda mal combinar rayas con un color fijo natural? O sea, rayas en la camisa y color en la falda unicolor.
2: Pues puede ser, o sea, puede ser una combinación, poner estampado y un color neutro. O puede combinar dos tipos de estampado, eso también es muy bueno porque pues sí, depende. Sí. Y a todas las personas pues no les queda bien el estampado, claro está. Pero pues muchas veces utilizamos estampado, digamos, en un pantalón y arriba en la parte superior ya encontramos un color más neutro que haga combinación con los estampados que tenemos o el tipo de estampado que tengamos en el momento.
0: Y la combinación de zapato, porque también por eso uno...
2: Eso también, sí.
0: Ustedes nos ayudan con ese tema, este vestido, este
2: con color de zapatos. Ajá, ¿sí? Claro, y con accesorios, ahorita pues incluimos una línea de accesorios también súper bien. Entonces ahí vamos a tener como esos complementos, también pues vamos a empezar a introducir en nuestra boutique lo que son los bolsos, también línea de zapatos, también vamos a empezar a todas esas cositas para armar el outfit completo y que la persona se enamore y diga, me llevo esta prenda porque aquí me pudieron asesorar súper bien y pudimos llevar todo en un solo lugar. Porque de por sí, las mujeres nos complicamos mucho con eso porque vamos a decir, pero aquí compro esto, aquí compro aquello y después esto no me combinó y no llevé.
0: Sí.
2: Entonces, pues queremos, o sea, brindar ese servicio completo.
0: Genial.
2: Sí, señor.
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3: Nuestra madre se llama Zaira. 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
0: 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Ah, perfecto.
2: En honor a ella, mi madre, que fue la pionera de nuestra marca.
0: Genial. Alta costura. Cuando hablamos de alta costura, no significa que le van a entregar el vestido arriba, ¿no? No. Giovanni dice, pero alta costura, ¿será que tengo que subir hasta a dónde? No. ¿Qué es alta costura, Angie? ¿Y qué implica la alta costura? Obviamente, la línea femenina. ¿Cómo es?
2: Bueno, la alta costura es todo lo que son trajes de novia, los trajes de 15 años, trajes de cóctel, trajes de graduación, las damas de honor, o sea, todo lo que requiere algo exclusivo y con telas super finas, que son chantilly, los rasos de novia, que se utiliza mucho velo, mucho detalle, o sea, más que todo eso ya es para una ocasión especial.
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0: Ok, muy bien. A esta hora, a las 3 de la tarde, vamos a hacer una pequeña pausa y ya regresamos.

0: Las 3 de la tarde, regresamos de nuestra pauta, una pauta chiquita para aquí en un tema técnico. Ya regresamos, esto es La Vitrina de Frecuencia F Radio y Televisión, y estamos con Zairelas. 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
0: Y ustedes, ustedes como boutique están en la línea femenina, nada para
2: sí,
0: nosotros.
2: No.
0: Nosotros pagamos y ellas lucen, por ustedes, ¿cierto?
2: Exactamente, sí, no. Mi esposa a veces me dice, pero usted, ¿por qué no me hace nada a mí?
0: Sí.
2: Y yo, pero mi amor, yo sé, obviamente me enfoqué en esta línea, que, okay, fue la que mi mamá me inspiró. Pero sí, ya de pronto hacer para hombre y eso sí, pues tendría que ponerme en la tarea.
0: Ok, pero eres diseñadora de modas.
2: Sí, diseñadora de modas, egresada de la FES.
0: Excelente, muy bien. Oiga, y la FES, aquí un paréntesis, la FES se ha caracterizado en esa carrera, fue una de las primeras, yo me acuerdo.
2: Sí, sí, señor.
0: Yo me acuerdo, la FES fue una de las primeras carreras que tuvo, fue diseño de modas. Diseño,
2: sí,
0: excelente, muy bien. 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
0: 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Me ministra.
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0: 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Oiga, es importante que las chicas tengan un bolso cuando van ahí. No.
2: 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Pero un tip importante, que el bolso le conviene a su pareja, porque él es el que lleva el bolso.
0: Yo sí me quedé pensando aquí, como así que el bolso le conviene a su pareja, ¿no?
2: Claro, porque ellos son los que siempre llevan el bolsito.
0: Esos son los que cargan.
2: Tienen que combinar, claro.
0: Ok, muy bien. 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Pero antes, Julia, Angie, ¿mito o verdad? Que la ropa de diciembre mejor comprarla en agosto para que salga económico.
2: Claro que sí, porque pues eso es una temporada en que todo el mundo quiere, mejor dicho, comprar y salir. Y es mejor con anticipación para que no de pronto vaya usted a encontrar algo repetido o ya lo último que le queda a la persona para poder comprar.
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0: Muy bien. Angie, ya para finalizar, 3:07 p.m. ¿Por qué es importante vestir bien? A veces nosotros somos las personas, los colombianos somos muy folclóricos. Eso, un jean y una camisa.
2: Un bocadillo.
0: ¿Un qué?
2: Tiene más combinación un bocadillo.
0: Sí, combina más un bocadillo de guayaba y arequipe que a veces nosotros vistiéndolo. No, eso ya, un jean y franela y listo, ya no importa. Pero ¿por qué es importante lucir bien?
2: Claro que sí, mira.
0: ¿Y
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0: Bueno, señores, se nos acabó el tiempo. 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
0: 9:00 p.m.
1: 9:00 p.m.
0: 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Esto, mi amigo Giovanni, tenemos la imagen, la fotografía del bono. ¿Sí?
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0: Seguro que sí, y recuerde que hoy vigilia institucional, Vientos de Avivamiento, 9:00 p.m, predica a nuestra pastora muy amada y querida aquí en la frecuencia F, una bendición a la pastora Génesis Gracia, y si usted viene a la vigilia, nuestra vigilia, pues va a tener ese bono, reclámelo y aprovecha ese 15% de descuento, así que ya saben ahí la invitación. Un abrazo, 3:15 p.m, 15 minutos ya. 3:15 minutos, cómo pasa el tiempo, pero la pasamos bien, y sobre todo con la familia de la fe, empresarias, y que tienen regalo para usted. Un abrazo, Dios les bendiga, y bueno, martes estaremos nuevamente con toda la programación. Bendiciones.
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0: Son las 5 en punto.
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5: Bendiciones para todos desde Consultorio para la Familia. Estos son consejos para una vida abundante.
6: No te rindas, Dios sigue trabajando en tu proceso.
7: Amén, amén, amén. Si usted que nos está escuchando siente que ya no puede más, que ya está cansado, que está como ese boxeador que cae cada rato a la lona y se quiere rendir, hoy la palabra del Señor dice en Gálatas 6:9, no nos cansemos pues de hacer bien, porque a su tiempo segaremos, si no desmayamos. ¿Sabe? Amado oyente, hay momentos en la vida donde continuar parece más difícil que rendirse, momentos donde la fuerza se agota, las respuestas no llegan y el corazón comienza a cansarse. Tal vez hoy estás luchando por tu matrimonio, estás luchando por tus hijos, estás luchando por tu salud, por esa enfermedad, estás luchando por tu economía, estás luchando con la fe porque ves cosas imposibles y estás luchando con tu paz emocional. Y aunque has orado, llorado y perseverado, a veces piensas, ¿vale la pena seguir luchando? Y hoy Dios quiere responderte, sí, vale la pena. No dejes de luchar, porque aunque no lo veas todavía, Él sigue obrando en tu proceso.
5: Así es. La fe verdadera también se mantiene en los procesos largos. Muchas personas tienen fe cuando todo va bien.
6: Pero la fe verdadera se demuestra cuando el proceso se alarga.
5: Cuando sigues creyendo, aunque no veas resultados inmediatos. Noé tuvo que construir el arca durante años. Abraham esperó años por la promesa. José pasó por procesos difíciles antes de ver el propósito cumplido. Y quizás hoy usted también está atravesando un tiempo de espera, pero escuche esto con atención: la demora no significa que Dios se haya olvidado de usted. Dios sigue trabajando aún cuando no lo podamos ver.
7: Amén, así es, Dani. Siga trabajando, siga luchando, siga perseverando. Y si usted que nos está escuchando se siente que está cansado, ¿sabe? El cansancio no significa que debes de rendirte. No nos cansemos, dice la palabra del Señor. Dios sabe que habrá momentos difíciles. Claro que entendemos, Dios entiende el proceso por el cual estás pasando, por esa dificultad en tu casa, en tu hogar, por ese problema económico, por ese problema que estás viviendo con tus hijos, de pronto con tu cónyuge. Hay momentos donde las lágrimas pesan, el corazón se debilita, las fuerzas parecen acabarse, y sentirse cansado no te hace débil. Incluso los grandes hombres de Dios tuvieron momentos de agotamiento, pero la clave está en no abandonar la fe. No dejes de tener fe, dejes de seguir creyendo de que lo que Dios te prometió va a llegar a tu vida, a tu casa, a tu familia. El enemigo quiere cansarte para detenerte, así que levántate en este momento que escuchas, levántate. Porque el Señor quita todo cansancio. El Espíritu Santo toma el control de tu vida, de tu mente, y todo cansancio físico, espiritual, se va de tu vida. Porque sabe que una persona perseverante terminará viendo el fruto. Así que persevera. No abandones la oración, no abandones tu hogar, no abandones tu confianza en Dios.
8: Porque muchas veces el milagro está más cerca de lo que imaginas, así que no te canses, porque el milagro está a la vuelta de la esquina,
7: está cerca a ti.
5: Así es, Efraín, el milagro está cerca y debemos tener presente que Dios trabaja en silencio mientras nosotros perseveramos. Cuando un agricultor siembra, no ve el fruto inmediatamente. Primero la semilla trabaja debajo de la tierra. Y así ocurre también espiritualmente. Muchas veces pensamos que nada está pasando, pero Dios sigue moviéndose en ese silencio. Cada oración que nosotros hacemos tiene valor. Cada lágrima Dios la conoce. Cada esfuerzo por tu familia tiene un propósito. Y aunque hoy no veamos cambios grandes, Dios sigue preparando algo. No nos desesperemos por el tiempo, porque lo que Dios hace siempre llega en el momento justo. El tiempo de Dios siempre es perfecto, Efraín.
7: Amén, amén. Así que no debemos de desesperar. Dios sabe lo que hace y el momento, como dice usted, Dani, llega en el momento preciso.
8: El tiempo de Dios es perfecto y la voluntad de Dios es buena, agradable y perfecta. Así que
7: los que perseveran en fe siempre verán la fidelidad de Dios. Porque a su tiempo segaremos, dice la palabra del Señor. Porque a su tiempo segaremos, si no, desmayamos. Así que no vayamos a desmayar, sigamos, porque el Señor hoy nos da nueva fuerza para seguir avanzando, perseverando, persistiendo e insistiendo. Mire esa promesa, a su tiempo, no al tiempo nuestro, al tiempo de Dios, porque el tiempo de Dios es perfecto. Y aunque a veces no entendamos el proceso, Dios nunca llega tarde. Tal vez hoy estás sembrando amor, oración, perdón, paciencia, fe, y parece que nada cambia, pero sigue sembrando, porque el que persevera en Dios nunca siembra en vano. Hay bendiciones que solo llegan a los que no se rinden. Por eso no nos rindamos, sigamos perseverando, porque hoy el Señor quita todo cansancio, el Señor toma el control de nuestros procesos, y hoy el Señor trae esa fortaleza de nuestra fe y nos ayuda a perseverar. ¿Qué le parece, Dani, si hacemos una oración para aquellos que están cansados, para aquellos que están enfrentando procesos, para aquellos que de pronto están débiles en la fe, para aquellos matrimonios, para que puedan ser sostén en sus hogares y recordarles de que Dios sigue trabajando en ellos?
5: Así es, Efraín. Donde se encuentran ustedes, vamos a disponernos a orar. Señor,
6: hoy te entregamos nuestro cansancio y nuestros procesos.
5: Tú conoces las batallas que estamos enfrentando y las áreas donde hemos sentido debilidad. Pero hoy decidimos seguir creyendo. Fortalece nuestra fe. Renueva nuestras fuerzas. Ayúdanos a perseverar aun cuando no entendemos el camino. Sostén nuestros hogares, nuestros matrimonios y nuestras familias. Recuérdanos cada día que tú sigues trabajando, aunque nuestros ojos aún no lo vean, en el nombre de Jesús. Amén.
7: Amén, amén. Recuerde, amado oyente, que Jesús, Dios sigue trabajando, aunque usted no lo vea, Dios sigue obrando en ese milagro. Recuerda que la fe que persevera en medio del proceso siempre terminará viendo la fidelidad de Dios. Esto fue Consejos para una Vida Abundante, porque en Cristo tu historia siempre puede cambiar. Dios te bendiga.
5: Bendiciones para todos.
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Son las 6:00. 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

0: Son las 7 en punto.
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